0: nombre del Padre, y del Hijo, y del Espíritu Santo.
1: Amén.
0: La gracia de nuestro Señor Jesucristo, el amor del Padre y la comunión del Espíritu Santo esté con todos ustedes.
1: Y con tu Espíritu.
0: Queridos hermanos y hermanas, muy buenas noches. Ofrecemos esta Eucaristía pidiendo al Señor por el cenáculo número 1. Pedimos al Santísimo en acción de gracias por el trabajo recibido, ofrece una devota. Por el alma de Marco Orlando González, al cumplir 11 meses de fallecido. Por el alma de Juan Alipio Cabrera. Al Santísimo pidiendo bendiciones para Mayovi Cueva. Queridos hermanos, les invito a poner sus manitos así, por favor. Cierre sus ojos en este momento. ¿Qué le quiere pedir al Señor en esta Eucaristía? ¿Está pasando algún problema, alguna dificultad en su hogar, en su trabajo? Incluso ha pensado en quitarse la vida. Por todos los problemas, por todas las dificultades que tiene, pídale al Señor que Él sea su consuelo, el que alivie sus penas, el que aumente su fe, que aumente nuestra fe. Cierre sus ojitos, por favor, en muestra de humildad y amor a Dios, y pídale que en este momento el Señor le escuche.

0: Dios, que preparaste bienes invisibles para los que te aman, funde en nuestros corazones la ternura de tu amor, para que, amándote en todo y sobre todas las cosas, consigamos alcanzar tus promesas, que superan todo deseo. Por el Señor Jesucristo, tu Hijo, que vive y reina contigo en la unidad del Espíritu Santo, y es Dios por los siglos de los siglos.
1: Amén.
0: Queridos hermanos y hermanas, tomen asiento para escuchar atentamente la palabra.
2: Libro del profeta Isaías. Esto dice el Señor: velen por los derechos de los demás, practiquen la justicia, porque mi salvación está a punto de llegar y mi justicia a punto de manifestarse. A los extranjeros que se han adherido al Señor para servirlo, amarlo y darle culto, a los que guardan el sábado sin profanarlo y se mantienen fieles a mi alianza, los conduciré a mi monte santo y los llenaré de alegría en mi casa de oración. Sus holocaustos y sacrificios serán gratos en mi altar, porque mi casa será casa de oración para todos los pueblos. Palabra de Dios.
3: Te alabamos, Señor.

0: te alaben, Señor, todos los pueblos.
1: Que te alaben, Señor, todos los pueblos.
0: Ten piedad de nosotros y bendícenos. Vuelve, Señor, tus ojos a nosotros. Que conozca la tierra tu bondad y los pueblos tu obra salvadora.
1: Que te alaben, Señor, todos los pueblos.
0: Las naciones con júbilo te canten, porque juzgas al mundo con justicia, con equidad. Tú juzgas a los pueblos y riges en la tierra a las naciones.
1: Que te alaben, Señor, todos los pueblos.
0: Que te alaben, Señor, todos los pueblos. Que los pueblos te aclamen todos juntos. Que nos bendiga Dios y que le rinda honor el mundo entero.
1: Que te alaben, Señor, todos los pueblos.

0: de la carta del apóstol San Pablo a los romanos. Hermanos, tengo algo que decirles a ustedes, los que no son judíos, y trato de desempeñar lo mejor posible este ministerio. Pero esto lo hago también para ver si provoco los celos de los de mi raza y logro salvar a algunos de ellos. Pues, si su rechazo ha sido reconciliación para el mundo, ¿qué no será su reintegración, sino resurrección de entre los muertos? Porque Dios no se arrepiente de sus dones ni de su elección. Así como ustedes antes eran rebeldes contra Dios y ahora han alcanzado su misericordia, con ocasión de la rebeldía de los judíos. En la misma forma, los judíos, que ahora son los rebeldes y que fueron la ocasión de que ustedes alcanzaran la misericordia de Dios, también ellos la alcanzarán. En efecto, Dios ha permitido que todos cayéramos en la rebeldía para manifestarnos a todos su misericordia. Palabra de Dios.
1: Te alabamos, Señor.

0: El Señor esté con ustedes.
1: Y con tu espíritu.
0: Proclamación del Santo Evangelio según San Mateo.
1: Gloria a ti, Señor.
0: En aquel tiempo Jesús se retiró a la comarca de Tiro y Sidón. Entonces, una mujer cananea le salió al encuentro y se puso a gritar: Señor, hijo de David, ten compasión de mí. Mi hija está terriblemente atormentada por un demonio. Jesús no le contestó una sola palabra. Pero los discípulos se acercaron y le rogaban: Atiéndela, porque viene gritando detrás de nosotros. Él les contestó: Yo no he sido enviado sino a las ovejas descarriadas de la casa de Israel. Ella se acercó entonces a Jesús y postrada ante él le dijo: Señor, ayúdame. Él respondió: No está bien quitarles el pan a los hijos para echárselo a los perritos. Pero ella le dijo: Es cierto, Señor, pero también los perritos se comen las migajas que caen de la mesa de sus amos. Entonces Jesús le respondió: Mujer, qué grande es tu fe, que se cumpla lo que deseas. Y en aquel mismo instante quedó curada su hija. Palabra del Señor.
1: Gloria a ti, Señor Jesús.
0: Tome asiento, por favor. Queridos hermanos, qué alegría poder compartir con ustedes la palabra de Dios que siempre transforma y sana nuestro corazón herido por el pecado. Nos encontramos en el vigésimo domingo del tiempo ordinario. Durante estos dos últimos domingos, el Señor nos ha querido hablar de algo importante en la vida cristiana, sobre la fe. ¿Pero qué es la fe, queridos hermanos? La fe no solamente es creer en Dios, sino la fe también es creer que yo existo para Dios, que yo soy importante para Dios, que Dios me ama, que Dios me escucha. Porque hay muchos hermanos que creen en Dios, pero dicen: yo no le importo a Dios, o si Dios existe, ¿por qué tanta maldad en el mundo? Si Dios existe, ¿por qué tanto daño a los niños, a los enfermos, a los ancianitos? Y muchos incluso dicen: Padre, tengo una fe tan pequeña, no creo que Dios me escuche. En estos dos domingos, Dios nos quiere hacer entender que Él ama.

A aquel hijo que le busca, si no tenga una fe firme, él siempre está en nuestra búsqueda. Y si es una fe firme, también nos busca, porque grande es su amor, porque grande es su misericordia para con nosotros. El anterior domingo la palabra de Dios nos hablaba de este encuentro que va a tener Cristo con sus discípulos en el mar. Dice que Cristo terminó de realizar este milagro de los panes y los peces y se retiró a orar y le pidió a sus discípulos que cruzaran el mar. Y ellos, mientras estaban cruzando, vino una gran tormenta que arrasó esa barca. Y un momento ellos sintieron terror, sintieron miedo. Y ven a lo lejos a alguien que va caminando por el agua y comienzan a gritar porque piensan que es un fantasma. Y el Señor les dice: tranquilos, soy yo. Pedro dice: Señor, si eres tú, pues mándame ir a ti. Y el Señor le dice: Pedro, ve. Dice que un momento, sí, Pedro comenzó a caminar sobre el agua, pero sintiendo la tormenta, el viento, las olas, sintió miedo y se hundió. Y le dijo: Señor, sálvame. Y el Señor le tomó de la mano y le dijo: Pedro, ¿por qué dudaste? Hombre de poca fe. Queridos hermanos, eso pasa en nuestra vida. Cuando las tormentas, las olas, las dificultades, el problema en el hogar con la esposa, con los hijos, aquella deuda en el banco nos quiere sucumbir, nos arrastra, aquel jefe que nos trata mal, aquellos empleados que hablan mal de nosotros, aquellos vecinos que no nos comprenden, aquel alcoholismo, aquella drogadicción que no nos deja ser felices, nos atormenta, nosotros dejamos de ver a Cristo y nos hundimos. Porque si Pedro, queridos hermanos, hubiera visto al Señor a los ojos, hubiera puesto su fe en Cristo, no se hubiera hundido. Pero a pesar de eso, el Señor no lo juzga, lo toma de la mano, le da un abrazo y siguió confiando en Él, lo siguió amando. Y esto nos damos cuenta porque el Señor, a pesar de que Pedro realmente se hundió, le faltó fe, Dios siguió confiando en Pedro. Y le confió a la iglesia, miren, y después que Pedro lo negó, siguió confiando en Él, porque así es el Señor. Él sabe que somos seres humanos, sabe que somos débiles, y por eso se hizo hombre por ti y por mí. Por eso el cristiano todos los días debe repetirse: se hizo hombre por mí, se hizo hombre por mí, murió en la cruz por mí. Porque grande es su amor, porque nadie te ama más que Dios, que tu Señor. Dice la palabra de Dios: aunque tu padre y tu madre te abandonasen, yo no te abandonaré. Porque es un Dios que cumple promesas, que a pesar que nuestra fe es débil como la de Pedro, el Señor sigue buscándonos y se va a nuestra tormenta, se mete en medio de nuestras dificultades y calma ese miedo que tenemos y nos dice: tranquilos, todo está bien. En mí puedes encontrar esa paz que necesitas. ¿Por qué lo ha dicho? Ven a mí los que están cansados, agobiados por la carga, dice el Señor, que en mí encontrarán descanso. Y hoy, este domingo, nos va a hablar de otro tipo de fe, de esa fe que es certera, de esa fe que confía plenamente en el Señor. Dice la palabra de Dios que Jesucristo estaba pues caminando por la ciudad. En ello escucha una mujer que comienza a gritar: Jesús, hijo de David, ten compasión de mí. Sana a mi hija que está enferma, que está atormentada por un demonio. Y un momento el Señor como que no le presta atención y le dice: no, pues yo he venido a los hijos de Israel, porque la mujer era cananea. Y la mujer exige y se postra ante los pies del Señor y le dice: Señor, ayúdame, por favor. Y el Señor le dice: pues mujer, ¿no sabes que está mal tirarle el pan a los perritos? Y esta mujer tan humilde y tan sencilla dice: sí, Señor, pero hasta los perritos se comen las migajas que caen debajo de la mesa de sus amos. Y Cristo queda sorprendido y dice: mujer, qué grande es tu fe, que se haga lo que has dicho. Y dice la palabra de Dios que en ese momento esa hija quedó sana, quedó liberada del demonio. Miren, queridos hermanos, también el Señor nos invita a tener esa fe firme en Él. Tienes problemas, tienes dificultades, ven a los brazos del Señor. Te sientes solo, triste, Cristo es la felicidad. Estás escarneado, Cristo es el camino. Tu vida está llena de oscuridad, Cristo es la luz.
porque Cristo es el camino, la verdad y la vida. Es el único que alivia nuestros dolores, es el único que alivia nuestro corazón, queridos hermanos. Por eso, mis hermanos, no solo le cuentes a Dios tus problemas, sino cuéntale a tus problemas cuán grande es tu Dios, que es un Dios de amor, es un Dios que cumple promesas, es un Dios que restaura y que repara nuestro corazón, porque nos ama infinitamente. Esa es la gran noticia que hoy el Señor te quiere hacer entender, que te ama completamente y que no te juzga por tu pasado. Él quiere ser tu presente, Él quiere quedarse en tu vida, en la vida de tu familia, para transformarte, para hacerte un mejor hijo de Dios, para hacerte un mejor cristiano y para que un día todos nosotros que estamos aquí en esta Eucaristía habitemos en el reino de los cielos. Miren, tan grande es su amor, el amor de Cristo, que a pesar que ha resucitado, ha decidido quedarse un trozo de pan, ha decidido quedarse un poco de vino consagrado que se transforma en el cuerpo y la sangre del Señor, porque grande es su amor, porque grande es su misericordia. Entonces, ¿cuál es el mensaje del día de hoy? Que el Señor nos ama a pesar que tengamos una fe firme, y si tenemos una fe débil, también Dios nos ama, Dios nos busca. Así, si estás en algún pecado, querido hermano, no te sientas triste, nunca es tarde. El Señor siempre está en la búsqueda de nosotros. Él lo ha dicho en el Apocalipsis: yo estoy como aquel que llama a la puerta, estoy tocando. Si tú me abres, yo cenaré contigo y tú cenarás conmigo. Queridos hermanos, en esta Eucaristía reflexionemos, ¿cómo está mi fe? ¿Mi fe es como la fe de Pedro? ¿Mi fe es como la fe de esta mujer cananea? Y digámosle en este momento: Jesús, Hijo de David, ten compasión de mí, cámbiame, hazme más feliz. Que nuestra Madre del Cielo, la Virgen María, nos ayude a ser mejores cristianos, mejores hijos de Dios. Que así sea. Cierre sus ojos, por favor. Siempre la liturgia nos invita a reflexionar lo que ha dicho la palabra de Dios y lo que ha dicho la homilía, el mensaje que Dios nos deja a través del sacerdote. Reflexione, ¿cómo está su vida espiritual? ¿Cómo está su fe? Y si le falta fe, dígale: Jesús, Hijo de David, ten compasión de mí. Señor, ayúdame que me hundo. Y su Señor le va a ayudar. Reflexione, por favor.

nuestro Señor que es amor y paz nos escuche. Se ponen de pie, por favor, y juntos profesemos nuestra fe, diciendo: creo en Dios Padre,

0: pedimos a Dios Padre que acoge a todos sus hijos sin distinción y escucha a quienes se acercan a Él con fe sincera. A cada intención respondamos: Dios misericordioso, escúchanos todos.
1: Dios misericordioso, escúchanos.
2: Tercer día de la novena a Santa María Reina. Para que el Señor, que quiso prefigurar y culminar en María la plenitud de la gracia, conceda a todos los miembros de la Iglesia ser reflejo de la hermosura inmaculada de la Madre de Jesucristo, roguemos al Señor.
1: Dios misericordioso, escúchanos.
2: Para que el Espíritu Santo, que engendró en las entrañas de María al Verbo eterno del Padre, impregne al mundo con su fuerza y haga nacer en todos los hombres un vivo deseo de la venida del reino de Dios. Roguemos al Señor.
1: Dios misericordioso, escúchanos.
2: Para que quienes se han alejado del camino del bien, con la intercesión de María, refugio de pecadores, se conviertan de sus malos pasos y obtengan el perdón de sus culpas, roguemos al Señor.
1: Dios misericordioso, escúchanos.
2: Para que todos nosotros, fija nuestra mirada en María, nos preparemos como ella a recibir a Jesucristo y nos dispongamos a dar testimonio de fe y de amor, roguemos al Señor.
1: Dios misericordioso, escúchanos.
0: Queridos hermanos y hermanas, ponga sus manitos así nuevamente, cierre sus ojos y vuelva a traer a su mente aquella oración que le hizo al iniciar esta Eucaristía. ¿Qué le pidió al Señor? Le pidió paz, amor. Está pasando por alguna dificultad en la familia, en la casa, en el trabajo. Pídale nuevamente al Señor y deposítela aquí en el altar, en donde Cristo se hará presente en su cuerpo y en su sangre, porque para nuestro Señor nada es imposible. Cierre sus ojitos, por favor, como muestra de humildad y amor a Dios. Y hable con el Señor, que le escucha en este momento.

0: escucha nuestra oración.
1: Dios misericordioso, escúchanos.
0: Dios Padre misericordioso, eternamente bueno y eternamente amor, te pedimos que escuches todas las oraciones que te hemos dirigido y aquellas que se encuentran en lo más profundo de nuestro corazón. Por Jesucristo nuestro Señor.
1: Amén.
0: Tomen asiento, por favor, y cantamos por el ofertorio.

0: Oren, hermanos, para que este sacrificio mío de ustedes sea agradable a Dios Padre Todopoderoso.
1: Que el Señor reciba de tus manos este sacrificio para alabanza y gloria de su nombre, para nuestro bien y el de toda su santa iglesia.
0: Recibe, Señor, nuestras ofrendas en las cuales se realiza un glorioso intercambio, para que, al ofrecerte lo que nos diste, merezcamos recibirte a ti mismo. Por Jesucristo nuestro Señor.
1: Amén.
0: Señor esté con ustedes.
1: Y con tu espíritu.
0: Levantemos el corazón.
1: Lo tenemos levantado hacia el Señor.
0: Demos gracias al Señor nuestro Dios.
1: Es justo y necesario.
0: En verdad es justo y necesario, es nuestro deber y salvación, darte gracias, Padre Santo, siempre y en todo lugar. Por Jesucristo, tu Hijo amado, por Él que es tu palabra y hiciste todas las cosas, tú lo enviaste para que, hecho hombre por obra del Espíritu Santo, y nacido de María la Virgen, fuera nuestro Salvador y Redentor. Él, en cumplimiento de tu voluntad para destruir la muerte y manifestar la resurrección, extendió sus brazos en la cruz y así adquirió para ti un pueblo santo. Por eso, con los ángeles y con todos los santos, proclamamos tu gloria diciendo a una sola voz:

Santo eres en verdad, Señor, fuente de toda santidad. Por eso te pedimos que santifiques estos dones con la efusión de tu Espíritu, de manera que se conviertan para nosotros en el cuerpo y la sangre de Jesucristo nuestro Señor, el cual, cuando iba a ser entregado a su pasión voluntariamente aceptada, tomó pan, dándote gracias, lo partió y lo dio a sus discípulos diciendo: tomen y coman todos de él, porque esto es mi cuerpo que será entregado por todos ustedes.

mismo modo que acababa la cena, tomó el cáliz y dándote gracias de nuevo lo pasó a sus discípulos diciendo: tomen y beban todos de él, porque este es el cáliz de mi sangre, sangre de la alianza nueva y eterna, que será derramada por ustedes y por muchos para el perdón de los pecados. Hagan esto en conmemoración

0: Este sacramento de nuestra fe.
1: Anunciamos tu muerte, proclamamos tu resurrección. Ven, Señor Jesús.
0: Así pues, Padre, celebrar ahora el memorial de la muerte y resurrección de tu Hijo, te ofrecemos el pan de vida y el cáliz de salvación. Y te damos gracias porque nos haces dignos de servirte en tu presencia. Te pedimos humildemente que el Espíritu Santo congregue en la unidad a cuantos participamos del cuerpo y la sangre de Cristo. Acuérdate, Señor, de tu iglesia, extendida por toda la tierra, y reunida aquí en el domingo, día en que Cristo ha vencido la muerte y nos ha hecho partícipes de su vida inmortal. Y con el Papa León, con nuestro obispo Walter y con mi obispo Rafael, y todos los pastores que cuidan de tu pueblo, llévala a su perfección por la caridad. Acuérdate también de nuestros hermanos que durmieron en la esperanza de la resurrección, de todos los que han muerto en tu misericordia, admítelos a contemplar la luz de tu rostro. Ten misericordia de todos nosotros, así como María, la Virgen Madre de Dios, su esposo San José, los apóstoles y cuantos vivieron en tu amistad a través de los tiempos, merezcamos por tu Hijo Jesucristo compartir la vida eterna y cantar tus alabanzas. Por Cristo, con Él y en Él, a ti Dios Padre Omnipotente, en la unidad del Espíritu Santo, todo honor y toda gloria por los siglos de los siglos.
1: Amén.
0: Fieles a la recomendación de nuestro Divino Redentor y siguiendo su divina enseñanza, nos atrevemos a decir, Padre nuestro,

0: líbranos de todos los males, Señor, y concédenos la paz en nuestros días, para que, ayudados por tu misericordia, vivamos siempre libres de pecado y protegidos de toda perturbación, mientras esperamos la gloriosa venida de nuestro Salvador Jesucristo.
1: Tuyo es el reino, tuyo el poder y la gloria por siempre, Señor.
0: Señor Jesucristo, que dijiste a tus apóstoles: la paz les dejo, mi paz les doy. No tengas en cuenta nuestros pecados, sino la fe de tu iglesia, y conforme a tu palabra, concédele la paz y la unidad. Tú que vives y reinas por los siglos de los siglos.
1: Amén.
0: La paz del Señor esté siempre con todos ustedes.
1: Y con tu espíritu.
0: Como hijos de Dios, dense fraternalmente la paz.

0: Queridos hermanos y queridas hermanas, este es Jesús, el Cordero de Dios que quita el pecado del mundo. Dichosos los invitados a la cena del Señor.
1: Señor, no soy digno de que entres en mi casa, pero una palabra tuya bastará para sanarme.

hermanos que nos siguen virtualmente y a los presentes que no pueden conmemorar, hacer la comunión espiritual. Jesús mío, creo que estás presente en el Santísimo Sacramento. Te amo sobre todas las cosas y deseo recibirte en mi alma, pero no pudiendo hacerlo sacramentalmente ahora, ven al menos

si ya te hubiese recibido, te abrazo y me uno a ti. No permitas que jamás me separe de ti, eterno Padre. Yo te ofrezco la sangre preciosísima de Jesucristo en expiación de mis pecados, en sufragio de las almas del purgatorio.

0: Adiós. Amor. Amor.
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1: 3:58. 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
4: Gracias, gracias, mis amigos, por este día bendecido. Bienvenidos al programa La Mesa Curandera, Flor de la Esperanza. Soy un hombre muy agradecido a la vida, a ustedes que me siguen todos los días por más de 40 años. Algunos así me llaman y me comentan, me dicen: Don Damián, desde muy niño lo escuché. Algunos desde casa.

0: extranjero, de diferentes lugares, amigos. ¿Cómo no estar agradecido a la vida? A mi edad, todos los días al despertar, veo lindos mensajes, sobre todo porque muchos me dicen que habían perdido la fe, la confianza, estaban esperando la muerte, porque años enfermos, cada día más viejitos, sin fuerzas, y le pedían a Dios que lo recojan, porque veían sufrir a sus hijos. Pero Dios es tan grande. Dios a cada uno de nosotros nos ha mandado una tarea. Algunos lo hacen bien y otros lo hacen mal. Pero en todo, así somos los seres humanos. Así como buenos obreros, buenos del campo, buenos amigos, ingenieros, médicos, de todo. Yo soy un curandero. Desde que mi padre, que en paz descanse, un gran curandero, me educó, vio en mí ese espíritu como humano. Con la hierba de San Pedro me permite ver las enfermedades, las desgracias de la gente y curar. Mis amigos, aquí estoy. Hasta el último día de mi vida que Dios me dé, yo estaré al frente, dándote esa ayuda que necesitas. 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Hermanitos de Amalusa, de Espíndola, de Palanda, usted que me está escuchando el programa en Yanzasa, te sientes muy triste, no tienes ánimo de trabajar, te está yendo mal en tu trabajo, no vendes, vives endeudado, te ha caído la mala suerte. 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Usted que me escucha el programa en Centinela del Cóndor, en Zumbi, en Nambija, en San Carlos, amigo minero, amigo Shuar, amigo abogado, usted ingeniero, estás mal en tu hogar, tienes problemas con tu pareja, trabajas por trabajar, estás mal, te duele la cabeza, no duermes bonito, porque tu mujer no te quiere perdonar. Le engañaste, le fuiste infiel. ¿Estás arrepentido? ¿Quieres recuperar tu hogar? Por culpa de tu suegra, tu hogar se ha destruido. Toda una vida, tu suegra se ha metido en tu hogar. Por eso a cada momento, problemas con tu pareja, con tus hijos. Tu suegra mucho se mete en tu hogar y por culpa de ella, tu mujer te abandonó, se fue. Se fue a la casa de los papás. Mi querido amigo, soy el curandero, el maestro Damián. 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Tráeme la fotito de la persona que tanto amas. Tú la quieres a esa mujer. Quieres a ese hombre. Quieres tener a tu lado. 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Anda aburrido. No quiere ni que lo toques. 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Todo el Ecuador me está escuchando. Amigos emigrantes allá en los Estados Unidos, allá en Nueva York. Amigos que me están escuchando en Europa, porque este programa lo escuchan en diferentes partes del mundo. Hermanitos que me llaman, me dicen: Damián, debe viendo la salud de mi madre. Yo estoy en Murcia, en España. Mi madrecita está en Cariamanga, démela viendo, por favor. ¿Cómo le va a ir esa operación? Otros me dicen: Damián, ahí te mando la fotito de mi marido. Está preso, inocentemente. Ayúdalo en tu mesa curandera. Hermanos míos, vamos a ayudarte. 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Y a lo último te limpio con la espada de oro. 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Ya no llores. Vamos a acabar con esa mala suerte. Hermanitos de San Pedro, amigos de Vilcabamba, de Malacatos, sintonía total en todo Zamora Chinchipe. ¿Quieres curarte? No dejes para mañana lo que puedes hacer hoy día. Estás debiendo al banco. Estás debiendo al banco y no hay dinero. ¿Qué es lo que pasa? Estás atrasado con el banco. Mi amigo, tu mujer ya no te ayuda. Tu mujer solo gasta dinero y gasta. Ya no suma, ahora tu mujer resta. Tu mujer cambió. Tu mujer te ayudaba muchísimo. Ahora no quiere ni trabajar. Te ha pedido el divorcio. Te dice tu mujer que está cansada, que está aburrida. Quiere separarse de ti. Tu mujer se quiere quedar con todo. ¿Cómo te duele ver a tu hijo? Tu hijo está en la calle. Esa mujer lo dejó en la calle. 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Pero tu mujer no camina. De la noche a la mañana dejó de caminar. Tu mujer se está quedando huesito, delgadita. Hermano mío, hay enfermedades raras. 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Hay que tener cuidado. 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
3: Amados hermanos, bienvenidos a su programa. 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Muy buenos días, buenas tardes, buenas noches a toda la provincia de Loja y toda la provincia de Zamora Chinchipe. 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Tu pareja ya no está cariñosa contigo. 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Deja de llorar, deja de sufrir, deja de estar tomando por amor. 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
3: 5:57.
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0: luego del camino, haciendo una transmisión en vivo. Esperamos que la señal de internet sea buena, de lo contrario vamos a estar subiendo videos con toda la información para que ustedes puedan estar enterados de cómo es esta romería. Esperamos también, obviamente, poder entrevistar a diferentes personas que vienen a esta romería, que nos muestren que nos den a conocer tantos milagros que han sido dados por parte de nuestra churonita. El día de ayer tuvimos el gusto de conversar con un feligres de Cotopaxi, específicamente de la Tacunga. Él nos comentaba que venía a hacer una promesa, él venía a cumplir una promesa que le estaba haciendo nuestra churonita. Ya, nos comentan que ya estamos en este momento en la FM. Muy buenos días a todas las personas, todos los cariñosos que nos están escuchando a esta hora de la mañana. Un gusto poder saludarlos. Nos encontramos en la Basílica de la Virgen del Cisne, Freddy Salazar y mi persona, Lisbeth Rueda. Un gusto poder acompañarlos en esta hermosa misión que nos han encomendado y que hemos iniciado junto a Freddy. A partir de las 7 de la mañana iniciamos la salida de la Sagrada Imagen de la Virgen del Cisne rumbo a San Pedro de la Bendita. Gracias por escucharnos a esta hora de la mañana. Saludamos a nuestros compañeros. Cuentan en la cabina de la 98.1 y 94.9.
1: Alimentados por este celestial banquete. Que venga el reino por los siglos de los siglos. Amén.
0: Se va a hacer ya la entrega de la Sagrada Imagen de la Virgen del Cisne. Un cariño muy grande a todas las personas que nos están escuchando desde las diferentes partes, no solo del Ecuador, sino del mundo entero, a través de la 98.1 y 94.9. Radio La Cariñosa.

0: Vale mencionar que la Sagrada Imagen de la Virgen del Cisne, como se está enfocando, ya ha sido descendida del altar principal, ya ha sido descendida, se encuentra en la planta baja y ya se va a hacer la entrega oficial. En este momento vamos a acercarnos un poco y a enfocar para que ustedes puedan darse cuenta.
1: La gracia de Dios y de la Santa Sede Apostólica, decimos segundo obispo de la diócesis de Roma. Decreto 054 de OIT 2026. Considerando, primero, todos los años la Sagrada Imagen de la Santísima Virgen del Cisne emprende su peregrinación desde el santuario del Cisne hasta la ciudad de Roma. Segundo, que la fe y el fervor de los devotos acompañan de modo multitudinario.
0: Muchas gracias, compañeros, por sus muestras de cariño y por acompañarnos en esta noble misión, en esta bonita misión que nos han encomendado a todo el equipo de la 98.1 y 94.9. Los dejamos con estas tomas de la entrega oficial de la Sagrada Imagen de la Virgen del Cisne.
1: Primero, conceder a la Policía Nacional y la Guardia Día de la Sagrada Imagen de la Santísima Virgen del Cisne durante todo el recorrido, que inicia el 17 de agosto desde el Santuario del Cisne hasta la Ciudad de Loja. Segundo, entregar la Sagrada Imagen del Cisne a la Diócesis de Loja.
0: La imagen que sale es la viajera. Esa es la virgencita que sale, que siempre suele salir.
1: Dado en la sede episcopal a los 17 días del mes de agosto del año del Señor 2026.
0: El día jueves llega a la ciudad de Loja. Se tiene previsto que llegue la Sagrada Imagen de la Virgen del Cisne el día jueves 20 de agosto, como todos los años. Hemos escuchado parte de la entrega formal de la Sagrada Imagen de la Virgen del Cisne. En este momento se hace la entrega de la custodia de la Sagrada Imagen de la Virgen del Cisne.
2: Patrona institucional también de la Policía Nacional. Ustedes, los buenos custodios.
0: Sale a las 7 en punto de la mañana. En este momento estamos observando la entrega oficial de la Sagrada Imagen de la Virgen del Cisne.
2: Para que tengamos días de paz en nuestro país, también en nuestra provincia de Loja, y que todos gocemos de esa paz y gracias a Dios por la intercesión de la Virgen. Por lo tanto, la entrega de la custodia a la Policía Nacional.

escuchar la entrega oficial de la Sagrada Imagen de la Virgen del Cielo. La Virgen del Cielo.

0: Monseñor Juan de Era Segala, obispo de la Comandante de la Asunción Aloca, subrogante, en nombre de la Policía Nacional, en cumplimiento a nuestra misión institucional, proteger la seguridad ciudadana y el orden público, cobijados y protegidos por el manto sagrado de nuestra Santísima Virgen del Cisne, recibimos a nuestra protectora, a la protectora del Ecuador, a la protectora de la Policía Nacional, y nos comprometemos en los 75 kilómetros de este peligro, desde el Cisne hasta la ciudad de Loja, dar la seguridad permanente durante su trayectoria. E invitamos a nuestros compañeros policías para fortalecer nuestra fe cristiana, a invocar nuestra oración característica para que nos dé esa fortaleza y e incrementar nuestra fe, nuestra creencia, nuestra devoción en nuestra generala, generalísima y patrona de la Policía Nacional.
1: Estas fueron las palabras de parte del general de la Policía Nacional, quien ya ha recibido la imagen de la sagrada imagen de la Virgen del Cisne. En la parte central de la basílica se ha hecho una calle de honor como un acto de respeto hacia la sagrada imagen de la Virgen del Cisne. Comentarles que ya fue entregada la Virgen del Cisne a la Policía Nacional.

Eso fue, escuchamos parte de las palabras, bueno, del discurso que están preparado para salir.

0: Madre de misericordia, vida y dulzura y esperanza nuestra. Dios te salve, a ti clamamos los desterrados hijos de Eva. A ti suspiramos, gimiendo y llorando en este valle de lágrimas.
1: Ea pues, Señora, abogada nuestra, vuelve a nosotros tus ojos misericordiosos, y después de este destierro, muéstranos a Jesús, fruto bendito de tu vientre, oh clemente, oh piadosa, oh dulce siempre Virgen María. Ruega por nosotros, Santa Madre de Dios. Nuestra Señora del Cisne,
2: ruega por nosotros.
1: Nuestra Señora del Cisne,
2: ruega por nosotros.
1: Nuestra Señora del Cisne,
2: ruega por nosotros.
1: El Señor esté con ustedes.
2: Y con tu espíritu.
1: Que el Señor les bendiga y les guarde. Les muestre su rostro y tenga misericordia de ustedes. Vuelve el Señor su

para RadioLaCariñosa.com. Nos envían saludos, nos envían cariños desde la ciudad de Cuenca. Son muchos, son cientos de feligreses que nos visitan también desde la ciudad de Cuenca y también desde otras latitudes. Ayer tuvimos el gusto de conversar con un devoto de la Virgen del Cisne que venía de la Tacunga. También hay personas que vienen de otros países como muestra de gratitud y por acto de, y también por agradecimiento por los favores recibidos y por los milagros de nuestra salud.

Podemos observar que ya se están dando los últimos preparativos para la salida de la Sagrada Imagen de la Virgen del Cisne. Mencionarles que el párroco Sócrates Sinchay hizo la entrega oficial de la Sagrada Imagen de la Virgen del Cisne a la Policía Nacional, quien estará resguardándola en su trayecto del Cisne a la ciudad de Loja. Son 75 kilómetros los que va a recorrer la Sagrada Imagen de la Virgen del Cisne en compañía de cientos, en compañía de miles de feligreses. Es un mar de gente, un mar de fe que acompaña a la Sagrada Imagen de la Virgen del Cisne. Así que se están finiquitando los detalles. En la parte delantera, en la parte del altar, también ya se encuentran listos los custodios. Los custodios son las personas que resguardan la Sagrada Imagen de la Virgen del Cisne. Ellos están junto a la Sagrada Imagen, tanto en la ciudad de Loja, también primero se llega a San Pedro de la Bendita, a Catamayo y finalmente a Loja, y los custodios siempre están en compañía de la Virgen Santísima del Cisne protegiéndola, y son ellos también quien la traen de regreso aquí a la Basílica del Cisne. Ahora sí, podemos observar que ya la Sagrada Imagen de la Virgen del Cisne está siendo cargada por miembros, en este caso por el capitán de la Policía Nacional, y está en compañía de los custodios. Quien este año visten indumentaria roja, camisetas rojas, chompas rojas. Ellos son los custodios de la Sagrada Imagen de la Virgen del Cisne. Ya se acerca la Sagrada Imagen de la Virgen del Cisne, se ha hecho una calle de honor y ya la vamos a ver. Se lanzan pétalos de rosas como un acto de amor, como un acto de virgen. ¡Que viva la Virgen del Cisne! Son las palabras que se escuchan en este momento. Ella porta un vestido dorado y un sombrero dorado, documentando todo su trayecto hacia San Pedro de la Bendita. 75 kilómetros son los que va a recorrer la Sagrada Imagen de la Virgen del Cisne, desde el Cisne, valga la redundancia, hasta la ciudad de Loja. Ahora sí, nos alistamos ya para nuestra salida hacia San Pedro de la Bendita. Estos son los detalles que hemos podido captar en este momento. Me encuentro en compañía de Freddy Salazar. Deseenos mucha suerte. Les estaremos subiendo contenido a lo largo de esta caminata y también estaremos haciendo transmisiones en vivo. Si la señal se corta es porque lastimosamente el internet es un poco intermitente, pero nosotros estaremos constantemente. Nos están escuchando a esta hora de la mañana a través de la FM. Muchas gracias por sus muestras de cariño y también obviamente nosotros estaremos aquí dando a conocer todos los pormenores de esta romería de la Virgen del Cisne 2026. Volvemos a estudios. Muchas gracias.

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Cariñositos, buenos días. Felicidades y bendiciones por esta transmisión en vivo y en directo. Que la Virgen Santísima les colme de bendiciones a todos ustedes, especialmente a todos los romeriantes, y que sea un mar de abundancias que nuestra Madre Santísima, la Virgen del Cisne, derrame sobre todos ustedes y sobre nosotros. Dios les bendiga siempre. Felicidades, y que esta transmisión tenga muchísimos éxitos, y que año tras año la romería que transmite Radio La Cariñosa sea llena de bendiciones. Dios les bendiga siempre. Felicidades, cariñositos. Que la Virgen Santísima les cubra en todo su trayecto de transmisión bajo su santísimo manto de bondad y de bendiciones. Bendiciones.

¡Excelente lunes, señoras, señores! ¡Excelente lunes, 7 de la mañana, 42 minutos! ¡7 con 42 minutos! ¡Qué lunes para sabroso!

Cansados ya mis soldados, pero ya también está por supuesto el equipo de la cariñosa 98.1 y 94.9. Se encuentran como enviados especiales Liz y el señor Freddy Salazar. Se encuentran ellos en la caminata. Usted ve por allá un globito de esos inflables, así como de helio. No estarán las guaguas llorando diciendo, ve, mami, cómprame ese muñeco ahí, está bonito. No, ese es Freddy que está flotando porque se lo está cargando esa ventolada que hay del CIS de San Pedro. ¿Cómo estamos? Buenos días a la gente que está con nosotros ya reportando también sintonía desde muy tempranito. Usted que está en la caminata ahí, ya lo estoy viendo en costo, está viniendo, caminando y escuchando la cariñosa. Qué lindo, por Dios. La cariñosa, qué buena moza. ¿Cómo estamos? Buenos días a la gente también en Cuenca, a la gente que nos sigue desde Cuenca también. Qué gusto, qué placer poder estar junto a cada uno de ustedes. Sí, señor. Buenos días a la gente que está viajando también para prepararse y unirse a esta romería que es la más grande del mundo. ¿Cómo estamos? ¿Cómo estamos? Buenos días, buenos días, buenos días, buenos días. 7:43 de la mañana, buena música, buena música. Vamos con esto que te gusta a ti, que te encanta. Éxito sin nada más que éxito, maestro. DJ Jairo Dávila hoy se encuentra conmigo, acompañándome acá, haciéndome compañía. Échale mientras tanto, siga reportando sintonía.

Oye, pero qué rico, 7:58, buenos días, en este lunes. Oiga, qué contentos, qué felices nosotros de estar este lunes junto a cada uno de ustedes, acompañándoles con la mejor de la buena música, acompañándoles con aquellas canciones. El ritmo del folclore ecuatoriano también presente, por supuesto, en este lunes, mientras van caminando, mientras la romería, también la churanita ya salió desde el santuario del Cisne. Nosotros aquí acompañándote y durante toda la mañana estaremos también enlazándonos con nuestros compañeros, con Liz y con Freddy Salazar. Nos estaremos enlazando para conocer desde dónde, desde qué punto van reportándose y desde dónde están caminando siempre con la Virgencita del Cisne, ¿ok? Ya saben, la cariñosa siempre acompañándola. Señores, de mi parte ha sido un verdadero placer acompañarlas en esta madrugada de lunes junto al señor Jairo Dávila. Sí, sí. Nos vamos, si la vida lo permite, mañana 8, ¿qué digo? Vuelta a las 8, digo ya. Mañana 5 de la mañana en punto y estaremos junto a ustedes con lo mejor del mañanero, con la cariñosa. Sí, señor. Se viene el Cariño Show. Será hasta el día de mañana. Chau, chicos.

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0: ¡Hello! ¡Buenos días, cariñosos! ¿Qué tal? ¿Cómo estamos? Espero que estén bien, que hayan pasado un bonito fin de semana. Nosotros disfrutando de buena música a estas horas de la mañana cuando el reloj marca las 8 de la mañana con 14 minutos. Cariñosos, en este lunes 17 de agosto del 2026. Súper felices, cariñositos. Nada que les diré. Iniciando una semana bonita con un clima medio templado, pero relajados. Es bonito estar frescos, ni calor ni frío. Soy team intermedio en este día, qué bonito. Brian Castillo DJ me acompaña porque no estoy sola, siempre en la producción musical a uno de los mejores de el team de DJs de la cariñosa FM. Brian, el que no mucho habla, pero hace harto con sus manos y su talento musical. ¿Cómo está? Bienvenido, cariño show.
1: Hola, hola, Abby. Muy buenos días, cariñositos. Aquí estamos para iniciar este día lunes.
0: Muy bien, Brian, ¿qué tal? ¿Cómo se ha sentido usted el fin de semana? ¿Descansó, no descansó?
1: Bien, bien, sí, recuperándome ahí de que estaba medio malito.
0: Ya, que estaba, un poquito enfermito, ¿verdad?
1: Exactamente.
0: Ya, pero ¿cómo se siente ahorita, Brian? Ya, ya más o menos ya. Con esa garganta un poquito más ya relajado, ¿todavía no?
1: Sí, ya, estamos casi.
0: Es más, ya lo estamos escuchando hablar a Brian, es un milagro, Brian. Madre bendita, la semana pasada, si Brian no habla, estuvo pero recontra callado.
1: Claro.
0: ¡Qué chévere! Chicos, recuerden que el WhatsApp de la cariñosa está activado, 0982-981-981. Por favor, no hay excusa, sea que esté en su casa, sea que esté en su trabajo, sea que esté caminando allá en el Cisne, donde sea, siempre sintonice la 98.1. Con todo el cariño y el amor, siempre estamos aquí para acompañarles. Ustedes saben, en todo momento, en toda circunstancia, con todo el cariño, de lunes a viernes, cariño show de 8 a 12 del mediodía está presente. No se olvide también que puede seguirnos a través de nuestras redes sociales, Facebook, Instagram, TikTok, como La Cariñosa FM. Les queremos enviar un cariño súper especial a mis compañeros Lisbeth Rueda y Freddy Salazar, que están haciendo la cobertura de la caminata de Nuestra Santísima Virgen del Cisne. Ellos se encuentran, pues sí, este momento, no sé en qué momento, en qué tramo estarán ya. Son 8 de la mañana con 16 minutos, creo que todavía no hacen la salida desde el Cisne a San Pedro. Ellos están dirigiéndose tal vez el día de hoy, si alguien me confirma, voy a revisar y confirmar la información, pero bueno, ellos se encuentran allá en la Basílica de El Cisne, haciendo la cobertura, viviendo esta experiencia de fe y emoción muy bonita. Así que bueno, nada, ustedes saben que la cariñosa FM va a hacer toda la cobertura, El Cisne hasta la ciudad de Loja, que es la llegada este jueves. Bueno, también les quiero contar algo bonito, que Brian y mi persona vamos también a estar siendo parte de esta gran experiencia. El día de hoy partimos, ¿no? El día de hoy viajamos hasta San Pedro. Nuestro tramo ha sido, nuestra misión y tramo ha sido desde San Pedro hasta Catamayo. Es por eso que hoy vamos a viajar con Brian para descansar en la noche y en la mañanita la misa y después partir de San Pedro a Catamayo. Tranquilos, no se preocupen, no piensen mal. Yo no voy a changarme con Brian. Brian va a dormir en una carpa con su familia y yo estoy viendo dónde miércoles. ¿Dónde voy a dormir? Porque madre bendita, dice que la gente está, como hay muchísima gente que es devota de la Virgencita, está todo el lugar lleno y pues estoy pensando, Dios mío, digo, no sé si tal vez Brian me quiera dar una esquina por ahí en su caseta o no sé, Dios mío bendito, algún oyente por favor que me escuche, que esté por ahí en San Pedro, que me quiera dar posada. Pero bueno, ya vamos a ver qué hacemos, pero de que estamos en San Pedro el día de hoy y vamos a arribar a hacer la cobertura también, a compartir con los fieles que son devotos de la Virgencita del Cisne, pues será una experiencia muy bonita este año. Ya saben, la cariñosa en todos los momentos importantes y significativos. ¿Y qué más que este? La caminata de la Virgencita del Cisne. Estoy súper contenta y feliz de poder compartir primera vez en mi vida. De verdad, eso es una experiencia diferente, una experiencia nueva para mí. Pero bueno, cariñositos, nada, aquí estamos para poderles sacar una sonrisa, abrazarlos con todo el cariño. Ayer estaba pensando en algo, digo, ¿cuántos oyentes deben estar, cómo se dice la palabra, escuchando a la cariñosa y pasando por un momento difícil, un momento duro? Tal vez están tristes, porque de hecho vi un oyente que me decía, Abby, yo por la cariñosa es que me distraigo bastante y ya no pienso en cosas negativas, me han ayudado muchísimo. Entonces les envío un abrazo fraterno y cariñoso y pues nada, a seguir, a ponerle el pecho a la bala a este día, el pecho a la bala a este día lleno de retos y oportunidades y de difíciles responsabilidades en algunos casos. Dios me los bendiga. Aquí empezamos, cariño show. Soy Abby Tuita y Brian Castillo DJ está listo para atacar con su música. En este momento estamos al aire. Claro que sí. ¡Ataca, Brian! Aquí empezamos. Brinca, brinca, brinca, brinca, brinca. Estoy mejor de la garganta, amiga.

0: recién estoy prendiendo la radio, recién estoy poniéndome activo, recién estamos despertando de un gran descanso. Bueno, bienvenidos acá a Cariño Show. No se olvide, por favor, que ya sabe que Cariño Show todos los días, de lunes a viernes, full entretenimiento. Acá no se va a poner triste, ni aburrido, ni achicopalado. Póngase pilas. 8 de la mañana con 32 minutos en este lunes, inicio de semana. Iniciamos la semana de la mejor forma. Nada, hoy lunes, para la gente que me pregunta, bueno, dice, ¿qué tenemos el lunes acá en Cariño Show? Les cuento rapidito que tenemos en este lunes bonita y rica cumbia, ¿sí? Más adelante, buena cumbia. Oiga, espérense un segundito, ¿ya? Estoy acá yo atrasada con la information. Y definitivamente, ahora sí, bueno, este día lunes tenemos rapidito, les quiero comentar, tenemos un segmento que se llama Música a la Carta, ¿sí? Música a la Carta más adelante, pero también tenemos un segmento de La Cumbia Vive. La Cumbia Vive, oiga, buena cumbia que tenemos hoy para este segmento. Dinámica más adelante, eso es lo que se viene más próximamente, ¿ok? Recuerden, la dinámica de hoy lunes, para que ya lo tengan en cuenta, es, yo sí quería algo serio, pero complete la frase. Por ejemplo, yo sí quería algo serio, pero le invité a la caminata de la Virgencita y me dijo que no, que le daba flojera. Fuga, así deja nomás. ¿Para qué gente sin fe, Dios mío bendito? Entonces, yo sí quería algo serio, pero... Entonces, esa es la dinámica del día de hoy. No se olvide, por favor, a partir de las 9 de la mañana y empiece a enviar su audio con la dinámica para que se active. ¿Qué dice por ahí los cariñositos? Espero que ya esté reportando full sintonía. Y la gente que está en la caminata también, igual coméntenos qué están haciendo, cómo está el tramo de la caminata, cómo está su experiencia. ¿Qué tal, mis cariños? ¿Cómo los están pasando en este día bonito que inicia esta gran romería? Buenos días para acá la gente del mercado mayorista también, que está full sintonía, cariñosa 98.1 en el mercado mayorista. Recuerden, mercado mayorista, todos los amigos de los locales de zapatos, bisutería, ropa para niños, comida, cevicherías, a ver, mochilas, todos ellos escuchando a la cariñosa FM. Y así seguimos avanzando, señor Brian Castillo, DJ. ¿Qué dicen por ahí los cariñosos?
1: Buenos días, amigo, buenos días. Yo sí quería algo serio, pero ella no escucha a la cariñosa, ¿sí? Deja nomás.
0: Ok, ¿qué dice? Dios mío bendito, despiértese bien, hijito. Está medio ahí mal dormido todavía el chico. Olis.
2: Hola, buenos días, Avi, buenos días, ¿cómo estás? Un excelente día, una excelente semana, siempre con esa buena energía que transmites. Bueno, en base a la dinámica, yo quería algo serio, pero no quiso irse a la romería, así que mejor deja nomás.
0: Ya, bueno, está bien. Bueno, está bien, tiene toda la razón. Yo justamente estaba diciendo eso. Yo sí quería algo serio, pero dice que no, que le da flojera. ¿Cómo le va a dar flojera hoy en un momento de fe? Pues no. Yo podría creer que le da flojera, no sé, caminar a la tienda o cositas así, pero si le da flojera ir a la romería, ahí no es, amigos. 8:35, ¿estamos activos, Brian Castillo? Sí, estamos activos, claro que sí. Brian nos dice, para que no se aburren, tengan esto. ¡Suéltalo, Brian!

Seguimos. Y bueno, queríamos comentarles también rapidito que ya están dirigiéndose nuestros queridos compañeros Liz Rueda y Freddy Salazar. Ellos ya salieron de lo que es el Cisne a San Pedro. En este momento están realizando lo que es la romería, viviendo esa gran experiencia. Y apenas ellos puedan enlazarse en vivo acá con la cariñosa, lo harán para poder comentarles cómo va, cómo es la experiencia, cómo se está realizando lo que es la caminata en este momento. Me imagino el clima parece que está muy bonito, entonces los chicos ojalá puedan conectarse en algún momento donde pues la señal es un poco complicada. Saben que hay muchísima gente que se ha ido al Cisne a realizar este gran acto de fe, entonces es complicado tener una señal exacta, y cuando ellos tengan la oportunidad se van a enlazar. Asimismo, todos los equipos que vayan a realizar la caminata de parte de la cariñosa van a hacer enlace directo acá contando la experiencia de cómo se está suscitando este gran acto de fe. Recordemos que pues esta mañana fue la gran misa en la Basílica del Cisne, y después ya se realizó lo que es el inicio de la caminata, me están comentando por acá unos compañeros. Entonces, bueno, genial, nosotros el día de hoy también vamos a viajar. A la gente que recién se está conectando, les estábamos contando que vamos a viajar hoy con Brian Castillo, porque el día de mañana el tramo de San Pedro a Catamayo será una experiencia muy bonita que vamos a vivir junto a mi compañero Brian Castillo. Entonces, ahí estén atentos, y nada, decirles a todos quienes están en

0: decirles que les vaya bien, tengan las precauciones debidas. Me estaba mandando información aquí un compañero, Jorgito Eduardo, me estaba diciendo que pues hay medidas que se deben tomar. Llevar ropa ligera, para los que no tienen experiencia o no han tenido la experiencia. Yo, por ejemplo, no he tenido la experiencia de ir, es primera vez en mi vida que voy a poder tener... esta situación que voy a realizar el día de mañana, ¿ok? Llevar ropa ligera, vamos a ver, tener en cuenta que las variaciones climáticas, yo creo que sería adecuado para las mujeres, más o menos de lo que me doy cuenta, unos deportivos, yo que sé, un calentador, una licra, una buena chompita, una camiseta y una mochilita tal vez con lo más básico, que sea liviano, no tan pesado, ¿no? Ok, llevar zapatos cómodos, tener hidratación constante, agüita, que es lo importante, utilizar gorra o sombrero. Mire eso, por ejemplo, hay que tener muy en cuenta, a veces uno sale de su casa sin nada, bloqueador también es importante, andar a su ritmo, no es velocidad, sino resistencia. Recordemos que también podemos evitar llevar bebés y niños pequeños, es mejor evitar ya, por cualquier situación. No lleves objetos de valor, lleva lo necesario, no arrojes basura en la vía. Si presentas mareos o molestias, hay equipo de atención médica, eso es tan importante saberlo. Respetar a los demás fieles, que eso es importantísimo. No utilizar atajos o lugares de difícil acceso si no conoces el territorio, esa es otra situación. Hay que hacerlo de una manera adecuada. Y si estás en una situación que atente a tu seguridad, solicita apoyo al personal de Policía Nacional. También tenemos resguardo policial. Eso es muy, muy importante. Entonces, con esta información, yo voy a ir preparadísima a cubrir la gran robería por nuestra Santísima Virgen del Cisne, ruta San Pedro Catamayo. Allá estaremos con la bendición de Diosito. ¿Qué dicen los cariñosos por acá?
1: ¿Qué tal, Abigail? ¿Qué tal, pelado cebollas? Por aquí estamos, full cariñosa. Cariños, cariños, muchachos. Igual inicio de semana.
0: Muy bien. Hola, Jasper. Le enviamos este cariño hasta Paquilla. Me parece que es el rinconcito del ahorro, creo que es el negocio de nuestro querido Jasper. Buenos días, bienvenido a Cariño Show. A ver, ¿qué dice para acá los cariñosos también? Hola, buenos días.
2: Buen día, buen día, buen día. Saludos desde Panquinza. ¿Qué tal, Abitubita? ¿Qué tal, héroes del silencio? ¿Qué más? Y ahora, estoy medio preocupado, sinceramente. Ahora, donde diga Freddy Salazar que ya no avance, tendrá que marcarlo Liz. Y si ya no avanza la Liz, tendrá que marcarlo Freddy. Complicado está, bueno, Freddy, si hay que marcarla, eso no hay. Complicado está, suerte, saludos a todos quienes están caminando en el encuentro de la Virgencita. Saludos.
0: Eso, por acá nos dice buen inicio de semana, John Benavides, muchas gracias, Diosito, le enviamos este cariño súper especial para usted. Yeka también nos envía su cariñito, buenos días, Oscar Campoverde, un cariño dice para la Cristina y la Azúcar del Lacto Fino, que hoy están muy felices porque hoy salieron con su hombre, madre bendita, pecadores, pero parejito acá. A ver, ¿qué dicen los cariñosos?
3: Yo quería algo serio con ella, pero me dijo que no le gustaba escuchar la cariñosa. ¡Ja! Así que entonces, deja nomás.
0: Mande a buscar otra nomás, mijito, ¿ya? Vamos, ¿qué les parece, cariñosos? A una pequeña pausa y regresamos con la dinámica. Yo quería algo serio, pero complete la frase. Por ejemplo, yo tengo otra. Yo quería algo serio, y solo audios, por favor, con la dinámica, no se olvide. Yo quería algo serio, pero... le gusta ir a tomarlo todos los fines de semana a la discoteca. Y a mí así no, deje nomás. Esa es la dinámica del día de hoy. No se olvide, vamos a una pausa y volvemos enseguida con más de Cariño Show en este lunes, inicio de semana.

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1: Ay, madre bendita, yo quería algo serio contigo, pero me dijiste que eres muy celoso. Entonces es así, deja nomás. Oiga, yo me he puesto a pensar en esto y digo, todo el mundo es celoso. El que diga, ay, no, yo no soy, mentira. Que sepas fingir bien tus celos es distinto, pero todos los seres humanos, por algo natural, somos celosos. Solo que unos sí saben demostrarlo y otros no. Que seas celoso no hay problema, el problema es cómo te cele. Imagínate que estás por la calle, tú saludando a un compañero de trabajo y te hago un relajo ahí, el chico o la chica, ¿ya? Te empieza a decir, ¿qué te pasa? ¿Por qué? O sea, gritos en la calle o cosas así. Eso sí ya lo veo feo, ¿ya? Que te diga bonito, mi amorcito, mira, me dio inseguridad. Pues me siento mal por esto. Sí, pero bonito en la casa o en un lugar adecuado. Y es distinto, ¿no? Entonces, por eso, yo quería algo serio, pero si eres de esos que haces relajo por celos en la calle o gritos, o sea, ¿cómo se dice la palabra? Agresiones verbales. No, deja nomás. Hasta ahí nomás. Dice por acá, yo quería algo serio. Yo quería algo serio, pero no sabe preparar ni un arroz con huevo. Madre bendita. No sé si es machista o no lo que voy a decir, pero mi abuelita me decía, Avisita, aprende a cocinar para que algún día te quieras casar. Yo sí, rico. Entonces hay que saber cocinar, ¿ya? Lunes 17 de agosto. Bueno, yo sé que van a decir, no, ahora las mujeres. Sí, yo sé, es su problema. Si ustedes, las mujeres facturan y las mujeres enduran y los maridos les cocinan, esa es su cuestión. Yo hablo por mí, ya. Y yo sé que algunas personas se van a identificar también. En mi caso, mi pensamiento es de una familia tradicional y para mí me gusta la idea de que la mujercita pueda atender a su marido. Ese es mi pensamiento y lo que piensa el resto, lo respeto también, ¿sí? 9:12. ¿Qué dicen los cariñosos? Yo quería algo serio, pero...
2: Hola, muchachos. Cariñositos, un excelente inicio de semana para todos. Bueno, contestando a la dinámica, yo quería algo serio con ella, pero ella decidió regresar con el marido. Ya, pues, deja nomás, ahí no es.
1: Madre bendita. Todavía regresar con el marido, mucho le metió la señora, Diosito Santo. A ver, yo quería algo serio, pero...
3: Yo quería algo serio, pero no quiso firmar de garante para un préstamo.
1: Madre mía.
3: Deja nomás, ahí queda.
1: No, ahí sí el apoyo de adrede, hijito. Esto de garante ni a su madre les ayuden. No, o sea, sí ayuden ya. Eso es su problema, si ustedes ayudan también. No agarren mi consejo. Pero es complicado. Yo he visto familias, incluso que entre familias a veces se han quedado mal. Entonces, hay que tener cuidado, sobre todo en la vida, a la final, cuando más... A veces estás en momentos difíciles, a veces estamos solos. Entonces, esto de garante es un tema delicado, hay que tenerlo en cuenta. ¿Qué dice por acá? Yo quería algo serio, pero es un narcisista. Deja nomás, Dios mío, córranles a esos. Córranles, porque el maltrato psicológico, verbal y físico de esos seres humanos narcisistas es lo peor. No, córranle nomás. A ver, dice por acá, buenos días, Mitubis. Aquí estamos full sintonía en el barrio Motupe, junto a Jeriño Show, escuchando a los full sintonía, mi querida Ale y hermosa. Gracias por siempre acompañarnos y darnos ese cariño. Dice por acá, yo quería algo serio, pero es barcelonista y yo de liga. ¡No! ¡Madre bendita! ¡Ay, sí va a haber un choque deportivo, pero bestial! ¿Ya? Oye, algo también que me llama la atención y digo, bueno, no tiene nada, yo no lo veo nada de malo, por ejemplo, que se casen entre religiones diferentes, pero a la final me han dicho a mí que es un poquito complicado, ya, por los diferentes tipos de creencias, de costumbres y todo este tipo de cosas. Entonces, caería ahí de que yo quería algo serio, pero él es católico y yo soy evangélica. ¿Cómo es eso? Entonces, es solo parte de la dinámica, ya. No es en serio. Yo por mí, no tengo ningún problema. Yo sí respeto las religiones diferentes. Es más, miren, yo no soy católica, pero yo tengo muchísimo respeto y valoro muchísimo a la gente que le tiene fe a la Virgencita y realmente están en este momento, incluso en la caminata de la Virgen del Cisne. Y yo, contentísima de poder ser parte de esta gran romería. Ok, yo quería algo serio, pero Magalita dice, hola Vita y DJ Periquillo mudo. No, de hecho ya no está tan mudo, ya está hablando ya. Ya está, Periquillo está pero al tanto de todo ahorita. Yo quería algo serio, pero no es mamá. ¿Qué? Ah, pero es mamá, pues es que iba a decir. Yo quería algo serio, pero no es mamá soltera, dice. Entonces, ¿qué es? ¿Casada? Madre mentira. ¡Ay, ese es otro! otra. Madre, cómo nos corren a las mamás solteras. Yo he visto una bola de videos que las mamás solteras no sirven para esposas, que las mamás... De todo, pero yo siempre he creído que los valores de una persona no te definen. Puede ser mamá soltera, mamá casada, puede ser mujer sin hijos, mujeres malas y buenas hay en cualquier circunstancia, siendo mamá o no siendo mamá. Ya, yo he conocido mujeres buenísimas que no tienen hijos y también así malísimas que no tienen hijos. También he conocido madres que son muy buenas mujeres y también que son muy malas mujeres. Hay de todo en la viña del Señor, tengan en cuenta esto. Dice por acá, buenos días a mi DJ Brian, aquí estamos escuchándoles desde la ciudad de Aves y Cascadas. Qué linda mi Zamora del alma, linda mi Zamora. Abby, por favor, deme enviando un cariñito de cumpleaños a mi querida Alex Arango, de parte de Alexa Morochi y Paolita Luzón, que la queremos muchísimo y le deseamos todo lo mejor del mundo y que cumpla muchos años más, que Dios y la Virgen Santísima la bendiga siempre, de parte de sus queridas amigas y también de parte de todo el equipo de Radio La Cariñosa. Ale, ¡feliz cumpleaños! ¡Bravísimo! ¡Felicidades, Ale! Diosito me la bendiga. Es una excelente mujer, gran madre, ama de casa, esposa, amiga de la radio, así que le enviamos este cariño enorme y de parte también de sus amigas que la quieren hartísimo. Han hecho una amistad muy bonita de parte de Alexa Morocho y Paolita Luzón. La adoran con todo su corazón. Bien ahí, chicas. Por acá dice, hola, buenos días, cariños cordiales, cariños 24/7 con todos ustedes activos. ¿Qué dicen los cariñosos?
0: ¿Cómo estás, señorita preciosa? Sale la voz, que se le escucha, boquita de miel. ¿Le puedes de poner las putas de, digámosle, de papaya, digámosle, de toda clase de frutas? Le puedo poner, señorita hermosa, señorita preciosa, le mando un fuerte abrazo y un beso tan grande. Lo mando, ojalá, para que venga acá para poderla conocer y que me conozca, para hacerles unas mejores amigas. Cuídense mucho, muchos besitos, adiós, ya soy por la amiga.
1: Ya, mi Antonita, le envío este cariño. Hoy tengo yo sonrisa de papaya en todo caso. El día voy a tener ojos, ¿cómo se llama esa fruta que es del oriente ecuatoriano? Ojos de zapote voy a tener el día de mañana. Dice que Brian hoy vuelta tiene, ¿cómo se dice? ¿Qué tiene este Brian hoy día? A Brian, a ver, pongámosle ojitos de pitahaya le vamos a decir a Brian. 9 de la mañana con 18 minutos. Seguimos con excelente música, cariñositos. No se olviden con la dinámica. Yo quería algo serio, pero ahí hay un pero. Algo pasó. ¿Qué pasó? Yo quería algo serio, pero no le gusta la salsa. Ahí deja nomás, mijo. Si no te gusta la salsa, no tienes buena sazón en la vida, dicen por ahí. Vamos, 9 con 18 minutos. Atacando aquí al estilo de Azúcar Cariñosa FM 98.

0: 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Oiga, qué buena música. Oiga, me acuerdo, Dizzy Reto con lo que se llama el artista, ¿verdad? Dizzy Reto con lo que es el artista de esta canción. Oiga, qué buen, ya te metas, ya no sacan ya. Me acuerdo en esa época cuando se enamoraban, cuando tenían su mujer, juntados nomás estaban y se casaban, pero les dedicaban esposa mía, hay algo que te quiero. Qué linda canción. Eso es de los tiempos, de las épocas de los inicios de los 2000. Bueno, tengo excelentes recomendaciones que darles a todos ustedes. Escucharon, cariñosos, tengo excelentes recomendaciones y atención, atención, atención. Ay, cariñositos, yo estoy un poco a la expectativa de mis compañeros, de Liz, de Freddy, a ver cómo se encuentran en este momento ellos. Ojalá puedan tener señal en algún tramo de la romería para que puedan comentarnos qué tal les está yendo, cómo están. También yo me gustaría saber realmente cómo están y tal vez enlazarnos para que nos comenten cuál hasta este momento qué se está suscitando en la romería, ¿ok? Pero bueno, mientras esperamos que ellos se conecten con nosotros, más adelante nos decía Jairito, ya ojalá se puedan enlazar en algún momento que tengan ellos señal para el enlace. Genial. Pero yo, hasta mientras, les quiero dar excelentes recomendaciones y continuamos con este excelente programa del lunes. Algo nuevo está por llegar. Oiga, les voy a dejar una expectativa bien chévere para Zamora Chinchipe. Uy, ¿qué se vendrá? Más adelante se los voy a contar. 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Una vez más, Estimados cariñoyentes, acudimos a su solidaridad. Los hermanos Teófilo Danilo y Pedro Alejandro Tenesaga Sánchez están pasando por un momento muy difícil. Eran personas normales, trabajaban, mantenían sus hogares, pero lamentablemente hace 3 años Teófilo tiene una hernia en la columna. No puede actualmente trabajar ni caminar y la cirugía le cuesta alrededor de $7,000. Y el señor Pedro tiene un problema en su cabeza, una arteria tapada, y a raíz de eso tiene movimientos involuntarios en su cuerpo. Aparte de sus gastos médicos, tienen familias que sustentar y mantener. Se está vendiendo boletos para una rifa de 2 chanchos y muchos premios más. La rifa que se realizará el 30 de agosto, y los que deseen comprar boletos, comunicarse al 0939-1472-67. Recuerda que también tenemos una cuenta de ahorros del Banco Pichincha, nombre de Amada Lucía Sánchez Tenesaca. Número de cuenta 22019-71425. Los que quieran colaborar. Y recuerden que este granito de arena es a favor de nuestros hermanos Teófilo Danilo y Pedro Alejandro Tenesaca Sánchez. Hoy será por ellos y mañana por cualquiera de nosotros. La solidaridad nos hace mejores seres humanos. 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
0: 9:40. Recuerda, cariñositos y cariñositas, que estamos con la dinámica de hoy, lunes, inicio de semana. Recuerden que yo quería algo serio, pero ¿qué ha pasado? ¿Qué ha pasado? Escuchamos.
2: ¿Qué quiere, doña Antonia? ¿Qué quiere? Yo me voy a lavar la vajilla, hacer el almuerzo, confirme. Cariño, doña Antonia.
3: Yo quería algo serio con esa longa carichina, pero no podía ni siquiera ni envolver tamales, es chico. Perlar cuyes, hoy cogí una vela, una espelma de esas, y le pasaba el cuy mal pelado, y al último le remataba con una prestobash. ¿Qué va a hacer eso? ¡Qué lágrima! Y lo peor de todo, que no podía hacer, era preparar cuero con papa, arrocito y ají de pepa. Nada, ese chico, de hecho, que desde el tiro, no sé la mamá qué le enseñó, pero de hecho.
0: Ya, mi amor, ya. Yo quería algo serio, pero...
4: Hola, Abby, muy buenos días, que Dios te bendiga. Éxitos en esta semana, igualmente a Periquillo, pero de Periquillo no tiene nada, se parece gallo de la peña.
0: ¡Bah! ¿Qué les pasa? Vuelta con un momento, por favor, me lo respetan a Periquillo, ¿ya? Cuidadito de estármelo maltratando por acá. Más respeto, señores, por favor. ¿Qué dicen los cariñosos? Hola, buenos días. Hello, por acá. A ver, vamos a ver. Ok, vamos a ver qué dicen por acá los cariñositos. Un cariño me dice por acá. Un ratito. Ya, Magalita dice, yo quería algo serio, pero ¿quieres seguir viviendo con la mamá? ¡No! ¡Déjenlo más, madre bendita! Ok, a ver si se pueden poner Asia de Willy Colón. ¡Qué buen clásico de salsa! A ver, buenos días, dice por acá, cariñitos. Un feliz cumpleaños a mi amiguito Edilmo Jiménez, que ayer estuvo de cumpleaños. Los mejores éxitos. Todos sus compañeros de aquí de Lavandería en FDN. Full sintonía con la cariñosa. Muchas gracias. Así que a nuestro Edilmo, querido, precioso y hermoso amigo, le enviamos este cariño especial de cumpleaños. Edilmo Jiménez. Cariños especiales para usted, mi querido y estimado amigo pana de la Cariños FM. ¡Olis!
5: Buenos días, Abby. Yo quería algo serio, pero ella es del Barcelona, ella es del Real Madrid. Nada, déjalo más.
0: Ay, Dios mío, bendito. Ahí es cuando yo digo, es el choque deportivo y cultural. Yo también soy del Real Madrid. Que me venga a decirme que es del Barcelona, no, deja nomás. Hay dos cosas que yo también digo. Yo quería algo serio. Escúcheme. Pero no tiene, ojo, no se lo tomen personal. Ya es parte de la dinámica y de la joda acá. Yo quería algo serio, pero me dijo que es socialista. No, ay, deja nomás. Socialistas, barcelonistas y qué más. No, solo eso nomás. Creo que yo sería un problema para mí. Barcelonistas y socialistas, los demás, todo good. Todo acepto yo. Hasta padres solteros con 5 hijos. Con 5 bendiciones. Dice Brian que hasta tres bendiciones nomás. Ya de ahí más allá ya mucho es que mantener, dice Brian. Pero bueno, vamos a ver. Yo quería algo serio, pero 9:44 en este lunes 17. ¡Olis!
6: Aquí estamos.
7: Yo quería algo serio, pero ella quiere que me separe de mi mujer, no quiere vivir junto a las dos. ¡Qué iras que me hace dar!
0: Madre bendita santísima. Deje nomás. ¡Olis!
8: Ecuador con Argentina, por favor.
0: ¿Qué pasaba con Argentina, doña Antonita? ¿Por dónde está usted, doña Antonita? Regrésese, por favor. Regrésese a la cariñosa. Estamos con el tema. Yo quería algo serio, mi Antonita, ¿ya? Yo quería algo serio, pero no sé, Dios mío bendito. Dice, no sé, que no le gusta vivir en el oriente, sería, por ejemplo, ¿ya? Doña Antonita, porque doña Antonita dijo que ella buscaba de todos lados que vayan a vivir a los encuentros. Entonces, usted quería algo serio, pero no le gusta vivir en el oriente. Así más o menos va la dinámica, doña Antonita. ¿Qué pasa con Ecuador y Argentina, Diosito Santo? ¿Qué pasó? ¿Otra vez van a jugar o cómo? A ver, dice, buenos días, si puede repetir el cariño que no he escuchado, me dice. Bueno, le enviamos este cariño especial para Cristina y la Zuca del Acto Fino, que hoy están muy felices porque hoy salieron con su hombre, madre bendita. Harto amor ahí, ¿ah? Bueno, envía este cariño especial. Dice por acá, doña Antonia anda cambiando de radio fierísimo, dice. Fierísimo. Ahora sí, vamos a ver qué dice doña Antonia. ¿Olis?
8: A ver.
0: A ver.
8: Acá en Oriente me encuentro feliz y tranquila. Y salí de Palanda, de estar sufriendo. Me encuentro feliz y tranquila acá en Oriente, que está un poco frío, el rato se hace sol, que quema. Ahí me siento un poco bien.
0: ¿Ya? Ya, muy bien. Bueno, ahorita por lo menos ya sabemos que ya está escuchando a la cariñosa ya. Ahorita sí, ya estoy segura que sí escucha a la cariñosa FM. Un abrazo enorme, mi querida Antonia, y a todos nuestros fieles oyentes de la 98.1. Recuerden, estamos con la dinámica. Yo quería algo serio, pero complétela. Seguimos. ¿Con qué nos vamos, Brian, en este momento? ¡Qué buen tema, oiga! ¡Ay, azul de Cristian Castro, ah! ¿Eh? Clásicos de clásicos, buena música que es la cariñosa, 98.1. ¡Ataca Brian Castillo! Porque nuestro amor es azul como el mar azul. ¡Qué buena música, Diosito Santo!

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1: 9:58.
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1: 10:09, estamos activos a través de la Cariñosa FM. Cariño Show al aire, Cariño Show al aire, cariñositos. ¿Qué nos dice por acá a través del WhatsAppito de la Cariñosa? ¡Olis!
2: Gaby, yo quería algo serio con ella, pero ella no escucha a la Cariñosa.
1: Madre mía.
2: Vecina, ¿para qué, Gaby? ¿Para qué? A ver, dime, ¿para qué si no escucha la mejor radio del mundo?
1: Madre bendita, eso sí, deja nomás. Si no escucha la Cariñosa, a ver, si no escucha la Cariñosa quiere decir que no tiene buenos gustos, ya, ahí está. Solo eso nomás digo y me retiro. ¿Qué dice la Cariñosita por acá, Olis?
3: Cariñosa, yo quería algo serio, pero quería que vaya a vivir con la suegra y así nos sale, hermano.
1: Madre bendita, con la suegra. No, pues no, bien dice que casado casa quiere. Y si van a vivir con los suegros es un problema. O debe haber algún tipo de situación ahí incómoda. Entonces, déjenlo más. Siguiente.
4: Un saludo para mi pana Yoska.
1: ¿Ya? ¿Olis?
5: Ay, la otra, el colmo de los colmos. A veces dañan hogares y no se sienten felices. El que se la llevó a mi ex. Yo conviví 14 años y eso se la llevó. Tiene 2 meses y ya quiere regresármela. Se ve que no son de aguante de hoy en día. Quería algo serio, pero me dice que no me deje ver de la mamá.
1: Madre bendita, entonces ahí no es. Pues, si le esconde de la familia, no es porque no le quiere, pues, mijito lindo. Póngase las pilas ahí. 10:10. De esta manera cerramos la dinámica de esta mañana. Yo quería algo serio, pero depende del papá.

0: económicamente, Dios mío, ya a estas alturas de la vida, no. Está bien que tengas tu padre, tu madre, que te apoyen en la vida, que sean ese pilar fundamental, pero no que dependas de tus papás, pues, obviamente, tienes que trabajar, salir adelante, esforzarte, pues, si una persona trabaja y se esfuerza, quiere decir que hay futuro. Ahí vas a poder salir adelante con alguien que trabaje y sea igual de chingón o chingona que ti en la vida. Un cariño en Catamayo para Silvia Ríos de parte de su marido querido, que lo quiere con todo su corazón. ¿Qué dicen los cariños por acá rapidito?
1: Cariños, cariños de acá del Palanda, reportando sintonía full cariñosa. Yo quería algo serio con la Adi, pero ya han sabido gustar los DJs.
0: Madre bendita, Diosito santo, no seas sapo, dijo mi abuelita. ¡Hable, sapo! Ay, Diosito santo, díselo bien, hay con 11 minutos, cariñosito, cerramos la dinámica. Ahora sí, la cerramos bien cerrada. Y quiero contarles, ya, ojalá en pocos instantes se pueda enlazar. Liz, lo estoy viendo en la transmisión en vivo, ellos están ya caminando, dirigiéndose a San Pedro. Me comentan, bueno, que más o menos están por llegar a las 2:30 de la tarde a San Pedro. La Virgencita está por llegar a San Pedro a las 2:30 de la tarde. Una experiencia muy bonita, veo cómo están compartiendo con todos los fieles, ¿cómo se dice? Fieles de devotos de la Virgen del Cisne, fieles devotos de la Virgen del Cisne. Creo que ya hay conexión en este momento, Brian.
2: Guardan la imagen.
0: Ok.
2: De imagen.
0: Ahí los escuchamos
2: de
0: en
2: la
0: vivo.
2: La Virgen del Cisne. Esos son datos súper importantes que vale la pena destacar, mencionar y sobre todo conocer. Bueno, ya vamos avanzando cada vez más rápido. Un poquito cansados, un poquito, pero aquí estamos. Por ahí nos preguntaban a qué horas vamos a llegar a San Pedro de la Bendita. 2:30 de la tarde, mi gente hermosa. 2:30 de la tarde se tiene previsto llegar a San Pedro de la Bendita. Ahorita estamos rumbo a la Hacienda La Bendita. 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Por acá nos dicen, ¿por dónde van? A ver, nosotros ya pasamos el agua del milagro, ya hemos avanzado algunos kilómetros. No sabemos exactamente el nombre de este lugar, pero ya estamos más cerca de la Hacienda La Bendita. Cariños desde Quito, mi gente hermosa de Quito, muchísimas gracias. Por aquí también habían personas de Quito que nos estaban acompañando en esta romería. ¿Qué nos dice por ahí?
3: Que ahora van a cerrar la vía para subir a San Pedro de la Bendita.
2: Ya. A partir de la medianoche se cierra la vía, tanto San Pedro de la Bendita a Catamayo y tanto de Catamayo a la ciudad de Loja. Medianoche se cierran las vías. Eso es importante tener en cuenta. ¡Oh, qué hermoso! Pasto, muchas gracias a la gente hermosa de Colombia. Hoy, Ibarra, qué lindo Ibarra, muchísimas gracias, gracias por su cariño. Bueno, les comentamos que estamos en la procesión de la Sagrada Imagen de la Virgen del Cisne. Son diferentes los medios de comunicación, también vale la pena mencionar que se están dando cita esta mañana. Estamos en la FM, nos comentan, muy contentos de poder estar junto a ustedes en esta procesión de la Virgen del Cisne 2026. Nos encontramos junto a Freddy Salazar y mi nombre, Lisbeth Rueda.
3: Churonita es muy querida en Pasto, Colombia.
2: ¡Ay, qué hermosa! La Churonita es muy querida en Pasto, Colombia, me dice Freddy Salazar. Si los milagros de nuestra Churonita, la verdad, son innumerables. El amor que le tienen es muy grande porque la fe traspasa fronteras y las personas que están en esta procesión no solo son de Loja ni de la provincia, sino que son de diferentes partes del Ecuador y, como lo he mencionado, desde otras partes también del mundo.
3: Bendiciones para todos los que caminan desde Cuenca.
2: Ay, muchísimas gracias. Hay personas, acabamos de entrevistar hace unos minutos a un cariñoso de Cuenca que ya lleva haciendo la procesión por más de 10 años. Y así hay cientos de casos de devotos que vienen de otras partes. Hoy, muchas gracias a la gente linda de Santa Elena que se está conectando a esta hora. Miren, todavía tenemos que cumplir ciertos protocolos de seguridad. La Policía Nacional es la encargada del resguardo de la Sagrada Imagen de la Virgen del Cisne.
3: Desde Nueva York. Y el devoto de...
2: ¡Ay, qué hermoso, qué hermosa! Enviamos muchos cariños a todos nuestros cariñosos que se encuentran en el mundo entero, en este caso desde Nueva York, New Jersey, Italia, Madrid. Desde Guaquillas, muchas gracias. Miren, así vamos avanzando. También comentarles que son diferentes los medios de comunicación que esta mañana se están dando cita. Acá tenemos a los compañeros del municipio de Loja que también están haciendo su cobertura periodística. Cariñitos desde Catamayo, muchas gracias a la gente a la ciudad del Eterno Sol, Catamayo. ¿Cómo están, chicos? Compañeros del municipio de Loja. También tenemos compañeros de otros medios de comunicación.
4: Póngase la derecha, por favor.
2: Ya nos vamos a poner para acá. Hay que cumplir los protocolos de seguridad que nos exigen. Obviamente como medida de seguridad.
5: ¿Cómo se siente el ambiente en estos momentos en el tramo a San Pedro?
2: La verdad, bastante bonito. Ayer con Freddy que pasamos San Pedro de la Bendita, estaba muy bonito, la gente muy contenta, hay bastante comercio. Vale mencionar que cuando es la salida, cuando es esta romería, la primera a nivel de Sudamérica, toda la parte económica se activa totalmente, porque hay comerciantes que vienen no solo del Ecuador, sino también desde otros países, desde los hermanos países como es Colombia, como es Perú, y la actividad económica se mueve. El ambiente, la verdad, muy bonito, bastante agradable, el clima también agradable, así que eso es el panorama que nosotros ayer pudimos vivir en San Pedro de la Bendita cuando pasamos, porque teníamos que llegar nosotros al Cisne. Nosotros arribamos ayer a aproximadamente eso de las 6:30 de la tarde, estuvimos en el Cisne, y hoy
5: desde el cantón San Jacinto de Yaguachi.
2: ¡Ay, qué hermoso Yaguachi! No tengo el gusto de conocer, ya hemos de tener el gusto con Freddy de visitar Yaguachi, pero muchas gracias.
5: Cariñitos de Connecticut, Estados Unidos, gracias.
2: Ay, yo creo que transmitir esto para nuestros compatriotas ecuatorianos realmente llena el alma, porque pues es llevarles un pedacito de nuestro Ecuador.
5: Cariñitos desde Panamá.
2: Desde Panamá, muchas gracias, muchas gracias. Arenillas presente, también hay devotos de Arenillas, es que la verdad hemos encontrado muchos devotos de diferentes partes del país.
5: Desde Quitumbe,
2: qué hermoso, muchas gracias. Ay, qué lindo, la gente, qué hermosa, mi gente hermosa de Zamora. Ya tuvimos el gusto de entrevistar a un cariñoso de Zamora que también, de hecho, nos reconocieron y lo entrevistamos, así que muchas gracias. Por acá. Sí, sí, sabemos que estamos en la FM, así que muchas gracias. Saben que cualquier inquietud que tengan respecto a la romería, por favor, háganosla saber para nosotros poder despejarla. Importante, un dato importante, por favor, venir con hidratados, traer agua, traer también es importante gorras, sombreros, incluso sombrillas para protegernos del rayo del sol que está fuerte. A esta hora no tanto, pero esperamos que en el transcurso del día no se incremente. De todas maneras, tenemos que mantenernos hidratados. Hoy desde Naranjal, muchas gracias, muchas gracias. Algo que también quiero, se están haciendo campañas también de cuidado ambiental. Es muy importante que si formamos parte de esta romería, por favor, las botellitas que usted, la botellita de agua que usted consuma, si ya la terminó, por favor, guárdela, llévela en su mochila o en su bolso. Fomentemos el cuidado ambiental, eso es muy importante, ¿ok? Esa es la imagen que nosotros damos al mundo entero, ¿ok? Hoy muchos cariños a la gente hermosa del Coca, de mi bello oriente ecuatoriano. Muchas gracias. Mire.
5: Desde Pozorja.
2: Nosotros ya estamos, miren, en esta parte de acá, no sabemos exactamente el nombre, ya vamos a averiguar, pero estamos en esta parte de acá, en la cruz, le dicen la cruz, sí, le dicen la cruz, y la churonita está en la parte de atrás de nosotros. Nosotros ya estamos, la verdad, un poquito, ya hemos pasado el cordón de seguridad para poder, obviamente, desarrollar esta transmisión en vivo. Hoy, muchas gracias, gracias, gracias a la gente hermosa de Cariamanga, de Puyo, de Pastaza, gracias. La fe, la verdad, la fe mueve montañas. Tenemos algunos cariñosos que vienen desde diferentes partes del mundo entero. 2:30 de la tarde, volvemos a repetir esta información. Se tiene previsto el arribo de la Sagrada Imagen de la Virgen del Cisne a San Pedro de la Bendita. En este momento nos estamos dirigiendo a la Hacienda La Bendita. Ahí se desarrollará una misa y de ahí sí, a la 1:00 de la tarde, se sale, sí, salimos de la Hacienda La Bendita rumbo a San Pedro de la Bendita, en donde estaremos llegando aproximadamente a las 2:30 de la tarde. Nos preguntaban a qué hora se cierran las vías. Desde San Pedro de la Bendita a Catamayo, la vía se cierra a partir de la medianoche. ¿Qué pasó? Ay. A partir de la medianoche se cierra la vía San Pedro de la Bendita a Catamayo, y de Catamayo a Loja también a la medianoche. Eso es el día 20, porque la Sagrada Imagen llega a la ciudad de Loja el jueves 20 de agosto, como todos los años. Son diferentes los medios de comunicación también que se han dado cita esta mañana. Ay, qué hermosa, muchas gracias. Mire, le estamos llevando a cabo, estamos llevando esta transmisión para poderles dar a conocer cuáles son los detalles de lo que se... de lo que se vive. Miren, en este momento Freddy está enfocando. Quiero que hagamos un... vamos a ver si podemos... En este momento Freddy está enfocando. Quiero que hagamos un... vamos a ver si podemos... hagamos un... vamos a ver si podemos...
4: Bueno, estábamos escuchando a nuestra compañera Liz Rueda y pues obviamente en compañía con nuestro compañero Freddy Salazar. Ellos están, bueno, se estaban enlazando desde la romería rumbo a San Pedro de la Bendita. Ya salieron esta mañana, bueno, muy de mañanita desde la Santísima Iglesia de la de Santísima Iglesia de El Cisne hasta San Pedro. Están en este tramo mientras caminan, ellos están compartiendo experiencias, cómo es el ambiente, medidas de seguridad, las vías se cierran, como ya lo escucharon, a las 12 de la noche el día de hoy, así que la gente que quiera arribar lo que es a San Pedro, Catamayo, tengan en cuenta esto, medidas de seguridad también, por favor, lo decía compañera Liz, por favor, llevar agua, gorra, protector solar, tal vez una chompita, estén bien preparados, ¿sí? Zapatos cómodos para que usted pueda realizar esta caminata de la mejor forma, una caminata de fe que nos llena el corazón a todos definitivamente. Realmente comparto la admiración y la fe con todos nuestros hermanos católicos, así que bueno, nos están comentando también que más adelante cuando ellos tengan la oportunidad, porque sí, el internet es un poquito medio en ocasiones inestable por la cantidad de gente que hay, sobre todo también recordemos que se están en un tramo en donde hay mucha, ¿cómo se dice la palabra? Varios medios de comunicación, cantidad de gente, pero de todas maneras se escucha muy bien, se escucha muy bien, y realmente les agradecemos por todo el apoyo a Velocity, por el internet que nos están brindando. Hay momentitos en los que hay un poquito de interrupción, pero realmente está dándose de la mejor forma. Y pues nada, Luis está, Liz Rueda está en este momento también al aire a través de la 98.1. La escuchamos, Liz.
2: Es una señal de que la Sagrada Imagen va avanzando. Son miles las personas las que se encuentran aquí, cientos. Nosotros estamos delante de la Sagrada Imagen de la Virgen del Cisne. ¿Por qué estamos delante? Porque necesitamos conectarnos a la señal de internet. 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Gracias a ellos nos hemos podido conectar a la señal de internet para poder hacer esta transmisión en vivo y poder llevarles los pormenores de lo que es esta romería. Bueno, tenemos aquí al personal de Policía Nacional, que son los encargados. Cansados, la verdad, el sol ya está empezando a causar sus efectos. Gracias.
4: Bueno, nos está comentando nuestra querida Liz que en este momento ya el sol está un poquito más fuerte. Así que tener cuidado, mucho cuidado, por favor, llevar un buen sombrerito, sombrillas, los que quieren llevar tal vez gorritos, sombrillas, sombrero, como usted se sienta más cómodo, protector solar también, agua para hidratarse, tengan en cuenta, por favor, al igual para poder realizar esta romería de fe, rumbo a San Pedro de la Bendita. El día de hoy, con nuestro compañero Brian Castillo, estaremos arribando hasta San Pedro para hacer esta cobertura altura también, el tramo de San Pedro a Catamayo. Será una experiencia muy linda, una experiencia muy diferente, algo que voy a hacerlo por primera vez y estoy súper emocionada de poder compartir con todos nuestros fieles oyentes cariñosos, porque sí, estoy segura que muchos de nuestros cariñositos que escuchan la 98.1 son devotos de la Santísima Virgen del Cisne. Así que para todos ustedes, con mucho cariño, es que Radio La Cariñosa ha destinado diferentes equipos a diferentes zonas, rutas en donde se va a realizar la gran romería. De diferentes países viene, ¿no? Colombia, Perú. Estaba también escuchando que mucha gente incluso camina desde Cuenca a El Cisne. Es increíble la fe que se siente y se puede vivir, definitivamente. Gracias por la cobertura, nuestra querida Liz. Vamos a ver si más adelante podremos conectarnos tal vez en otro momento, tal vez, si podrá ser posible. Ya lo vamos a preguntar también a gerencia. Estaremos atentos. En este momento nos dicen, vamos a escucharnos un poquito más. Brian Castillo, DJ, estamos acá al aire a través de la 98.1. Desde el tramo, El Cisne a San Pedro de la Bendita. Liz Rueda, Freddy Salazar, al aire.
2: Querida Cisne, claro que tengo el gusto de conocerla. Mi Cisne hermosa, muchas gracias por esos cariños. Aquí estamos. Estoy en buena compañía de Freddy Salazar, le comento. Y aquí no.
3: Ponle un par de piedras en los bolsillos a Freddy, que no se lo va a llevar.
2: No se lo lleva. Freddy ya desayunó. Estamos aquí con todos los ánimos, pero sí un poquito cansados, la verdad. Bueno, vamos en busca del coronel Fajardo. Él es el coronel de la Policía Nacional. Con él necesitamos desarrollar una entrevista porque él es la única persona autorizada en darnos información. Nos comentó un teniente de Policía Nacional, que es la única persona que nos puede dar la información que nosotros necesitamos darles a conocer con respecto a la seguridad que se está manejando. Bueno, nosotros nos vamos a poner en la parte de acá porque nos estaban pidiendo eso, así que vamos a hacer caso a las medidas de seguridad que nos exige la Policía Nacional. Son diferentes los medios de comunicación que esta mañana también se han dado cita, y obviamente nosotros como la 98.1 y 94.9, La Cariñosa, también estamos aquí cubriendo este acto de fe, de devoción católica que todos los años se desarrolla en la ciudad de Loja. Así que vamos avanzando en esta procesión. Oigan, quisiera saber si ustedes van a formar parte de esta procesión este año, desde qué tramo lo piensan hacer. Ahora estamos rumbo a San Pedro de la Bendita. Ya mismo estamos cerca de la Hacienda La Bendita. Esperamos ya ir arribando poco a poco. Ahora mismo queremos tener un acercamiento con el coronel de la Policía Nacional porque necesitamos información. Así que estamos en búsqueda de él, ya que él es la única persona que nos puede brindar una entrevista. Ya nos comentaron ese dato, así que tenemos que obviamente respetar. Nosotros salimos de pie 3:30 de la mañana y estuvimos así ya atentos, pero la última misa fue a las 6:00 a.m, de 6 a 7. Nosotros salimos a las 7:00 a.m. de la Basílica. Y aquí estamos, y no nos vamos. Catamayo Loja es el día jueves. Es el día jueves porque la Sagrada Imagen llega el jueves 20 de agosto, como todos los años.
3: Es verdad. Ahora la Virgen pasa directo de San Pedro a Catamayo, ya no se queda en la Hacienda Monterrey.
2: Sí, efectivamente. De hecho, Freddy Salazar, ayer en la transmisión que hicimos, nos compartió ese dato muy importante. Pasa directamente, ya no se queda en la Hacienda Monterrey. Esa es una información que también queremos darla a conocer, porque muchas de las veces hay personas romeriantes que podrían ir directamente allá, pero ya en este caso no va a ser así este año. Miren, así viene la Sagrada Imagen de la Virgen del Cisne. El jueves, porque el jueves 20 llega a la ciudad de Loja.
3: ¿A qué hora sale el día jueves hacia Loja?
2: 6:00 a.m. La misa es a las 5:00 a.m. y sale a las 6:00 p.m. de Catamayo.
3: Un cariñito desde California para la ciudad de Loja.
2: ¡Ay, qué hermoso! Muchas gracias, Luis. Muchas gracias a nuestros compatriotas ecuatorianos. Esperamos llevarles un poquito de lo que es Ecuador a ustedes, porque obviamente esto es parte de nuestra identidad.
3: siempre.
2: Ay, qué lindo, nos agrada mucho que sé, que les guste, eso es lo más importante. Nosotros vamos a avanzar, estamos en búsqueda del coronel de la Policía Nacional porque pues queremos información que solo él está.
3: ¿Quiénes van para Catamayo?
2: ¿Quiénes van para Catamayo? Bueno, creo que ya lo puedo mencionar, ¿verdad? Bueno, a Catamayo va Duval, no, va.
3: Catamayo.
2: Para Catamayo va Gonzalito Mix, Freddy Salazar y Duval. Duval Jaramillo.
3: Gracias por la información. Dicen cuando dijo que llegaba el día jueves.
2: El día jueves llega a la ciudad de Loja, miren, así va. Nosotros hemos avanzado el cinturón de seguridad de la Sagrada Imagen de la Virgen del Cisne. Aquí tenemos, bueno, son los compañeros de prensa. Nosotros estamos también aquí avanzando. ¿Cómo está? ¿Cómo les? ¿Con quién tenemos? ¿Vamos avanzando? ¿Vamos avanzando?
6: Mi amigo Morocho.
2: Ah, ya.
6: Estamos al 100% haciendo la caminata en homenaje a la Choronita.
2: ¿Cuál es su nombre?
6: Ángel Gómez, camina con toda la devoción, viniendo desde Quito.
2: Viene desde Quito. ¿Cuántos años lleva haciendo esta procesión?
6: Y yo antes vivía aquí en Loja, pero hoy en día vengo como a los 6 años para Loja.
2: Ah, ya. ¿Cada año hace esta procesión?
6: Antes lo hacía, yo y a los tiempos. Antes lo hacía yo y a los tiempos.
4: Bueno, estábamos escuchando a Liz hablando un poquito con la gente que está viniendo de diferentes partes del país, ¿no? Nos comenta el amigo que desde la ciudad de Quito está visitando después de 6 años la ciudad de Loja. Todo, imagínense todo en torno a la fe y el amor que le tienen a la Virgen del Cisne. Bueno, hemos transmitido un poquito sobre lo que es la romería 2026. Rumbo a Loja, desde el Cisne a Loja, y pues ya está el tramo desde el Cisne en este momento a San Pedro. Más tarde estaremos viajando con nuestro compañero Brian Castillo para hacer el tramo San Pedro, Catamayo, y así también nuestros compañeros que están encargados, igual habrá otro equipo de Catamayo a Loja, y estaremos todo el equipo de Radio La Cariñosa recibiéndola con mucho amor, con mucho cariño acá en la ciudad de Loja, y posteriormente va a estar llegando a lo que es la iglesia de acá en la ciudad de Loja. Me confirma Brian, cito usted, a la catedral, ¿verdad? Estará en la catedral esperando a todos los fieles de nuestra Virgen Santísima desde todo el país y de diferentes países que nos visitan año a año. Así que bueno, más adelante estaremos conectándonos con ellos a través de la FM para ver cómo se suscita todo lo que es esta gran experiencia de fe. Mientras tanto, les quiero dar excelentes recomendaciones. Atentos, cariñositos, a todos ustedes en este momento. Atentos, porque nada más y nada menos, música de espacio publicitario. Se viene un espectacular evento en Loja, Expo Antigüedades y Coleccionismo Nacional 2026, con expositores de Cuenca. Y si tú también quieres formar parte de esta hermosa exposición, comunícate al 09-9374-7649. Esto va dirigido a todas las personas y coleccionistas de antigüedades que deseen postrar, vender o subastar artículos antiguos. Inscríbete y forma parte de una exposición a otro nivel. No te quedes fuera. Atentos, mis queridos coleccionistas de antigüedades. Expo Antigüedades estará en Loja. Atención, atención, atención, cariñositos, también, porque escúchame lo que te quiero recomendar. 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Atención, atención mis cariñosos, atención mis cariñosos. Les agradecemos por el cariño, el amor y la sintonía que nos brindan de lunes a domingo. Realmente compartiendo con todos ustedes en esta mañana de Cariño Show. 10:38, nos dice por acá José Narváez. Hola cariñosita, cariño Gauto Pintura Narváez, reportando sintonía full volumen con la cariñosa y la gente que está a full 98.1. También quiero decirles a todos ustedes, mis queridos cariñositos, que se viene un segmento bien bacán, bien chévere en este momento, cuando el reloj marca las 10 de la mañana con 38 minutos. Cariñosos y cariñosas, atentis, porque se viene el segmento. Se viene el segmento en este momento. Bueno, no, de hecho ya nos pasamos el segmento, ¿verdad? Brayecito se me comió. Qué pena, Dios mío. Lo que pasa es que como estamos con la transmisión en vivo de la gran romería de la Virgencita del Cisne, entonces, lamentablemente, pero habíamos preparado un segmento para el día de hoy, La Cumbia Vive. Todos los días lunes, no se olviden, a las 10 en punto de la mañana. En este momento nos vamos con musiquita, Brian, ¿qué le parece? Con musiquita y regresamos con más de Cariño Show. Oiga, el tiempo avanza rapidísimo. Volando se me ha pasado esta mañana. Aquí estamos. Somos la cariñosa. Qué buena música. Qué buena moza. Y qué buena música también. Dios mío, me lengua la...

0: 1, cariñositos. Por acá nos dice Luis, qué emoción, qué emocionante es escuchar la caminata. Ánimo, Liz y Freddy, se los quiere, cariñitos, desde Bilbao, España. Estos cariños de amor, apoyo y aprecio nos lo envían todos nuestros oyentes, y pues los fieles oyentes de la 98.1 desde España están atentos a la transmisión en vivo a través de la 98.1, la FM, y los que quieran ver la transmisión también a través de TikTok de la cariñosa, estén atentos. En este momento me parece, Brian, si me confirmo, por favor, estamos, sí, con la transmisión en vivo, ¿verdad? A través de la página de TikTok de la cariñosa FM. Así que todos a compartir la transmisión, a ir a ver la transmisión, para que ustedes de cerca puedan ver cómo están viviendo esta gran experiencia nuestra querida Liz y nuestro querido compañero Freddy Salazar, quienes están cumpliendo una bonita misión, una misión de fe, le voy a poner yo de nombre, una misión de fe. Y el día de mañana estaremos, ya les comento, mi persona, bueno, el burro por delante nunca, por favor. Habitubita, qué mala costumbre que tengo yo. Estaremos mi compañero Brian Castillo y mi persona, Habitubita, el día de mañana en San Pedro de la Bendita. Bueno, el día de hoy ya vamos a viajar, de hecho, vamos a descansar, vamos a vivir esta experiencia de buscar un lugar donde dormir, acampar. Entonces, para el día de mañana, arribar a lo que es San Pedro Acatamayo. Muy bonita experiencia, realmente. Estoy también súper emocionada compartiendo este momento de fe con todos ustedes. ¿Qué dicen los cariñosos por acá? ¿Olis?
1: ¿Cómo están? Buenos días. Por favor, si fueran tan amables de compartir el link del TikTok, porque yo tengo la agregada el TikTok de la cariñosa a mi perfil, pero siempre he querido revisar algo y no me sale. Por favor, si fueran tan amables de compartir el link.
0: Ok, vamos a pedir por favor si alguien de nuestros compañeros o alguien que esté atento a la transmisión nos puede enviar el TikTok. En ese momento no puedo revisar el TikTok para que pueda ver la transmisión. O un ratito, ya, me da un chancecito, tal vez podamos hacer ver la transmisión en vivo. ¿Estamos al aire? Ya, muchísimas gracias, Brian. Usted es un sol, de verdad, como dijo Alex en el mix, usted es un sol. Gracias, Brian, muchas gracias por enviarle el link. Vayan, abran el link y ahí van a ver la transmisión en vivo. Bueno, nuestros compañeros siguen haciendo lo que es la transmisión en este momento, indicándonos, comentándonos. Porque también necesitan ustedes saber cuáles son las precauciones, medidas que deben tomar, algún tipo de información adicional de lo que se va a realizar en el nuevo programa. Todo esto se va a comentar, porque había algo que nos estaba diciendo Liz en la transmisión en vivo, algo muy importante. Y es que pues nos comentan que en todos los años, me parece, si no me equivoco, hacen una parada en una hacienda. Creo yo, ¿no? Brian, usted tiene conocimiento, puede ponerse un poquito al micrófono. Dice que hacían una parada en una hacienda, pero este año no lo van a realizar. Coméntenos, Brian, un poquito de qué se trata.
2: Sí, sí, es verdad. Todos los años hacía así esa parada y se da una visita.
0: ¿Ya? ¿En qué hacienda o en qué lado más o menos?
2: Hacienda Monterrey, si no me equivoco, se llama.
0: ¿Ya? Sí. ¿Más o menos en qué tramo, en qué zona? ¿San Pedro?
2: No.
0: ¿Antes de llegar de San Pedro?
2: No, es más acá abajo. Parece que es del Guayabal, más acá abajito.
0: Oh, ya. Bueno, ahí se realizaba una misita y una parada, ¿verdad?
2: Exactamente.
0: Pero este año dice que no se va a realizar.
2: Claro, exactamente.
0: Entonces estén atentos. Otra cosa que nos comentaba Lisa es que el paso se cierra hoy a las 12 de la noche. Estén atentos. Hasta las 12 de la noche usted, bueno, tendrá la oportunidad de viajar, pero no dejemos todo para el último. Vayamos antes. Por eso es que con Brian, ¿a qué hora más o menos será de que nosotros nos peguemos el viaje? ¿Será tipo 3 de la tarde? ¿Estará bien?
2: Sí, por ahí más o menos, 3, 4.
0: 4 de la tarde más o menos. Brian, vamos a viajar con Brian para poder realizar lo que es la cobertura vuelta de San Pedro a Catamayo. Será una experiencia muy linda. Gracias a la, bueno, gerencia, a nuestros gerentes, nuestros jefes, que ellos han visto muy oportuno acompañar en este momento de fe. Estamos en momentos importantes, en momentos realmente que se necesita estar presente. Por eso Radio La Cariñosa está en todo momento, en todo lugar, acompañándote a ti, amigo católico, ahora en esta romería 2026, Virgen del Cisne, con fe, con amor, con cariño para todos ustedes, mis cariñositos. Vamos a una pequeña pausa y regresamos con más de Cariño Show en la última hora del programa. Tenemos excelente música para compartir y un excelente segmento musical, musiquita a la carta, para acompañarte ya en vísperas de almuerzos, digo yo también. 10:58, ya volvemos enseguida.
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0: cuando el reloj marca estas horas, nosotros decimos acerca la hora del almuerzo. Y es por eso que, pues, tenemos que acompañarte con excelente música. No puede faltar algo ameno, algo relax, algo bonito para poder hacerle tu mañana más bonita. Recordemos, en este momento se viene música a la carta. Música a la carta. Usted puede pedir su mixta favorita. Dos temitas de dos diferentes géneros musicales. Pero recordemos que los géneros que no podemos pedir son baladas, rocola y vallenato, ¿verdad, Brian Castillo? ¿Me confirma? Sí, dice nuestro director musical. Baladas, vallenato y rocola. Evitemos totalmente esos tres géneros musicales. Ahí podemos pedir cualquier género musical. Por ejemplo, una buena mixta sería una bachata con un reggaetón, digamos así, ya. Cualquier tema musical de cualquier género musical, a excepción de la balada, el vallenato y la rocola, ¿sí? Esto es musiquita a la carta para que usted lo pueda disfrutar. Vamos, ¿qué dicen los cariñosos por acá? Hola, buenos días.
1: Hola, Vitubita. Ahora no se va a hacer en la hacienda porque no hay plata ya. Entonces, no se va a hacer, no se va a hacer. Si fuera devoción, ahí sí se hiciera, pero ya no hay plata para pagar. Entonces, ya no se va a hacer.
0: Claro, eso mismo, pues no se sabe, bueno, cuál es el motivo del por qué no se va a hacer esa parada, desconocemos, pero lo que se sabe es que no, este año no se va a realizar, y entonces, para que lo tengan en cuenta la gente, ya, no se va a realizar como los años anteriores. Eso es lo que nos comentaba Liz. Y bueno, ¿qué dice por acá los cariñosos? Hola, buen día.
2: Buenos días, cariñosos, ¿cómo están? ¿Me puedes poner las canciones a la carta, la cumbia del oeste y la bachata? Ven a mí, gracias.
0: Claro que sí. Bueno, ya nos vamos con con las mixtas. Musiquita a la carta. Brian Castillo ya está listando toda su artillería musical. Dice que hoy ha venido, por si acaso, trayendo 5 discos duros llenito de varios gigas musicales, varios gigas llenos de música, de todo un poco, para poderlos complacer. ¿Qué dicen los cariñositos por acá también? Hola, buenos días.
3: Cariñoso, ponme la mixta de la bachata de Dime Qué Te He Hecho, del Canario de la Margue, y el reggaetón Dile a Ella, del Magnati Valentino.
0: Muy bien.
3: Gracias, bendiciones.
0: Esa es una buena mixta. Buenos días, good morning, Abby. Aquí estamos, full sintonía con la cariñosa. Feliz inicio de semana, feliz lunes. Ataca DJ Silencioso a mi gente hermosa de los Estados Unidos, mi querido Ángel Suárez, a full cariñosa FM. Vamos entonces en este momento a complacerlos a todos ustedes y recordarles que desde hoy lunes, la cariñosa realiza la cobertura de la gran romería santa por nuestra Virgen Santísima del Cisne, así que estaremos con toda la información en vivo acá a través de la FM y transmisión en vivo en TikTok también. Por supuesto, estén atentos que habrá momentos en las que se enlacen nuestros compañeros que estén encargados en diferentes tramos con la FM para que ustedes sepan qué es lo que se está suscitando en esta gran romería. Cariñosos, vamos con música a la carta entonces. ¡Ataca, Brian Castillo! ¡Pida su mixta! ¡Pida su mixta! ¡Sin miedo!

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1: Buenos días, cariñosos, ¿cómo están? ¿Me puedes poner las canciones a la carta? La cumbia del oeste y la bachata, ven a mí, gracias.

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1: Cariñosa, ponme la mica de la bachata de Dime que te he hecho el canario de la Margue. Y el reggaetón, dile a ella, de Magnati Valentino. Gracias, bendiciones.

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1: 11:33 y tenemos excelentes recomendaciones a estas horas de la mañana cuando la Cariñosa y Cariño Show está sonando música, música a la carta, musiquita a la carta. Recuerda, hoy puedes hacer un rico almuerzo, pero escuchando la Cariñosa FM, por ejemplo, a mí se me antoja, no sé, Dios mío, bendito, van dos días antojada. Pero por favor, no empezarán con sus vainas, ¿ya? Yo lo digo, en plan sano, porque yo conozco sus mentes y sus corazones. Ando antojadísima de un buen caldo de bolas. ¿Qué? Bestia, un caldo de este manguera, creo que se llama. Pero el de bolas más, esto que viene con, de verde, por dentro viene carne, vegetales, y el caldo afuera con col. Ay, no, no, no, no. ¿Dónde venden eso? Dios mío, bendito, ahorita mismo me voy a ir a buscar. De verdad que me ando con unas ganas que no se imaginan, qué rico. Pero usted puede hacer el almuerzo, puede ser algo delicioso para su familia. Siempre en sintonía de la 98.1. Por eso es que nosotros le traemos musiquita a la carta. Y bueno, vamos a continuar y les quiero recomendar lo siguiente. 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
1: este momento a pedir su mixta favorita, enviando su audio al número de la cariñosa 98.1 0982 981 981. Espérense un ratito, estoy perdido un poquito con el número 0982. ¿Está bien? 981-981. Este es el WhatsAppito de la cariñosa. ¿En dónde usted nos va a decir Abby? O bueno, cariñosa. No Abby, yo no soy la que pone la música. Brian Castillo o cariñosa, ponme la mixta de... Puede ser la bachata, la tormenta de aventura. Y puede ser también un reggaetón ya. De... A ver, pidamos uno de... Esa que dice... Alexis y Fido, La Llamada, me parece que sí, muy bonita, muy bonita. Entonces, usted puede pedir mixtas así, de diferentes géneros musicales, pero a excepción, o sea, no podemos ubicar baladas en ese espacio, vallenatos y rocola, ¿sí? Estos géneros musicales como que lo dejamos más para el fin de semana. Es por eso, cariñosa, cariñosa, en música a la carta, 11:38. Estamos al aire aquí, cariño show. Escucha esto.
2: Señor Chef Brian, por favor, una mixta. El reggaetón, la sensación del bloque y el vallenato, no me resignaré. Suéltala, mijo.
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1: Cariñosa, ayúdame con una mixta. La canción Borró Cassé de Maluma y la canción Salta Salta de Euforia.

pon cariños a la bachata de Zacarías Ferreira, Amiga Veneno y el reggaetón de Nicky Jam, Piensas en mí.

0: de este gran segmento y obviamente de este gran programa. Nada, decirles a todos ustedes que estamos súper, súper agradecidos por todo el cariño, por todo el amor, por todas las bendiciones y recibirnos de la mejor manera este nuevo inicio de semana. Comentarles rapidito que nuestros compañeros de labores, nuestra querida compañera Liz Rueda y Freddy Salazar, están en este momento en el tramo. Ya son, a ver, 12 del día, dos horitas más y ya ellos llegarían a San Pedro de la Bendita con la bendición de Dios, sanos y salvos, y contándonos pues todo lo que va en camino, todos los porvenires de esta gran romería. Y bueno, más adelante en los siguientes programas habrá la oportunidad de que ellos también se puedan enlazar con la cariñosa y contarnos un poquito más de que, cómo se está suscitando. Estén pendientes al TikTok de la cariñosa FM también 98.1, porque ahí se va a estar realizando lo que es la transmisión en vivo. Les agradezco de todo corazón a todos ustedes por todo el amor y todo el cariño y todo el aprecio que le tienen a la cariñosa FM. Gracias a Dios también, ya bueno, a todos los devotos que igual agradecen a la Santísima Virgen del Cisne por una semana más de vida, por todo el amor y todo el cariño. Bueno, cariñositos, hemos llegado a la parte final. Brian Castillo y la producción musical.
1: Claro que sí, espero que le hayan pasado súper bien. Y bueno, los que se van a la caminata de San Pedro a Catamayo, allá nos vemos.
0: Allá vamos, Brian. En este momento les quería también contar rapidito que ya a tipo 4 de la tarde estamos viajando con Brian a San Pedro. Ojalá, nos vamos, sí, estábamos conversando con nuestra querida compañera Liz para encontrarnos allá en San Pedro y compartir también un poquito, a ver si nos tomamos un cafecito, compartir algo con los chicos, porque realmente es un momento muy bonito. Es mi primera vez, es una experiencia muy linda, así que vamos a estar allá, chicos, en San Pedro para vuelta a arribar el día de mañana a Catamayo, en esta gran romería. 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Así que gracias a Velocity por este apoyo, realmente les agradecemos. Y a todos ustedes, que tengan una bonita tarde, Dios me los bendiga, en el invisible de quien, gracias por todo el cariño y el amor. A Magali arroba también un cariñito especial para usted, querida, que ya me mandó el contacto en donde me puedo comer un rico caldo de bolas. Esta Magali hasta contacto y todo, dirección me dio, excelente servicio. Gracias a todos ustedes, cariñositos. Dios me los bendiga. El bien sin mirar aquí, escuche la cariñosa y deje de ser vocero. Esto fue Cariño Show. Chau, chau. Bye. Bye, bye, bye.
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amigos oyentes, ya las 12 del mediodía más 8 minutos, 12 del mediodía más 8 minutos. Bienvenidos a compartir, sí, por hoy nos estaré acompañando en el postre con la cariñosa. Excelente lunes para cada uno de ustedes, esperando que se encuentren bien aquellos que están ya en su hora de almuerzo, en su hora de descanso también, la gente que siempre se acompaña con la 98.1 y 94.9. Un verdadero placer estar junto a cada uno de ustedes, acompañándoles en las ondas sonoras, donde quiera que se encuentre, a través del internet también, estar acompañando a cada uno de ustedes, al igual que a nuestros amigos romeriantes el día de hoy. Exactamente en horas de la mañana salió desde el santuario del Cisne ya la sagrada imagen de la Virgen del Cisne, como se la conoce en el mundo católico. La Madre de Dios está rumbo a nuestra ciudad de Loja. Son varios días, empezando desde hoy, 17, 18. El 19 pernoctará en Catamayo y el 20 estará llegando a nuestra ciudad de Loja. Y usted que nos está acompañando, ¿cómo estamos? Buenas tardes, bienvenidos y bienvenidas. Yo soy Homero Beatmaster y hoy los acompaño con algo totalmente diferente. Sí, hoy nos vamos a sumergir un poco entre la música, aquellos clásicos, aquella música pop, aquellas canciones que a usted hacen que su almuerzo sea totalmente diferente. Hola Magali, ¿qué tal? ¿Cómo estamos? Buenas tardes. Si le dejaron algo sobre la mesa, dice, acá nos han dejado con Brian algo sobre la mesa bastante bueno. Un postre bastante rico para poder compartir con ustedes. ¿Cómo estamos? Buenas tardes a cada uno de ustedes. En este momento es donde usted toma su teléfono celular y comienza a reportar sintonía desde el oriente ecuatoriano, la sierra ecuatoriana, la costa ecuatoriana y todo el Ecuador y el mundo entero. Se une a una sola señal, la señal de los 98.1 y 94.9. Listo, señor Brian, tenemos hoy los hombres hemos quedado al poder del postre. Sí, señor, hoy es turno de los hombres esta tarde. Hoy los hombres nos apoderamos de la tarde de estos 60 minutos de programación para poder también planificar buenos éxitos. Y usted es nuestro invitado de honor a compartir este postre con la cariñosa. 0982-981-981. Listo, ya la mejor música y el entretenimiento total. Tenemos los primeros hits que estarán sonando en esta hora, en estos 60 minutos, para cada uno de ustedes. Sin más, señoras y señores, bienvenidos a compartir. Esto es El Postre con la Cariñosa.

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1: Ya las 12 con 18 minutos y este postre de la cariñosa se pone bastante bueno, sí señora, porque una de las canciones que también, una de las colaboraciones y sobre todo yo siempre soy amante de cuando dos, de la idea de cuando dos artistas muy buenos se juntan como es Enrique Iglesias y Juan Luis Guerra, han formado uno de los éxitos espectaculares, Cuando Me Enamoro, una de las canciones lanzadas allá por el año del 2010. Uno de sus álbumes, Euforia, de Enrique Iglesias, en este bonito género como es el pop latino y con un toque de bachata. Una letra bastante buena, donde representa o donde habla del amor y de ese cariño que le hace falta mucho recordar al mundo entero. 12:19, chicos, me gustaría también receptar sus peticiones musicales, me gustaría mucho receptar, estar escuchando y receptar aquellas canciones que a usted también le trae este momento a recordar momentos mágicos, como ya lo habíamos dictado haciendo también al inicio, al arranque de nuestra programación, de este su espacio, también con la canción Hermanita de la agrupación ya desaparecida como lo es Aventura, sí señor, una canción que sin duda alguna alcanzó gran reconocimiento en muchos países de habla hispana y llegó también a ser en aquel entonces estar en el puesto 33 en la lista de los Billboard. Se creía que la historia era real, pero sin embargo el compositor y cantante también ya Anthony o Romeo Santos, como se lo conoce, también había o habría declarado que su hermana no sufría de ningún maltrato intrafamiliar y que simplemente eso es una de las inspiraciones que había tenido para poder compartir. Hola Marito, dice que aquí estamos a full sintonía con el postre de la cariñosa. Me pueden complacer con la canción Lo Dejamos Todo, de los últimos de la clase. Oye, esa es una canción que a mí me fascina muchísimo. Oye, dentro Brian, a mí me gustaría preguntarle, interactuar con usted también, de qué año más o menos, ¿se acuerda de esa canción de los últimos de la clase? Una agrupación que sacaron algunas canciones que nos enamoraron, algunos que somos de aquella época hemos de recordar esa melodía que era un himno de amor para poder dedicar a las personas o a la persona que nos gustaba o que nos llamaba mucho la atención, ¿verdad que sí? Así que vamos a ver si vamos complaciendo uno a uno sus temas musicales que nos van solicitando a esta hora de la tarde. 12:21, no sé si la tenemos, Brian, o damos lectura por acá también a los muchachos que nos van, por supuesto, también pidiendo aquellas canciones. Sí, señora. Vamos, muchachos, con más de los buenos éxitos. 12:21, nuestros romeriantes van caminando. Ya regresamos ya regresamos para hablar también sobre lo que está este gran evento que es de talla internacional y que se da origen, ya lleva mucho, pero mucho tiempo llevándose a cabo desde realizar una caminata muy extensa desde la Basílica del Cisne hasta terminar en nuestra ciudad de Loja, en la iglesia, la catedral, con la sagrada imagen de la Virgen del Cisne. Hay muchos detalles importantes en esta tarde que queremos conversar y sobre todo también hay detalles importantes, datos importantes que nosotros nos encanta siempre compartir contigo, pero mientras tanto vamos a escuchar a los chicos de Los Últimos de la Clase con esta canción que sin duda alguna habla sobre apostar por el amor y a pesar de las dificultades y la distancia, saber que siempre el amor triunfará ante todas las cosas. 12:22, dejo con ustedes a Los Últimos de la Clase.

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1: Estamos degustando este rico postre con la cariñosa también. Bueno, estuvimos escuchando los últimos dos temas que nos habían estado solicitando. Dentro de ellos estuvieron los últimos de la clase. Con este éxito lo dejamos todo. Esto va o data. Hoy la gente se ha dado por recordar aquellos temas del 2010. Aunque han pasado ya cerca de 16 años para ser casi exactos, del lanzamiento de esos éxitos musicales. Nos queda muy claro que cuando la letra de las canciones llegan a lo más profundo del corazón, no habrá tiempo ni espacio que logre borrar, sí, que logre borrar su significado en cada uno de nuestros corazones. ¿Quién no se acuerda también de este Y Soy Rebelde? No sé, Soy Rebelde. Una de las canciones que muchos en la adolescencia, sí, muchos en la adolescencia la escuchamos y era espectacular, ¿no? Nos sentíamos con esas camisas o la chaqueta de los colegios, las camisas blancas, ¿se acuerda? La corbata a medio amarrar, la chaqueta remangada tres cuartos. Y éramos los más rebeldes y los más enamoradísimos. Amigos, dice las de RBD, ya estamos viejitos. Dice, no estamos viejitos. Estamos poniéndonos cada vez más, pero más buenos. 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Se viene también, sí, oiga, se viene un espectacular evento a Loja, el Expo Antigüedades, la Coleccionismo Nacional 2026, con expositores de Cuenca. Y si tú también quieres formar parte de esta hermosa exposición, comunícate al 099-3747-649. Esto va dirigido a todas las personas y coleccionistas de antigüedades que deseen mostrar, vender o subastar artículos antiguos. Inscríbete y forma parte de una exposición a otro nivel. No se quede fuera. Sí, señora. 12:35. Vamos a compartir y vamos con este recorrido. Como lo habíamos mencionado, hace un momento, la romería de la Virgen del Cisne es una de las peregrinaciones religiosas más grandes y antiguas del Ecuador y Sudamérica. Recordemos que cada mes de agosto la imagen que cariñosamente la llamamos la Churonita recorre a pie más de 70 kilómetros desde su santuario hasta la Catedral de Loja. Las fases de recorrido, recordemos que esto no lo hace en una sola fase, son tres de las fases que recorre nuestra Choronita. La salida desde las 7 de la mañana desde el Santuario Nacional del Cisne, con destino hasta la parroquia de San Pedro de la Bendita. Hasta ahí se recorren 21 kilómetros que también los romeriantes acompañan. O por fe, por promesas, los devotos agradecen de esta manera favores recibidos que se le atribuyen a la intercesión de nuestra sagrada imagen de la Virgen del Cisne, la Madre de nuestro Señor Jesucristo, quien intercede mientras nosotros en oración y con toda la fe del mundo se lo pedimos. Ya te hablo del segundo recorrido también que cumplirá el día de mañana, 18 de agosto. Te contaré cuántos kilómetros son nosotros acá a través del postre de la cariñosa. 12:36, tenemos algo más, señor Brian Castillo. Póngale también.

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3: ¿Quién no recuerda aquellas canciones? Estamos de regreso, mis amigos, con el postre de la cariñosa. 12:45, 12:45, el tiempo exacto para nosotros poder estar junto a cada uno de ustedes. Donde quiera que se encuentre, con quien quiera que usted esté en este momento, nosotros nos encanta siempre acompañarte con lo mejor del postre y sobre todo que usted vaya pidiendo su canción preferida que le transporte a ese momento mágico de aquel momento o de algún recuerdo que usted tenga y que se le venga a esta hora a la mente. Te comento que el día de mañana serán 13 kilómetros los cuales nuestra sagrada imagen de la Virgen del Cisne recorra junto a todos sus devotos. Pues si bien, déjame recordarte que el 18 de agosto la caminata será desde San Pedro de la Bendita hasta el cantón Catamayo, donde la sagrada imagen llegará el 18 de agosto, pernoctará todo el día y noche todo el día del 19 para en la madrugada del 20 de agosto trasladarse hasta la ciudad de Loja, a la iglesia de la catedral. Ahí también se cumplirán los 37 kilómetros que faltan, con una llegada estimada de 18 a las 18 horas. Sí, señora. Oiga, es que son tantos los favores y tanta la devoción que se atribuye a nuestra sagrada imagen del cisne, que son algunas personas que no simplemente se concentran de Loja, no simplemente se concentran o llegan desde Ecuador, de las diferentes partes del Ecuador, sino que a nivel internacional. Son muchas las personas que visitan primeramente todo el año, durante todo el año, el santuario del cisne, agradeciendo, pidiendo favores, y es esta fecha. Es esta fecha del 17 al 20 de agosto, donde también vienen a hacer a manera de una penitencia, del pago de la penitencia, este recorrido de más de 70 kilómetros. La devoción inició por allá en 1594, tras una fuerte sequía y una plaga que azotaba a la zona. Los habitantes pidieron clemencia y la Virgen había prometido alimento si construían un templo para poder adorarlos. La imagen permanece en la ciudad de Loja hasta su retorno al Santuario del Cisne, todo esto el 1 de noviembre. Ahí es donde se concentra también la muy esperada feria de Loja, que por cierto, para ir a ver los reggaetoneros, por si acaso estoy poniendo en venta un riñón. Oye, los reggaetoneros a la Feria de Loja, $25 y $50. Yo le comentaba esto a mi mamá, le digo, mamita, préstame 50 para irlo a ver a los reggaetoneros. ¿Qué es? ¿50? ¿Qué es? ¿Vas a dormir toda la noche con ellos o qué? Es? Y además también dicen algunos, oiga, hay muchos que se están preparando para ello y algunos están quejando también de los elevados costos. Mira, la romería del Cisne o la romería de la Virgen del Cisne trae fiestas a la ciudad de Loja. el año anterior muchos que ponen o que hacen la fiesta en el parque, la catedral, los hermanos cuencanos, la gente de Cuenca que viene a hacer con sus diferentes asociaciones, priostes, devotos, vienen a realizar la fiesta de la Choronita en nuestra ciudad de Loja. Esperamos que el municipio de Loja también se ponga, como quien dice, se ponga las pilas. Señores concejales, señora alcaldesa, por favor, señorita alcaldesa, tengan la fineza de atender bien a quienes vienen a nuestra ciudad a hacer las fiestas. Le apuesto, señor Brian Castillo, que ya lugares que a propósito durante todo el año no se encuentran ni pintados con Zimmer, nada, en estas fechas, no sé, oye, hasta logran el último rinconcito pintarlo con Zimmer para que pague también el romeriante. Traten de hacer, que si bien también es una manera de recolectar gastos para la ciudad de Loja, pero también tenemos que saber que sin la gente de Cuenca que viene, y eso nadie es necio ni terco para saberlo, ellos son quienes ponen la fiesta acá en nuestra ciudad de Loja. Así que por favor, señores del municipio de Loja, o si alguien está por ahí, dárale pasando la voz. No creo que se necesite tanto doctorado para ello. A ver, vamos a ver, ¿quién más anda por ahí, señores? Ahí está ahora.
4: Buenas tardes, don Marito el Rebelde. Aquí estamos a full sintonía en Hornados Lupita.
3: Gracias, mi gente de Hornados Lupita, qué lindo. Hornados Lupita también presente en esta tarde. ¿Quién más anda por ahí?
5: Buenas tardes. Aquí estamos, aquí seguimos. Y en el postre. En el postre andamos. En el postre con. En el postre andamos, confírmalo. En el postre con Kimbolito. Ponte pilas. Aquí estamos, Kimbolito. Se te escucha medio raro al mediodía, pero aquí estamos, confirma.
3: ¿Por qué se escucha medio raro? No, es que el postre nos prohibieron, no, dijo. Yo le digo, si habrá como poner una chichita. No, dice, no, nada de chichas acá, solo música top, como dicen los muchachos ahora, ¿no? Que ya volví, dice Alejo, ¿qué tal? Gracias, Alejito, también. Él, como siempre, un fiel oyente, y aunque de pronto él no lo pida, pero yo sí digo, también se hizo presente con nuestros chicos que están con Liz y con el señor Salazar, que están en el trayecto del Cisne hasta San Pedro. Gracias, mi buen amigo Alejo. Gracias también por estar con nosotros.
6: Buenas tardes, Homero. Buenas tardes, Naya. Verdad es, hombre, verdad es. Ahora el centro está pintadas toditas las calles ya. Solo por ahora nomás.
3: Para que vean, ¿no? ¿Quién más anda por ahí, señores? Vamos, la última, y nos vamos con otra de las canciones que tenemos preparado para ustedes.
7: Hola, ¿cómo estás? Muy buenas tardes. Comentando sobre eso de la feria, me dio una alegría cuando vi que los que iban a venir, pero me enteré de los precios. Dije, no, me voy a tener que ir a escuchar de afuerita nomás. Ojalá nadie les compre las entradas, no es por malo, sino que es una feria, es en la cual no pueden exagerar mucho los costos. Pero como les están dando las empresas privadas, pues eso es, mira, ¿por qué no hacen un concierto así en un coliseo en algún otro lado? Y cobran lo mismo a veces que les va la gente. Sí, se quieren aprovechar, son unos aprovechadores.
3: Madre bendita, ahí está. ¿Dónde es el pensar mío? Yo conversaba con algunos amigos empresarios también en el ámbito de la música. Dicen, no ve que dice ahí el negocio redondo, dice. Pero bueno, no, nosotros con Brian ya estábamos armando el look acá ya. Ya teníamos las pañoletas en la cabeza, para los reggaetoneros los pantalones anchos, los zapatos anchos, todo. Vimos el precio, mandamos nomás devolviendo, hermano, el traje ya de adrede. Muy caro está. Homero dice, con este sol Freddy va a quedar disecado. Madre bendita, queríamos mantener la seriedad del postre, pero no mismo ustedes. Ya que están, dice, con el tema de la alcaldesa, deberían decir que piense también en las personas con discapacidad cuando cerró todo el paso del terminal hasta la zona militar. Esos no son, dice, pensados para todos y ponen en peligro a la gente también. Un señor en silla de ruedas casi se cae en la calle queriendo cruzar. Hay que tener mucho cuidado. Hay muchas cosas que el municipio tiene que ponerse a pensar en todos, no simplemente en la platita que va a entrar al bolsillo. A ver, dale, mijo, ¿quién más anda por ahí, Diosito bendito? ¿Qué dice? Dale. Se congeló.
8: Mi pana Homerito, mi hijo lindo, aquí solo es Aniñaisons Flow, ya, solo aquí somos Aniñaisons. Es ahorita. Ya más tarde volvemos los Runits, mijo. Oye, no, déjense de cosas, hermano, dejarán hacer la fiesta este año, hombre. ¿Qué pensará la alcaldesa que con lo que manda el dichoso presidente va a sacar esa ciudad adelante, hermano? Sin los romeriantes, Loja. No hay plata, nada, así que póngase pila, señora alcaldesa, y trate bonito a los romerientes, que allá vamos.
3: Ahí está, yo sí digo, no, es el sentir de la gente, por Dios, harán el favor, sí, serán amables, los señores que también, claro, no todos los que están dentro del municipio, no, los agentes de control, a veces, oiga, sí, señora gente, voy un minutito, voy a ir a comprar el Zimmer, porque de hecho hay gente que viene de Cuenca o de otras partes del Ecuador, vienen a visitar a la Choronita, no saben ni qué Zimmer. ¿Sí o no, señor Brian Castillo? Es como el señor Brian, él se fue a Quito. Señor, por allá también ha habido pico y placa. Es pico y pala, la he entendido. Entonces, la gente es que lo para, es pico y placa. Ahí están en el baúl, es que es. Entonces, hay gente que no conoce, ¿no es cierto? Acá, que es Zimmer. Entonces, harán el favor de ser también medios, entender a la gente, explicarle. No serán malitos, ya. No se hable más, Homero, alcalde, dice. Uy, conmigo, mijo lindo. Calle, hombre, qué bestia. Como fuera, Diosito bendito. Yo creo que los tuviera a la raya y. Ay, ay. Oiga, por cierto, irán a mi TikTok. Ya, irán a mi TikTok. También tengo unos videos. Ya está lanzada Lista 69. Homero Producciones a la alcaldía. Irán, por favor, dejarán ahí el apoyo. Dicen que nos estamos cayendo en las encuestas. Irán allá a levantar, por favor. No sean malitos. Vamos con más de la música. 12:56. El tiempo también nos va ya alcanzando de a poco. Y hoy vamos con más de la buena música.

0: por abrazar. 12:58. Qué lindo ha sido compartir y pegarse este postre con ustedes, mis amigos. 12:58, y echa por acá también el señor Jorge Eduardo. ¿Qué dice, señor Jorguito? ¿Nos quedamos con usted en los deportes? Vamos a acompañarle también al señor Jorge Eduardo acá, hoy en los deportes, en Pelotas con la Cariñosa, ¿ya? Pero sin antes, cerrando este espacio, agradeciendo al señor Brian Castillo de la Torre también por habernos acompañado con la buena música. Gracias, gracias a ustedes también. Denle los últimos audios si hay chance para reproducir. A ver qué dice por allá la gente.
1: Alejo, ¿qué tal? Gracias, Alejito, también.
2: Muy bien, cariñosas palabras. Quizás le llegue a los oídos de esa alcaldesa. Mire, yo me acuerdo hace años atrás cuando yo tenía uso y razón, ya mis 8,000 años. Nunca cobraban la entrada a la feria, nunca. Venían los peruanitos, venían los colombianos acá a vender su ropa, sus cobijas. Antes venía, ¿quién hace aquí el turismo? Aquí tiene trabajo los taxis, tiene hoteles, los restaurantes. ¿Quién hace el turismo aquí? Son los cuencanitos.
0: Eso, son los cuencanos. Ellos mismos lo hemos dicho, sí, señor. Gracias, vea. Bueno, estamos contra el tiempo también. Quisiera reproducirlos todos. Vea, esto parece, hermano. Ya vamos a ponerle Noti Homero, mejor. Ya voy a hablar con Gonzalo para abrir un espacio de noticias mejor. 13 horas en punto, señor Brian Castillo, gracias. Qué bonito ha sido estar con ustedes en el postre con la Cariñosa. Con esto, nos quedamos acá en Deportes, nos vamos a una pequeña pausa y ya regresamos para estar vuelta en Pelotas con la Cariñosa. Chau, chau.
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Hola, bienvenidos, buenas tardes. Ya estamos acá a través de la cariñosa 98.1, 94.9. Como siempre, saludándote, por supuesto, un buen inicio de semana. Estamos en esta semana de catolicismo, de la travesía entre... ya comenzó entre el Cisne y San Pedro de la Bendita, por parte de los feligreses, y por supuesto la venida de la Virgencita del Cisne. El trayecto será hasta aproximadamente 14:30, estará llegando a lo que es San Pedro de la Bendita, y de mañana continúa la ruta a partir de las 6 de la mañana hasta lo que es el Cantón Catamayo. Descansa el día miércoles y el día 20 está por acá arribando a la ciudad de Loja, saliendo desde las 6 de la mañana igualmente desde Catamayo hasta la ciudad de Loja, arribando a partir de las 16 horas. Todo eso les estaremos contando a través de la cariñosa

0: lo decimos, siempre pasa en el tema arbitraje, qué errores garrafales este fin de semana, ya no se puede, en el tema de que se trae a Pitana, ¿para qué motivo se trae a Pitana? Un juez internacional, finalista del Mundial, pitó el Mundial, tiene mucha experiencia, ha pitado Copa Libertadores, Copa Sudamericana, ha pitado el campeonato argentino, la Liga Argentina, y no se entiende con tanta experiencia que venga a impartir acá los árbitros ecuatorianos. Y lamentable, no hay un buen arbitraje en el fútbol ecuatoriano, hay unos errores garrafales, inclusive ellos haciéndose los gallitos, y si la afición deportiva puede emitir un comentario de qué le parece el arbitraje ecuatoriano, porque realmente estamos hechos pedazos, no lo llevan para absolutamente nada, para el tema de Copa Sudamericana, ni siquiera ahí los quieren llevar. Peor para VAR, peor para Copa Libertadores, inclusive ya nos hicieron el patito feo de no llevar a ningún representante ecuatoriano para el Mundial. Imagínense, ya no hay esos árbitros de como Carlos Vera, en el 2014 estuvo en la final del Mundial de Fútbol entre Argentina y Alemania, estuvo en esa final como cuarto árbitro, se llevó también una medalla de oro. Entonces el aficionado, le invitamos a que nos diga, a que nos imparta, que no diga solo Jorge Eduardo está equivocado, no, sino que nos digan por qué el arbitraje, en vez de superarse, en vez de mejorar con un árbitro como Pitana de mucha experiencia, ha bajado totalmente el nivel. Ahora es deplorable el tema de arbitraje ecuatoriano. Y se hace como que el tema de los gallitos. A ver, si yo determino penal y los llaman del VAR, no. Es mi palabra ante todo. Yo tengo que determinar eso y se quedan con esa palabra y no quieren absolutamente nada asistir al VAR. Es como que los del VAR son de menor rango. Entonces, es imposible debatir con ellos. Se los llama a la charla, les bajan los puntos, pero enseguida no sé qué pasa en la Federación Ecuatoriana de Fútbol, que nuevamente los vuelven a programar para partidos importantes. Y eso está fallando mucho en el tema. Bonitos goles el fin de semana, varios resultados, estaremos contando esto y mucho más en el fútbol internacional igualmente, y también discutiendo. Acá es debate, análisis y por supuesto el mejor programa deportivo de la tarde. Vamos a saludar ya también con nuestro compañero. El día de hoy le ha tocado estar en diferentes programas, así toca mi estimado, lo saludamos, vamos a debatir, ojalá él también haya venido molesto del fin de semana, también del trajín. Bueno, él ha venido un poco, debe estar un poco estable, estuvo en las playas, se fue a Miami por ahí. Ah, Miami, creo que estuvo también por Cuba, por ahí, esos lugares extraordinarios del continente sudamericano. ¿Qué tal, mi estimado Stewart Morocho, más conocido como Mero Big Master? ¿Qué tal, buenas tardes?
1: ¿Cómo estamos, Jorgito? Oiga, ¿qué tal? Con esa intro, ¿quién no quiere trabajar con el señor Jorge Eduardo Mora Pineda, o Pineda Mora, vamos a, siempre le hemos cambiado ahí para ver si está atento. Bueno, afición deportiva también, aquellos que están con nosotros, y hoy nos tocó, como se diría prácticamente, doblar turno, pero nosotros muy contentos porque esto, más allá de ser nuestro trabajo, es lo que nos encanta, estar tras los micrófonos, siempre acompañándoles a cada uno de ustedes. Bueno, ¿qué sucede en el fútbol, en el campeonato ecuatoriano, en la Liga Pro? ¿Qué es lo que está pasando? Ya lo ha mencionado Jorge Eduardo, el arbitraje, un arbitraje desastroso de pasa. No sé si existe un poco ya de qué me importismo en vista de falta de preparación, falta de compromiso con su trabajo, ya que dentro por el uso de la tecnología que se está implementando en los diferentes torneos, en el campeonato nacional, como que los árbitros han dejado de decir, bueno, tengo que prepararme, tengo que estar al 100, tengo que estar donde está la jugada, correr detrás de la jugada.
0: Sí, se han hecho trabajo, yo le digo.
1: Se han hecho prácticamente el fútbol en sí.
0: Y orgulloso, le diría la palabra, es igual. Porque si el VAR los llaman es porque tienen que ir a revisar la jugada, pero no.
1: Se
0: encaprichan. Yo pité esto y es mi palabra ante todo. Y aparentemente revisan el VAR es porque ellos tienen la facilidad de poder ver 4 o 5 veces la jugada, trazar líneas. Hasta eso no podemos. Lamentable, yo no entiendo por qué.
1: A ver, pero más allá.
0: A veces beneficia al VAR y a veces no beneficia al VAR, pero ¿para qué se trae a Pitana un juez internacional para que ellos se preparen de mejor manera y puedan determinar las jugadas? Imagínense, ahora los jugadores escapan de pegarlos. ¿Con qué razón? ¿Con qué motivo? Porque pitan absolutamente mal en estos compromisos. Cualquier comentario lo pueden decir al 0982-981-981. 0982-981-981. En este lunes, en pelotas acá, discutiendo esos temas. Ya vamos a analizar cada uno de los compromisos. Póngale la cancioneta de Liga Pro que nos vamos.

0: poquito a relajarnos con el tema de los compromisos que tenemos acá. Comenzó la fecha, Stewart, te comento, comenzó la fecha el día viernes. El día viernes se jugó el compromiso Independiente del Valle con Delfín. Para mí era totalmente favorito el cuadro del Independiente del Valle, pero no, ahí sucedió algo medio promiscuo. Independiente del Valle como que se ha relajado bastante últimamente, ha utilizado jugadores.
1: No lo haría usted estando con tanta diferencia, sabiendo que ya es campeón.
0: Sí,
1: a ver, Jorge, lo que hablábamos, todo va relacionado. El tema en general de arbitraje, el tema en general del fútbol ecuatoriano. Hacíamos, y me gustaría hacer esa reflexión con usted, hoy vine con ese deseo de poder hacer esa reflexión con ustedes y con los amigos.
0: A los años que nos topamos en deportes.
1: Sí, de hecho.
0: En otra radio que hacían los deportes.
1: A ver, pero, ¿qué está pasando con el fútbol ecuatoriano? Ese fútbol que hace varios años atrás observábamos estadios llenos, sí, las barras a reventar. La presión de los equipos por jugar y por locales, imagínese, hacer un buen trabajo.
0: Imagínense que llegamos a jugar solo entre barra local porque la hinchada se peleaba, maltrataban, ahora no hay nadie.
1: Antes había el tema, a ver, no es que estamos a favor de la violencia que existía.
0: No, claro.
1: Cuidado, porque ya de salir un unicornio especial ahí a decirnos, ay, están a favor de la violencia que había.
0: Pero había una pieza, se vivía la pieza. ¿Por qué fue cuando vine a Barcelona acá a Loja?
1: Esto era a reventar el Estadio Reina del Cisne.
0: Ganaba desde que vendía un chicle.
1: Y no vamos solo a la ciudad de Loja, vamos que de pronto dirán algunos, está sucediendo. El tema solo sucede en Loja. Loja es una ciudad chica, no tiene un equipo de alto nivel. De pronto salga uno a decirnos esto, que no estaría mal, también es su opinión. Pero, ¿qué pasa con ciudades grandes como Guayaquil, Quito, Cuenca,
0: claro,
1: Quito? Quito jugaba la liga y Quito se paralizaba.
0: La liga con cualquiera, con Aucas, con Nacional, con Deportivo Quito.
1: Verlo jugar a Aucas, papá Aucas, era un estadio lleno.
0: Clásico, donde sea en el Estadio Ponciano o sea en la Caldera del Sur.
1: No. En muchas ocasiones hasta la gente denunciaba de que ya no avanzaban a conseguir entradas. Ahora usted va a ver esos estadios. Como diría el principal de aquí de la radio, una desgracia. Están sin público, no hay público, no llenan ni siquiera el 50% del estadio. ¿A qué atribuye? Y yo me pongo a pensar.
0: Pero también los directivos para mí tienen bastante la culpa. ¿Por qué? Porque las entradas las mantienen como aquí en Loja. No hay el 2x1, no incentivan para que la gente vaya. Las entradas carísimas.
1: Y más allá de ello, no hay la presión de la hinchada para que el equipo local demuestre su potencial al 100%, donde el arbitraje que hablábamos con Jorge al inicio del programa, el arbitraje también se sienta comprometido y sienta la presión de que tenemos alrededor de 50.000, 60.000 hinchas que están observando el partido y que tenemos que hacer nuestro trabajo bien, los jugadores sientan la presión, porque la presión también es buena del hincha. Ahora imagínense, se está viendo esos partidos, se vive esos partidos con estadios prácticamente vacíos, donde los jugadores van a cumplir el compromiso, es como ya porque
0: ellos les toca,
1: porque es su trabajo. Porque es lo, pero no existe.
0: Pero existe esa motivación de convertir un gol y sacarse la camiseta y gritar con el público. Antes era bonito que hasta se subían a las mallas y gritaban con la afición. Bueno, ahora le sacan amarilla por sacarse la camiseta, pero antes era un incentivo ver esos estadios llenos a reventar, con bengalas, con una fiesta que se vivía 4 horas, 3 horas de previa.
1: Obviamente.
0: Con los premios y el aficionado y la gente que llegaba, y después una fiesta total, y qué bonito que se veía, la ciudad se engrandecía, todo el mundo le iba a recibir al equipo en el hotel, luego desde los comerciantes. Ahora vaya, fuera del estadio no vende uno, nadie las camisetas.
1: El señor de las guatas dice que está en contra, está yendo ya.
0: Sí,
1: imagínese.
0: El señor de las guatas dice
1: lleva
0: que
1: lleva una olla y le sobra. Lleva una olla de esas chiquitas que es el tipo la cafetera y todavía es que sobra, guatas.
0: No, imagínese, estamos yendo en contra. Pero ¿cómo podemos restablecer nuevamente para que la hinchada llegue? Pero de los directivos
1: a mí me gustaría que en este momento, a través del 0982-981-981, escuchar a los hinchas del deporte, del fútbol lojano, del fútbol, porque tenemos nosotros oyentes de Cuenca, de Quito, de Riobamba, de Guayaquil, del mundo entero. ¿Qué cree usted o cómo cree que se incentivaría
0: ¿Cómo incentivaríamos
1: al hincha?
0: Sí.
1: para que pueda asistir nuevamente. ¿Qué le gustaría a usted como hincha?
0: El tema del precio puede ser una de las opciones.
1: El tema del precio es una de las opciones, pero ¿qué más usted cree que hace falta?
0: Algo negativo que ha alejado mucho de los estadios, y es, bueno, acá no pasa, pero en Quito, Guayaquil, es el tema de la delincuencia, la inseguridad, porque los ponen los partidos 7, 8 de la noche, 9 de la noche, y sí les ha pasado.
2: Bueno, pero es bastante antes también había delincuencia, señor Jorge.
0: ¿Será que ahora por qué redes sociales se entera uno más?
1: A ver, y ahora le digo una cosa. ¿Qué le parece a usted?
0: Porque antes a usted le asaltaban. ¿Y dónde va a publicar la foto?
1: Y muy aparte de esto, y esto va el blindado también, o va de la par de las redes sociales. En la actualidad existen varias plataformas gratuitas.
0: Gratuitas, claro.
1: Donde usted, en la comodidad de su casa, en el sofá tendido, cruzado la pierna, puede tomar y observar el partido. Anteriormente, ¿recuerda usted cuando? Yo me acuerdo, somos ya medios viejos en el ámbito de los deportes, también en el ámbito del periodismo deportivo, que hemos venido, así sea, de cargacables, trabajando, y hemos escuchado. ¿Se acuerda usted las promo cuando había para la transmisión de partidos?
0: Claro, pues.
1: Liga de en ese entonces la extinta Liga de Loja frente a Meleque.
0: El clásico
1: señor
0: Fútbol 1.
1: Señal abierta para el mundo, para todo el Ecuador, excepto Loja.
0: El helicóptero primerito.
1: Excepto Loja era.
0: Ya, excepto Loja. Entonces, toda la semana.
1: Los lojanos,
0: claro,
1: iban al estadio, porque aquí no se podía observar.
0: No.
1: Ahora con el monopolio de las empresas de los streaming, que venden los derechos a los canales, aquí todo el mundo ha contratado. Y en la actualidad, el 90% de las familias lojanas tienen acceso a internet.
0: Claro, ¿no? Y la pirateada, eso está fallando mucho el fútbol.
1: Yo veo más es por el tema de que los dirigentes, los organizadores de la Liga Pro están queriendo vender todo. Si usted transmite, venda. Págueme los derechos de autor. No le importa, y no se ponen a pensar en muchas de las ocasiones de una estrategia de comunicación, de marketing, para que no solo ellos sean quien ganen, sino también sean los equipos que ganen, no solo económicamente con las entradas, sino que ganen también llevando la afición. Porque qué lindo. A ver, yo le digo a usted, Jorge, usted va a jugar un partido de fútbol. Usted va a una cancha donde no hay nadie.
0: No, pues hasta una desilusión total.
1: Pero ¿qué pasa si usted va y encuentra una cancha y encuentra llena a reventar, y todo el mundo que
0: se dio de
1: pronto, Jorge, vamos.
0: Y esa presión.
1: La presión.
0: Y cuando convierta el gol, imagínese.
1: ¿Usted cómo se
0: sale feliz, contento, que la familia le abrace y que el público le coree su nombre? Pues eso es algo espectacular.
1: Es algo que...
0: Mire, eso pasa en Europa. Y en Europa no son los precios bajos. Usted va a Inglaterra, todos los partidos son llenos, así sea con el peor equipo de la liga. Juega el Manchester United con el último de la tabla y ese estadio está lleno. ¿Por qué? Porque hay verdaderos aficionados, hay verdadera sociedad, hay verdadera unión, hay verdaderos socios en los clubes, que ya desde el principio, ¿cómo hacen? Marketing. Venden los bonos, desde el principio le venden el bono para el año. Entonces el estadio está totalmente lleno. ¿Los jugadores cómo llegan? Incentivados, gritan el gol y todo.
1: Hay quien aplaude.
0: Si en Brasil nomás pasa eso, en Argentina.
1: Ahora usted se va al estadio, no. El señor de las guatas anda ya reclamando. Es que más mejor le da irle a vender a Manolo allá en la feria del Chino.
0: Escuchamos el aficionado antes que vaya el tema.
3: Si esto sigue así, el fútbol ecuatoriano, los auspiciantes, mi hijo, de aquí un tiempito van a ver que no hay resultados, van a ver que no hay ventas de los productos o la agencia o etcétera, cooperativa o algo que les auspicie a los equipos de fútbol, y van a decirle: muchas gracias, mijos, pero ya no puedo seguir auspiciando, esto se volvió insostenible, y gracias. Y lo peor de todo es que cómo van los equipos grandes a solventar los gastos, o sea, a cubrir los sueldos de jugadores extranjeros, que no es poco, no es un básico, es bastante dinero que tienen que cubrir mes a mes, y ahí es cuando la puerca va a torcer el rabo, mijos.
0: Muy bien.
3: La nota, la pinta es que deberían, mijos, o sea, chuta, bajar el costo de las entradas, 3 general, 5 tribuna y así.
0: Sí.
3: Si está así que 10, 15, 20, mijos, lamentablemente la situación no da para eso. Por ejemplo, en una entrada de sota, dos personas o tres personas son $30. Con eso compro una cubeta de huevo, lechecita, compro pollito, mortadelita, arrocito y ya como más o menos 3-4 días.
0: Muy bien. Es el señor Manolo. Manolo, ¿verdad? Muy bien. Bájale un poquito el fondo de la canción.
4: Eso. El fútbol cambiado por las etapas de como ellos han puesto ya no tiene sentido. De que más antes, a mitad de tabla se peleaba todo. Ahorita es cada quien ve y se benefician los clubes, los que clasificaron y se cuidan entre sí. Ya no hay emoción porque es puro empates o sino que le falta todo. Prácticamente el fútbol llegó a ser negociado, ya no es como se lo jugaba antes, por amor a la camiseta, por el deporte. Cuestión de los hinchas, ¿qué es lo que sucede? porque los hinchas ya no pueden llevar sus bengalas, no pueden llevar nada, porque igual, sanción para el estadio. Los jugadores tampoco pueden emotivamente gritar, sacarse la camiseta o algo, porque también sancionados. Entonces comenzaron a cohibir el deporte bajo amenazas, bajo el dinero y todo. Ya de hoy en día, cada quien hace su trabajo y se acabó, cumple con sus horarios, cumple con su compromiso y nada, ya no hay afición, emoción, sudar la camiseta por la cual están representando. Eso es lo que pasa hoy en día, nada más, no hay que sacar tantas conclusiones.
2: ¿Se acuerda? Y coincido con este comentario.
0: ¿El caballero?
2: ¿Se acuerda? Es, a ver, el señor Vita.
0: Ah, Néstor, dice.
2: Néstor
0: Vita. No, y el comentario de Manolo, bueno el comentario. Prefiere comprarse una mortadelita, un atuncito, un arrocito y quedarse en casa viendo... Pagando aunque sea lo que vale el zapping ya.
2: Es que usted, a ver, yo le digo una cosa. Usted no sale, ya, aparte de la entrada, usted es que no es que ya gasté los $30 y con eso fin del asunto. Si usted va con su guagua, va con su hijo.
0: Si tiene carro,
2: gasolina.
0: Ya. Si va en taxi, igual.
2: El parqueadero.
0: Parqueadero, taxi.
2: Ahora adentro, cuando no hay buena coordinación de los agentes municipales, hermano.
0: Un relajo.
2: Tiene que salir, si el partido es a las 7, sería a las 5 para poder llegar.
0: Claro. Aparte de eso, adentro su agüita, un heladito.
2: Una agüita.
0: En el día, una agüita. Usted mismo, una agüita mismo. Una comidita, pues, en el entretiempo.
2: Las guatas, imagínense, eran muy famosas.
0: Las guatas.
2: Ahí está para mi pana Guita, un abrazo Guita. Enorme, ¿no? Las guatas de Guita.
0: Ya.
2: Ahí ya se iban otros $20 más entre gastos. Son $50.
0: Y ahora ya, digamos un ejemplo. Usted sale del estadio, 7 de la noche. Ya no iba a ir a la familia a comerse en el estadio, porque en el estadio es poco. Vamos ya de una vez merendando para evitar el tiempo de llegar y hasta hacer y todo eso.
2: Hasta que llegue a la casa a merendar, hacer la merienda, son las 12 de la noche.
0: Ya. Entonces otro gastito.
2: Son gastos.
0: Si se pone a sumar usted entradas más a merienda, más, son más de $50 que se le va a ir. Entonces prefiero pagar zapping de $12 y estoy en la casa sentadito.
2: Haciendo prontito la comida, compro unas picaditas afuera y está tranquilo. En la cancha de San Pedro llega más gente que en el estadio Reina del...
0: Y es correcto. Cierto. Y yo me fui a transmitir un partido hace unos 15 días.
2: Es cierto.
0: Más gente, hermano, a reventar. Y por eso, en cantidad la gente vende. Desde un cigarrillo.
2: Todo el mundo gana.
0: Todo el mundo gana. Vamos que tenemos full...
2: Tenemos bastante...
0: Todavía no hablamos de la liga.
5: Buenas tardes. ¿Qué tal? Felicitándoles por decir las cosas como pasó, por tener los pantalones bien puestos. Y pues me sumo también a eso. Desde que entró en vigor el nuevo disque formato, que hay que ser honestos y sinceros, todo eso solo es ayuda. ¿Para qué? Para que el equipo ecuatoriano, como lo conocemos, Independiente del Valle, siga y siga cargando sus triunfos. Y nadie le va a quitar el merecimiento. Han ganado en cancha y han ganado a veces bien y a veces no. ¿Por qué? Porque he tenido ayudas. Pero todo esto es una estrategia que simplemente tienen para que Independiente de Valle continúe. Esto es un monopolio donde solo él va a ser el triunfador, donde solo ese equipo va a obtener dinero. Porque creen que es el único equipo que tiene equipos comprados fuera del país. Entonces vamos analizando todo esto, que están dando a entender, que se mueve por el dinero, nada más. Ahora el tema, ¿cuál es? El tema es el siguiente, que están así, asado y cocinado, y al resto de equipos les está quitando protagonismo. Sí, ya no hay esa emoción de antes, ya no hay, muchachos, esa emoción de antes que había de dos etapas. Por eso es que la gente no se puede ni apoyar ni nada, porque ya no hay esa emoción. ¿Y qué pasa con los equipos? Se están endeudando, se siguen endeudando más porque ya no está entrando ese dinero. Ahora las marcas, ¿a quién están auspiciando más? Al Independiente del Valle, pues. Eso es. Saludos, muchachos.
2: Ahí está, el análisis.
0: Y qué bien.
6: Hola, ¿qué tal? ¿Cómo están? Muy buenas tardes. Escuchándonos sobre la ausencia de los hinchas en el estadio, es cierto. Aunque la persona que está ahí también es liguista y va a refutar lo que voy a decir. Pero
0: no es liguista acá.
6: A todos los equipos les conviene que Barcelona esté bien. Barcelona esté bien y les llena todo estadio. Barcelona está bien y les llena todo estadio. Entonces, ahí se ve la economía del fútbol. No es por un arbitraje, no. O sea, los equipos ahí están jugando fatal y Barcelona está jugando horrible. Por eso es que está donde está y literalmente se lo merece. Soy barcelonista hasta la tumba, se puede decir, pero hay que ser sinceros también que está en muy mal momento. Pero cuando Barcelona está en su top, los años que ha sido literalmente campeón y ha estado bien, todos los estados se llenaban. No había uno que no se llene. Entonces, a todos los equipos, por más que sea, les conviene que Barcelona esté bien. Y para que Barcelona esté bien, necesita una buena directiva. Y para tener una buena directiva, no sé ahora... ¿Qué pueden hacer? Porque vale en peor. Saludos, muchachos.
7: Sí, el problema es en que aquí el ecuatoriano y no le gusta apoyar al deporte. le gusta que lo apoyen, le gusta todo, pero cuando ya toca uno ir a apoyar, ya se quejan, las entradas a veces también las ponen muy caras, la economía del Ecuador también no es como para decir una economía eso tan rentable como para poder ir al estadio. Entonces de eso también tiene que valerse y darse de cuenta. Equipos que no son sobrenombre también deberían sí o sí poner las entradas en bajo costo. ¿Para qué? Para que la gente, aunque sea por pasar tiempo, por desestresarse, por tener otra comunidad, ir al estadio. Pero si las entradas están sobre precio, todo, aparte que el fútbol de por sí está en decadencia, que no da un buen espectáculo, ir a ver si no empatan, pierden, si no pierden, el árbitro se hace una cosa, el VAR también no funciona bien. Entonces, todo eso también yo creo que amerita que la gente se desobligue también, ya ven. Mejor ustedes como ven, el estadio de la Universidad Nacional, ese sí se llena cuando juega la Castellana, juega la Universidad Nacional. Esos son partidos que quizás no juegan bien, pero como es gratis también la gente, ahí sí va. Eso nos gusta a los ecuatorianos. Donde hay gratis, ahí vamos a estar.
8: Buenas tardes, cariñosos.
0: ¿Qué tal?
8: Esto es tan fácil y sencillo, así como dijo la cucaracha bajándose del grillo. El fútbol y los árbitros del Ecuador son basura, porque los futbolistas solo lo hacen por el dinero.
0: Sí, ahora
8: los
0: sí.
8: Los árbitros les da igual, peor si son equipos pequeños, les da lo mismo. Pitar o no pitar, por eso hacen quedar mal internacionalmente y no los llaman para nada de nada. Es basura.
9: O sea, un tema, uno de los temas que podría volver a incentivar, porque no estamos 100% seguros que se vuelva a incentivar, es que le dejen de meter la mano a la Liga Pro, que le dejen de meter la mano, pero con billete, porque hay muchos equipos que lo hacen con billete y boom, y ya está. Entonces, ¿qué hace? ¿Qué hace que un partido que tal vez se pueda jugar bien, hay favoritos entre ese equipo, pero si tal vez ya lo compraron al árbitro, ¿qué se puede hacer? Entonces está uno como hincha y dice, no, o sea, si va a jugar, bueno, ya, que juegue. Ya de ver el resultado, porque yo ya sé lo que puede pasar. Entonces, sí, es bastante penoso el fútbol ecuatoriano, el tema de los arbitrajes, ni se diga, porque uno le ha gustado el fútbol. Y le digo, desde mi punto de vista, yo he dejado de ver la Liga Pro y tal vez me he puesto a ver una Liga Europea. No sé ni qué equipo son, pero yo ahí me entretengo viendo ese fútbol, porque es diferente del fútbol ecuatoriano, que le meten la mano hasta por si acaso. No se puede. No se puede
0: y por eso,
9: que vuelva a ser como antes.
1: Pero las casas de apuestas.
0: Sí, y por eso mucho hemos dejado de ver la Liga Pro. Nos toca a veces verlos a los partidos, ya porque nos toca venir a comentar los días lunes y entre semana igualmente. Pero se lo juro, el 80% de los partidos son malísimos, son de llorar, son de bajo nivel y por algo el Independiente está riéndose sobre los otros equipos, porque son malos. Los partidos, más o menos, 20%, y debería bajarse para mí. No sé el aficionado que tenga de respuesta a los cariñosos, pero para mí debería regresar a 12 equipos o 10 equipos. 16 equipos es mucho para la Serie A. El tema de transmisiones deportivas, nos ponen horarios de 2 de la tarde, de 4 de la tarde, de 6 de la tarde, donde no va nadie, absolutamente nadie.
1: 4 de la tarde, señor. 4, ¿quién va a ir?
0: Mushurruna con vino tinto. O sea, un ejemplo, pero imagínese.
1: ¿Quién va a ir? ¿Se acuerda usted que antes
0: no, y las casas deportivas tienen mucho que ver también ahí.
1: Eso es una fatalidad desde el momento cuando se metió. Hay jugadores.
0: O sea, toda la vida ha habido opuestas, toda la vida. Pero ahora
1: está más centrado, señor Jorge.
0: Sí, pero igual.
1: No va a cerrar los ojos usted al momento de decir que los jugadores mismos, jugadores como tal, no todos.
0: Pero aquí pasó, pues en Libertad los votaron a dos por venderse con las apuestas.
1: Se venden con las apuestas, más ganan en las apuestas que lo que van a jugar en el
0: club. ¿Qué le dice, caballero? Yo le voy a pagar 1,000, usted trate de meter 3 cabezazos que se vayan al córner.
1: Ya,
0: y calladito, bien, ¿y cómo? Si eso facilito, usted la puede rechazar el balón, pero no, cabezazo.
1: Es que tiene que cumplir con su la apuesta. No. Entonces, y recuerde que uno de los auspiciantes principales de la Liga Pro son las casas de apuesta.
0: Por eso.
1: No les voy a dar el nombre.
0: No, pero es que...
1: Hace algún rato quieren pautar acá con la cariño. Sácate mi
0: claro, sí.
1: No se vayan a resentir, pero que claro. Las cosas se tienen que hablar. A ver, las cosas se tienen que hablar como son.
0: Por eso le digo.
1: No tenemos que decir las cosas solo a lo que a alguien le agrade.
0: Oiga, ¿y si sabe que algunos les dieron de baja en el sentido de que al otro día no amanecieron? ¿Por el tema de que no cumplieron?
1: Obviamente.
0: Jugadores que pasó en Esmeraldas que no cumplieron, al otro día no fueron al entrenamiento. ¿Por qué? Porque se encontraron en la casa dormiditos.
1: Dormiditos, y ahí no, pues, ya porque no cumplieron, no avanzaron, no quisieron, claro, se arrepintieron. No quisieron,
0: claro.
1: Y esto es peor que la que una adicción, donde probaste billete.
0: Pasa en Ecuador, donde, esto porque no hay una regularidad acá.
1: Acá no, acá lo que menos hay. Y el aficionado deportivo, en todas, no solo en el fútbol, el aficionado deportivo está cansado es de que los dirigentes, mal llamados así, los dirigentes, los directivos, primero el beneficio, la platita para mi bolsillo. Y si alcanza alguito, le damos para que el deportista vaya a participar por otros lados. Pero primero aseguramos la platita en el bolsillo de nosotros. Y Yo sé que van a haber dirigentes que no les va a gustar, porque a usted cuando le dicen la verdad públicamente le duele. Y ya saldrá a decir uno, a ver, compruébenme.
0: No, es que eso sí.
1: A ver, compruébenme, vea usted, que usted ha visto que yo me he llevado. ¿Qué ladrón no deja factura?
0: Pues. No, pues, no, y aparte de eso, el juicio. Y yo te contrademando. Y
1: ya de salir un hito que por ahí pone no le faltas a decir, te voy a, Homero, te voy a poner la demanda por injuria.
0: Por injuria.
1: Que están hablando.
0: Hablando mal de
1: eso. Pues yo digo, o sea, se han vuelto tan sensibles que no hay cómo decirles nada, y es porque les duele, lamentablemente.
0: Una de las cuestiones es, nuevamente, y por acá el aficionado nos escribe, tienen que hacer el 2x1, por lo menos en general.
1: Imagínate
0: o acá, que las damitas entren gratis ya.
1: Ya. Imagínate aquí un 2x1.
0: Claro.
1: Vas, o sea, tú con tu compadre, con tu pana, vas al 2x1. Ve, brother, mírate, vamos al estadio, te invito.
0: Claro.
1: Esta semana invito yo, la otra semana por compromiso, claro, tu compadre te va a decir, sabes que la próxima fecha pongo yo, vamos.
0: Y buenazo, son 4 partidos asegurados. Ve. Son 4 partidos asegurados de local y la plata está ahí con estadio lleno. Pero no, acá no hacemos absolutamente nada de caso, simplemente nos dedicamos a decir, no, es que
1: no le van a hacer caso, porque, señor, a ver, al de Poncho no le hacen caso, ¿por qué? Porque saben que no les conviene. Han de decir, no, es que nosotros no bajamos las entradas porque necesitamos que llegue más plata. Pero al 2x1 le va a llegar el doble de plata, va a tener más, un estadio lleno, va a ganar más, ¿por qué? A ver, no porque lo digo yo, sino vamos a la estadística también. Va a llegar más gente.
0: Más gente, claro.
1: El equipo va a sentir la presión, los jugadores, de jugar, de mostrarse, de exhibirse de mejor manera. Los ojos del fútbol ecuatoriano van a estar puestos en el mundo entero. Porque los reclutadores, los que fichan para otros equipos, van a decir, no, mira, los fines de semana en Loja se llena el estadio.
0: Y si se ponen pilas, ponen afuerita su tienda de deportiva, su marca ahí.
1: Mucho más.
0: Va a decir, mira, compre, compadre, una camiseta, mire.
1: Compremos para ir al estadio, no vayamos con estas que están medias fieras, ¿no?
0: Compremos dos.
1: Compremos dos sillas para ir.
0: Dos camisetas.
1: Dos camisetas. Ahora yo veo que aquí en la 10 de agosto las camisetas se les quedan, por Dios, no, se les quedan.
0: Y baratitas, como se dice.
1: Más gente hay en la feria del Jean que en el estadio Reina del Cid. Y no solo en el Reina del Cid, sino en el Ecuador entero. Ya el fútbol ecuatoriano está en una decadencia.
0: Totalmente.
1: Así como está la política en nuestro
0: país. El peruano está mucho mejor, hay aficionado, el colombiano, donde se diga. Y todavía venimos a gritar que es una de las ligas mejores, el top del mundo. No, pues si acá.
1: Es que sí es mejor, Jorge.
0: En el tema futbolístico podemos decir que sí.
1: Es mejor para el bolsillo de ellos.
0: Claro, totalmente. Vamos con los resultados rapidísimo. Póngale Stewart un poquito si tiene por la canción de Independiente, la canción de Liga de Quito, porque te vamos a dar los resultados y la próxima fecha. Independiente del Valle ganó 3-2. Este compromiso al minuto 14 convirtió el primer tanto Hugo Quintana. Luego al minuto 23 Ayrton Cisneros de gol en contra. Al minuto 45 Franco Ayunta. Descontó el compromiso 2-1. Minuto 45, el pelado Carlos González convirtió el 3-1 y finalizando el compromiso, el equipo del Pechón León, Jefferson Arce, con un bonito gol, convirtió el minuto 67. Ganó el equipo del Independiente del Valle, que para mí, largo campeón. No hay quien.
1: No hay nadie.
0: No hay quien. No hay quien le pise los talones. Claro.
1: El día sábado también, claro. Día sábado también jugaba Manta frente a Leones del Norte, un equipo que si bien estaba bien al fondo, al igual que el cuadro lojano, pero de cierta manera logró conseguir salir de esa, por lo menos de la zona de descenso, y de esta manera le ganaba al Manta al minuto 18. Emiliano era quien abría el marcador para Leones del Norte, y Ronnie Borja al minuto 90+2, quien le daba la victoria, y de esta manera también se hacía Leones del Norte con la victoria frente al cuadro del Manta.
0: El día sábado igualmente el partido entre Guayaquil City y Libertad, horas de la tarde, 16:30, gran compromiso, iba ganando Libertad este compromiso, lo estamos observando en vivo, iba ganando el equipo lojano de visitante, todo el mundo sorprendido, pero porque ha hecho un gran trabajo el profe Juan Pablo Buch. Claro que sí, tenemos que darle un poco de mucha importancia al Pechón León. Dejó forjando este equipo, pidió esos refuerzos en el principio de año, no le fue nada bien con los dirigentes, tuvo su discusión y se fue al cuadro del Delfín. Pero dejó dando esa base fundamental para que Juan Pablo Buch venga, y con su experiencia, este equipo está pero detonando totalmente, está arriba, está ganando los partidos, viene invicto, ya hace tiempos, viene ganando, viene empatando y ahora ganaba de visitante. Dani Coronel, un zapatazo de media, un poquito más de la media luna ahí, al minuto 18 convirtió el primer tanto, luego al minuto 24 de penal, Ebranda, un bonito gol con nada que hacer para el portero, al minuto 24 con eso marcaba el 2-0. Guayaquil City salió con todo en el segundo tiempo. Y el delantero que tiene, no falla este jugador guayaquileño, Edison Mero, al minuto 62 y al minuto 78, lamentablemente empataron para el equipo de Libertad y con ello el equipo lojano se venía con los 3 puntos. Estábamos muy contentos porque con eso se ubicaba prácticamente sexto y se trajo un puntito que le viene muy bien al equipo de Libertad, que viene en alza. Y para mí, el próximo compromiso tiene que haber un poquito más de gente, le bajen un poquito el precio a las entradas, ver un estadio lleno. Libertad dicen que no es muy querido, pero porque las entradas también están carísimas, hermano.
1: Ese es el punto. Yo quisiera que el próximo encuentro los dirigentes se pongan la mano y va a ver que van a ganar más. A veces no querer apretar o abarcar todo o mucho da mejores resultados. Ojalá podamos observar un estadio lleno, pero así como se pide el compromiso de la hinchada que vaya, también de los dirigentes que le bajen
0: lunes,
1: un poquito.
0: En 8 días, es el próximo lunes con Macará. Un partidazo con Macará, porque Macará esta semana juega con Santos de Brasil. Juega porque con Santos de Brasil nada más cayó 2-1 en Brasil y ahora le toca de local y puede hacer algo histórico. Puede clasificar a la siguiente fase, eliminar un equipo grande de Neymar. Y a Gabigol también, que juega en ese equipo, y jugar contra Libertad. El próximo lunes viene un verdadero partidazo el próximo lunes.
1: Vamos, el mismo sábado también se estaba jugando el equipo del Ponchito Verde frente al ídolo del Ecuador, Barcelona. Musuruna frente a Barcelona, donde también al minuto 71 Renzo Tufino se lo pintaba de rojo. Se eliminaba, por lo visto el señor Chango está presionando bastante, que los jugadores están nerviosos y se hacen eliminar, se hacen expulsar. 2 tarjetas amarillas, 1 roja para el cuadro del Ponchito Verde, quien el Musurruna no pudo frente al Barcelona. El marcador no se movió, 0-0 quedó así el resultado al final de este encuentro.
0: Pero a Barcelona absolutamente nada, no le sirve mucho, muy poco, si es que quiere aspirar a Copa Libertadores. Un punto de visitante, claro que es importante, pero no suma mucho. Viene también en declive el cuadro amarillo, que ha venido en estos últimos partidos bastante, ya en el tema también, en el tema de juego. Se traería hasta el momento un buen estratega, se llama algunos nombres, pero no se sabe realmente cuál es el técnico ideal para Barcelona, porque Faría ser un buen técnico, pero tiene mucha presión el equipo amarillo, el aficionado es muy presionante, la dirigencia también ya se ve que no hay resultados, de una al técnico le dicen muchas gracias. El cuadro de Lorenzo el día de ayer le ganó 2-0 al Deportivo Cuenca. Ahí está el cuadro de Orense en la ciudad de Machala. Marcaron los tantos para el equipo Orense el jugador Walter Agustín Herrera al minuto 61 y al minuto 84. Uno de los goleadores del campeonato ecuatoriano de fútbol, mi estimado.
1: Vamos, también se jugaba el día de ayer. Domingo, el cuadro del Emelec frente a Técnico Universitario, el cuadro eléctrico.
0: Su club.
1: Sí. Yo soy emelecista, claro, lo reconozco, señor. Bien. No hay que. Uno hasta los defectos tiene que reconocerlos en esta vida. No, yo amo al equipo.
0: Defectos, dice, mire.
1: Era Luca quien al minuto 32, sí, y al minuto 44. Marcaban 2 tantos para poner o conseguir la victoria del cuadro del Emelec. Por su parte, para Técnico Universitario, Julian Esteban al minuto 62 era el encargado de descontar para Técnico Universitario, y de esta manera el marcador quedaba 2-1.
0: Mire cómo pasa a veces en el tema de jugadores. Mire, este Klimovic es hijo del arquero ex Deportivo Cuenca, ex Emelec. Argentino, claro, pues se nacionalizó ecuatoriano.
1: Nacionalizados ecuatorianos.
0: Y tapó por la selección de Ecuador. Mire, él fue un gran arquero y su hijo es un gran delantero.
1: Es bien como en la sangre.
0: Como en Ceballos, Pepe Pancho, uno de ellos es arquero, el otro,
1: y el
0: es,
1: otro Pepe Pancho
0: es jugador de Melec.
1: Es el jugador de Melec.
0: Entonces, imagínense, no vienen en la sangre ya el tema fútbol. Aucas y Liga de Quito, para mí sorpresivo el día de ayer el compromiso en el estadio La Caldera del Sur en Chillogallo. Se disputaba ese compromiso en horas de la tarde. Yerlin Quiñones, ex Libertad, qué buen jugador. Buena visión de Liga de Quito de llevárselo antes que lo compre otro equipo, de una se lo llevaron de Libertad y la va marcando alrededor de 4 o 5 goles ya Yerlin Quiñones, un zapatazo, hay un golazo, nada que hacer para el Lojano Piedra en la portería de Aucas, y con ello Liga de Quito se lleva 3 puntos muy importantes el día de ayer, mi estimado.
1: Así es, Jorgito, el día de hoy a las 19 horas se enfrenta a Macará frente a Universidad Católica.
0: El cuadro de el próximo rival de Libertad.
1: Sí,
0: hay que verlo ese compromiso.
1: Un Macará que se encuentra segundo,
0: claro,
1: y una Universidad Católica que quiere tratar de acortar espacio, lo que es con Aucas, que le vendría muy bien una victoria a Universidad Católica. Los hinchas de Universidad Católica tienen que estar muy, pero muy a la expectativa de lo que vaya a suceder.
0: La tabla de posiciones, correcto. A nosotros nos conviene que el día de hoy se dé un empate. Ahí se quede, Católica sume 40 y Macará se quede con 42. ¿Para qué? Para que Libertad pueda también acceder un poquito
1: más
0: en ello. Independiente primero, larguísimo, 64 más 37, imagínese, más 37 gol diferencia. Tiene para perder inclusive unos 5 partidos y nadie le va a igualar.
1: Y nada pasaría nada. El cuadro del Macará, el que juega hoy a las 19 horas, se encuentra en la segunda casilla con 41 puntos de los últimos 5 partidos jugados, 4 ganados y tan solo en una ocasión ha caído.
0: Sí, buen equipo que juega esta semana en Copa Sudamericana frente al Santos de Brasil. Aucas es tercero con 41, igual con más 3 de gol diferencia.
1: El cuadro de la Universidad Católica también juega hoy, 39 con 18, a ver, 18 también,
0: sí, muy bien,
1: de gol diferencia.
0: Liga de Quito es quinto con 38 más 4.
1: El Barcelona está sexto con 36 más 5.
0: Leones es séptimo con 35 más 1.
1: Nuestro equipo lojano, Libertad, es octavo con 34 menos 1.
0: Noveno, Muchurruna con 32 menos 2.
1: Décimo, el cuadro del MLE con 32 menos 8.
0: Es décimo primero con 31 menos 10, el Deportivo Cuenca.
1: Décimo segundo, el Guayaquil City con 30 menos 5.
0: Décimo tercero, el Orense con 30 menos 6.
1: Décimo cuarto, el cuadro del Técnico Universitario con 26 menos 13.
0: Décimo quinta posición, el cuadro del Pechón León con 24 puntos menos 10 del fin de Manta.
1: En décimo de sexto está el Manta.
0: Los dos ahí, los dos de la misma ciudad.
1: Los dos de la misma ciudad. Están con 10, el Manta está con 17 menos 21.
0: Yo le quiero preguntar algo a Stewart antes de seguir con el tema de la próxima fecha. ¿Qué piensa usted que le pasa al Emelec?
1: A ver,
0: gana, pierde, gana. O sea,
1: el cuadro del Emelec que estábamos acostumbrados, como le dije hace mucho tiempo. Estábamos acostumbrados a ver un Emelec, y no solo el Emelec, un Barcelona, una liga que estaba en la parte alta, eran equipos que donde jugaban, como lo dijo nuestro amigo, llenaban estadios en cualquier parte del Ecuador. Con todas las mafias, me atrevo a decirlo sin pena equivocarme, con todas las mafias que existe y que se ha involucrado en el mundo del fútbol ecuatoriano, son equipos que se han endeudado esperando tener diferentes resultados, pero por esas manos negras que existen desde los directivos, lastimosamente están de esta manera.
0: Sí.
1: Y a poco les importa ponerse a los jugadores la camiseta, y a poco les interesa el estado de su equipo, de saber que van o que están fichando, siendo fichados por un equipo de renombre, un equipo que un país entero los aclama. Poco les importa, porque el jugador, si bien viene, dice, ¿sabe qué? El empresario le negocia para traerlo al jugador, claro, y le dice, vea, vas a venir al Emelec, al equipo de Guayaquil. Y algunos jugadores revisarán, o sus managers revisarán, y dirán, a ver, la historia de Emelec, uy, un equipo muy bueno, un equipo que llena estadios, un equipo que tiene gloria. Pero llegan a la realidad, al Ecuador, llegan a ver los entrenamientos ahí suaves todavía, y llega el día del partido y resulta que hay unas 200, 300 almas apenas en un estadio, donde se ve, donde más se escucha el grito de entre jugadores, que de la hinchada que te alienta. Entonces prácticamente el jugador dice, no, ¿sabes qué? Me trajiste acá, si bien me están pagando, pero si ganamos, buenazo, nadie nos está viendo. Los ojos del mundo no están concentrados en nosotros, en nuestras jugadas. ¿Para qué desgastar? Si se da el resultado, increíble. Si no, estoy cumpliendo, me están pagando, Dios le pague, gracias, me voy. Pero si esos estadios fueran a reventar, los dirigentes les preocupara también esa estabilidad anímica de nuestros jugadores, créame y tenga la certeza, Jorge Eduardo, que los jugadores se pusieran la camiseta no solo del Emelec,
0: no, de todos,
1: sino de todos los equipos, se pusieran la camiseta. Pero y salieran a querer lucirse afuera en el estadio, no afuera,
0: pasa,
1: en la cancha.
0: Ya no pasa, Stiguare, eso ahora es por el dinero, todo el mundo juega por el dinero.
1: El
0: ya
1: bendito esos,
0: se ha pasado
1: dinero.
0: Eso de antes, yo le comento, años 90, por ahí se sudaba la camiseta.
1: Ni muy
0: ganaban
1: atrás.
0: Ganaban poquísimo.
1: Ni muy claro. Atrás, hace unos 10 años atrás, 5 años atrás, sí, nomás se veía.
0: 2000 por ahí.
1: ¿Cómo los sudaban? Se sudaba la camiseta, se ponía la camiseta por el equipo, pero lastimosamente, ¿sabe también qué le cansó al jugador? Ver cómo suda la camiseta, cómo él sí va al estadio, va al entrenamiento, va al partido a sudar la camiseta y ver la falta y poco compromiso de los dirigentes.
0: Totalmente.
1: Eso es lo
0: que
1: le
0: compromiso
1: pasa.
0: Cuando el dirigente llega al jugador, le hace firmar, le promete que le va a pagar, que le va a dar casa, que le va a dar carro, y después no le comienza a pagar, ¿qué hace el jugador? Va y lo denuncia con la FIFA.
1: La FIFA también hace lo suyo.
0: Y por eso está pasando con Nacional,
1: ese punto
0: hecho pedazos.
1: El Nacional solo juega partidos para devolver un poco de puntos, que lo que ya no tiene.
0: Y llama la atención a la gente, pide de dolarito. Como un equipo bastante pobre.
1: Y no se acuerda cómo desapareció Liga de Loja, claro.
0: No, y Deportivo Quito, no vamos a subir.
1: No se acuerda cómo desapareció.
0: Claro, Liga de Loja, pero por uno que está por ahí caminando por las calles.
1: Y que ya seguramente lo debemos de querer ver en una papeleta por ahí.
0: Y ya mismo está por aquí.
1: Si algunos, a ver qué sucede. La política debería estar lejos del fútbol. Y no porque la política no sirva, porque no ayude, porque estos políticos que tenemos ahora... Y se resienta quien se resienta, señores, solo llegan a los equipos a ponerse ese rato la camiseta, a hacer cascaritas con el equipo, a estar abrazando que vamos a apoyarlos. Y cuando ganan, cuando ya están en la municipalidad, ni siquiera quieren sellar las entradas, no quieren bajar los impuestos para que el equipo de fútbol, al cual dijeron que iban a apoyar, salga y se paren. No son capaces.
0: Y por eso, un tiempo que querías el equipo de fútbol a jugar en Machala.
1: Y bien hubiese estado, claro. Pena me da por los negocios locales, por los que confeccionan camisetas, por el pueblo. Y más no por, y sabe eso.
0: No, y por las marcas, ¿no ve que cuando publicitan algo del equipo lojano, no va usted a querer escuchar la publicidad de Machala?
1: De Machala, obviamente.
0: No, eso para nada.
1: Es lastimosamente lamentar cómo la política, y no porque sea mala, sino por los malos políticos y candidatos que tenemos, y que el pueblo ecuatoriano debería abrir los ojos a tiempo y ver cuánto daño le ha hecho la política, esos malos politiqueros de pacotilla.
0: ¿Por qué utilizan el fútbol?
1: Que utilizan el fútbol, que ahorita sí están regalando balones, están andando por ahí, porque están en campaña. Y perdón si se ofenden, señores políticos, perdón si no les gusta escuchar eso. Pero lastimosamente, si usted no va a hacerle un favor al fútbol, si no va a llegar a apoyar, no lo ensucie, quítese de ahí, deje de estarse tomando fotos.
0: Pero ¿cómo se maquillan? ¿Usted sabe cómo se maquillan?
1: Ah, no, pues que
0: llegan como primero como secretarios de un equipo, llegan como dirigentes, invierten dinero, luego salen y se intentan lanzar para aconsejarlo o lo que sea. Y así va.
1: Señores, para que no le vean la cara, para que vea claramente, señores,
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0: Claro, ahí no cobramos. 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
1: Excelente, mi estimado Jorge Eduardo.
0: Oiga, también tenemos audios en cantidad. Lo único que nos recomienda es que no le adelante por ahí, si no nos van a retar, maestro.
1: ¿Por qué?
0: En el grupito, ya saben, el grupo personal dice que no le adelanten los audios. Póngale normalito ahí. Sí, sí, que no se escucha. Después lo retan al que está en producción, ¿cómo
1: en producción,
0: es?
1: Claro,
10: ¿no? Nosotros en Capuchas, en Quiquines. Señor,
0: muy bien. ¿Qué tal?
10: Hola, señor Jorge Eduardo, señor Ambuludín.
0: ¿Cómo le ve? Ambuludín no vino.
10: Confirmen, hermanos. Ya no va a pasar ni mucho tiempo, un año, dos años, mucho está. Dense cuenta que aquí en la ciudad no está para pagar $15 entrada a un partido.
0: Sí, ahí está.
10: Confirmen.
0: No, jamás, pues por eso lo decimos, no, eso es...
10: Yo sé que el presidente Granda necesita ingresos, pero si no baja de precio las entradas, no hace combos, no hace... No, la gente no va a asistir, hermano, no va a asistir. Claro, últimamente la Libertad está sacando la cara por la ciudad porque está ganando todos los partidos que ha ganado, son los últimos, y un empatado y no ha perdido. Pero es que eso mismo, no hay un incentivo que active a la gente a ir a acudir al estadio. En cambio, Liga de Loja, manes eran bien pilas, hacían promociones, hacían ríos, que les vamos a dar esto, ayuden al estadio, la gente iba. Así sea para que Liga de Loja pierda, la gente asistía, hermano. Y hasta yo me uno ahí, porque cuando era Liga de Loja, la gente apoyábamos, íbamos, así sea para perder, hermano.
0: Sí, no, sí.
10: Eso nomás, mis estimados. Estaba
0: alegría.
10: Aquí no, aquí lo que quieren es que una entrada a $15 más gente. ¿Qué va a pagar, amigo? Buena tarde. Venga,
11: buenas tardes, muchachos. De mi parte, yo también voy a dar mi humilde opinión en lo que están conversando. En verdad, el arbitraje ecuatoriano da mucho que hablar. En verdad, es pésimo, pésimo, pésimo. A pesar que tienen todavía acá el VAR, siguen errando y mucho. De todas maneras, pues yo creo que acá hay una manito que les está cogiendo. Nada más, mi triste y pobre opinión. Ustedes dirán. Un buen día, una buena tarde.
0: ¿Usted cree, antes de eso, usted cree que interviene mucho lo que es las apuestas deportivas?
1: Sí, señor.
0: ¿En los árbitros?
1: Señor,
0: también.
1: Sí.
0: Chuta, complicado.
1: Acá ya le digo. Mientras no se ponga, a ver, no se ponga reglas claras dentro de este arbitraje, dentro de estas las apuestas, mientras no haya una sanción ejemplar, jugador que está recibiendo plata comprobada, chao.
0: Eso.
1: Dirigente que está
0: suspendido
1: recibiendo
0: un año por lo menos.
1: No un año, señor. Ese no debería volver a jugar nunca en su vida. Allá. Ni aquí, ni en China, ni en ningún lado. Entonces, ni en su barrio.
0: O sea, digamos, con eso sería una suspensión FIFA ya, para que no pueda jugar
1: en ningún país. Una suspensión que no pueda jugar en ningún lado. Ahí van a tener miedo. Es como decíamos.
0: Solo en su casa, que compre una pelotita y se ponga ahí a jugar.
1: Ni donde nadie lo vea, si es posible. Ni en TikTok que salga transmitiendo. Eso, ya, claro. Ahí, señoras y señores, van a tener miedo.
3: Ustedes, mijos, pechos de gorila, pechos caídos en su tonto pensamiento, mijos.
0: ¿Qué pasa?
3: ¿Ustedes creen que el fútbol ecuatoriano va a mejorar?

0: van a tener miedo.
1: Ustedes, mijos, pechos de gorila, pechos caídos en su tonto pensamiento, mijos.
2: ¿Qué pasa?
1: ¿Ustedes creen que el fútbol ecuatoriano va a mejorar?
3: De personas, los que estamos aquí, miles, porque es una de las procesiones más grandes a nivel del Ecuador. ¡Ay, qué rico! Mora y fresa. ¡Qué rico, qué rico! Muchas gracias. Aquí necesitamos mantenernos hidratados. La verdad, el sol está bastante fuerte, el viento también, pero aquí estamos. ¡Ay, mi bello Zamora! Muchas gracias por ese reporte de sintonía. La Guagua y el Bello Oriente también presente. ¡Ay, Catacocha! ¡Qué rica que es la comida de Catacocha, la verdad! ¡Mucho maní, mucho maní! ¡Ay, Sosoranga! ¡Mi bello Sosoranga! ¡Un café delicioso! ¡Lo he probado! Cuenca. Alamor es hermoso. Toda la provincia de Loja, todo mi bello Oriente Ecuatoriano también es lindísimo. Oiga, les quería comentar que... Yo soy Liz. Hola, hola, mi gente linda. Yo soy Liz, pero con Abby nos vamos a encontrar en San Pedro de la Bendita. Ya en una horita. En una horita nos encontramos con Abby y con Brian Castillo, ¿ok? Hoy, mis compatriotas ecuatorianos, aquí les llevamos un poquito de lo que es nuestro, de lo que es ecuatoriano, para que ustedes también lo puedan vivir. Amén. Gracias, muchas gracias. Oigan, les quería comentar que mientras estábamos descansando en la Hacienda La Bendita, me acerqué con una romeriante. Ella es de Cuenca. Entonces le contaba que es la primera vez que hacía la romería y yo le preguntaba qué tal es la experiencia, que cómo la ha sentido la experiencia, y ella me decía, sabes que me ha gustado, me gusta mucho. Y bueno, ella era de Cuenca, era una prioste cuencana, así que qué bonito que esté por aquí. Hola. A ver, nosotros ya llevamos caminando desde las 7 en punto de la mañana. Acabamos de salir de la Hacienda La Bendita y ya estamos cerca de San Pedro de la Bendita. Esperamos llegar a las 3 de la tarde y de ahí sí se va a hacer, como dijo el teniente coronel de la Policía Nacional, un acto religioso, un acto en honor a la Santísima Virgen. De ahí se va a oficializar la misa y posteriormente a eso, pues se tiene previsto que la Sagrada Imagen pase la noche en San Pedro de la Bendita para su salida el día de mañana a las 7 en punto de la mañana. ¿Manu? ¡Ay, Manu! ¡Qué lindo, Manu! Muchas gracias por esos reportes de sintonía.
4: Es Olmedo.
3: Olmedo, tienen un café espectacular y unos bocadillos deliciosos. Hola, hola. Hola, Fernandita. Gracias, amén, amén. Que así sea. Nosotros aquí estamos brindándoles toda la información de este primer tramo de la romería de la Virgen del Cisne. El día jueves 20 de agosto arriba la Sagrada Imagen de la Virgen del Cisne a la ciudad de Loja. Hoy Zapotillo, yo no sé si Zapotillo estará así de fuerte el sol como estamos aquí. Olmedo, Olmedo, qué lindo Olmedo. Olguita. Amén, Olguita, muchas gracias, Olguita. Cuenca. Oigan, los priostes cuencanos, hemos tenido la oportunidad de conversar con algunos, gente linda, trabajadora, muy devota de la Sagrada Imagen de la Virgen del Cisne. Oh, qué lindo, Balsas, gracias, gracias por ese reporte de sintonía. Oh, esa Zozoranga. Santo Domingo. Bueno, hay algunas personas de diferentes partes del Ecuador que están conectadas. Qué lindo, qué lindo. Para quienes no conocen, bueno, esta es la procesión de la Virgen del Cisne, la más grande del Ecuador y también de Sudamérica. A partir de la medianoche, el día miércoles, ajá, en efecto. Así es, así que si quieren, quieren formar parte de ese tramo, pues les recomendamos que... Tienen que estar aquí, en el caso de que salgan de Catamayo a Loja, en Catamayo, antes de las 12 de la noche, porque la vía se cierra. Uy, nosotros empezamos a caminar desde el Cisne, y ahora estamos yendo rumbo a San Pedro de la Bendita. Uy, muchas gracias a mi gente linda de Cariamanga.

0: Qué belleza, Esmeraldas. Lindo, gracias. Ahora mismo nos encontramos salimos de la Hacienda La Bendita rumbo a San Pedro de la Bendita. Entonces estamos en ese trayecto. Ambato, tierrita linda. Catamayo, la ciudad del eterno sol. Qué belleza, Catamayo. Cuidado. Oigan, les quería comentar también y pedir, esto es un pedido, por favor, si vamos a formar parte de esta romería, podemos encontrar diferentes lugares y puntos donde se pueden depositar las botellas de plástico. Por favor, si salgamos, no botemos la basura, no botemos los plásticos. Si tenemos nuestra mochila, guardémoslos ahí. No hay necesidad de botar basura en la vía. Recordemos que esto también es un llamado a cuidar el medio ambiente y también a protegerlo. Así que, por favor, tengamos muy en cuenta eso.
1: Ahora tenemos el video de Estados Unidos.
0: ¡Ay, qué lindo! Muchísimas gracias a todos nuestros cariñosos, nuestros compatriotas. La toma, la ciudad del eterno sol.
1: ¿Cuándo sale? El día jueves.
0: El día jueves sale. Qué fuerte que está el sol, ¿verdad, Freddy? Bastante fuerte. Por eso recomendamos, por favor, traer agüita, traer frutos secos.
1: Sí, Azuay.
0: ¡Oh, Azuay! Es que la gente de Azuay, la verdad, muchos devotos de Azuay que están aquí presentes en la caminata.
1: Vayanita, esa caminata
0: está
1: mejor que la de
0: Chile. ¡Ay, quién será! ¡Ay, amigo lindo! Muchas gracias, Cristian. Sí, qué bestia está. Bueno, son mis amigos, los quiero mucho. Gracias por ese cariñito. Sí, está tenaz esta caminata. Está bastante fuerte. Ah, ya, sí. Verán, ya vamos a hacer una toma. No podemos acercarnos tanto a la Virgen del Cisne, a la Sagrada Imagen. ¿Por qué? Porque perdemos la conexión con internet. De hecho, nuestros amigos de Velocity son los que ellos nos han permitido conectarnos a la señal de internet, así que agradecemos a la empresa Velocity por permitirnos conectarnos. Pero sin embargo, obviamente vamos a estar haciendo las tomas respectivas para que ustedes puedan ver. En San Pedro de la Bendita nosotros vamos a estar transmitiendo toda la misa, así que por ese lado pues pueden contar con la misa que la vamos a transmitir para que ustedes la puedan observar desde donde quiera que estén.
1: Soy de Riobamba, voy a seguir caminando.
0: Uy, ay, muchas gracias desde Riobamba. Uy, mucha suerte en esa caminata. Hoy, cariños recibidos y les enviamos, esperamos que obviamente, bueno, primero les enviamos muchos cariños y segundo deseando que esta transmisión sea de su agrado y pues llevarles un poquito de lo que es nuestro país.
1: Virgen del Cisne.
0: Ah, muchas gracias. La Torata, pero yo no conocía, no tenía el gusto de conocer.
1: Callambe presente,
0: muchas gracias. Ay, qué lindo. Cuenca, la Ponce Enríquez presente, por supuesto.
1: Muchos cariñitos.
0: Muchísimas gracias por ese reporte de sintonía. Yo creo que, bueno, esa es la información que tenemos hasta ahora. Cuando lleguemos a San Pedro de la Bendita, nosotros nos conectamos inmediatamente para que ustedes puedan, estar en la misa y también puedan ver cómo está el ambiente en San Pedro de la Bendita. Nosotros ayer que pasamos con Freddy, vimos un ambiente bonito. La economía definitivamente se activa y eso es muy importante también.
1: Dice Carlitos desde la Tacunga. El jueves
0: vamos
1: a San Juan de
0: Ocotzin. Ay, qué lindo, Gaby, qué bonito que vengan. Está muy bonito, me alegra mucho. También pueden ir obviamente a Loja, porque Loja pues ya también empiezan las fiestas y nos vamos de largo hasta diciembre. ¿Cuánto falta? Ay, mis cariñositos, ¿a qué hora son? ¿Qué hora es?
1: 2:20.
0: Son 2:20, pues sí, nos falta bastante un poquito, porque tenemos previsto llegar a las 3 de la tarde más o menos.
1: Gracias por permitir a las personas que no podemos ir.
0: Ay, sí, esa es la idea. Y también pues tenemos compatriotas que nos observan desde diferentes partes del mundo, desde Italia, desde New Jersey, Nueva York, Madrid, tantos lugares del mundo entero. Y qué lindo que es poder llevarles un poquito de lo que es Loja, de lo que es Ecuador.
1: Sí, Macará.
0: ¡Uy, Macará, qué bello, Macará! Macará presente. Zapotillo también estaba presente.
1: Ahí tenemos Macará. Productos en Guachito, Salcedo, Ecuador.
0: Hoy, Salcedo, Ecuador se hace presente. ¿Y van a venir el jueves?
2: Gracias, Beatriz, pasa.
0: Ah, ya, ok.
2: Hay problemas por esto del lado, no sé qué será que pasó otra vez.
0: ¿Unos 40 minutos más? Sí, ya. Sí.
2: De
0: 3 de la tarde llegamos. Ya mismo, estamos ahí, estamos en el camino. 3 de la tarde.
2: Sí, porque Samuel dice que le ha quemado un break ahí.
0: Jiménez Baque. Un cariño muy grande.
2: Y eso quería ver para echar el break, para ver cuál.
0: Ya. Claro que sí. A ver, nosotros nos encontramos, el tramo que estamos desarrollando el día de hoy es el Cisne San Pedro de la Bendita. ¿Dónde nos encontramos? Acabamos de salir ya hace algunos minutos de la Hacienda La Bendita y ahorita estamos rumbo a San Pedro de la Bendita, donde se va a desarrollar una misa. También va a haber un acto bonito en honor a la Virgen del Cisne y de ahí sí ella va a pasar la noche, va a pernoctar allí.
1: La mayoría sí dice, no sé si será tan verdad. Tan real esto, pero dice que la mayoría somos de Cuenca, Azuay.
0: Sí, hay muchos priostes cuencanos, que le tienen un cariño muy grande a la Sagrada Imagen de la Virgen del Cisne por los milagros recibidos. Sí, nosotros les agradecemos y los acogemos, obviamente, con mucho cariño, amor y respeto.
1: Sí. Un cariñito especial desde Quito, ganamos la oportunidad de seguir en la caminata en el mar.
0: Ah, qué bonito.
1: Sí.
0: Bueno, ya también ya vamos a hacer unas últimas tomas como para irnos despidiendo y después empezar la transición en San Pedro de la Bendita, ¿ok?
1: Tenemos el Salcedo. El 1 de mayo estuve por el Cisne, dice por acá William Pisa.
0: Ay, oh, qué bonito. ¿Y si le gustó el Cisne, don William? Espero que le haya gustado.
1: Desde Galápagos.
0: Oh, por Dios. En serio, Abigail, qué linda, muchas gracias. Y en Galápagos, si mal no recuerdo, estamos una hora de retraso. Aquí son las 2 de la tarde y allá creo que es la 1 y algo. Ajá.
1: Desde Saraguro, también parroquia, el paraíso de Selén.
0: Oh, Saraguro, qué lindo, qué lindo. Hay también feligreses de Saraguro que hoy nos acompañan. Sí, también. Muchas gracias, gracias. Un poquito cansado, solo un poquito. Ya retomamos fuerzas, nos hidratamos y seguimos con más.
1: Ya se ve a lo lejos de ese
0: día
1: y ya
0: feliz. Ah, sí, ya se puede divisar.
1: Se puede divisar San Pedro de la Bendita.
0: Ya estaremos allá. Allá vamos.
1: Allá vamos.
0: Allá vamos.
1: Cariñitos desde Cañar.
0: Cañar, muchas gracias.
1: Cariñitos desde Yanzaza.
0: Oh, Yanzaza, lindos, muchísimas gracias. Qué lindo. Bueno, vamos a hacer unas tomas finales antes de llegar a San Pedro de la Bendita, porque en San Pedro tenemos que enlazarnos nuevamente para que ustedes puedan ver la misa. Y también vamos a hacerlas, bueno, vamos a conversar también para también hacerlo desde la FM, estamos en eso también. Así que, bueno, es la información que tenemos a esta hora de la tarde. Hoy, muchas gracias, estos son nuestros compatriotas que todos los días, la verdad, nos reportan sintonía, muchas gracias. Claro, cómo no, Jorge Eduardo. Te enviamos muchos cariñitos y gracias por ese reporte de sintonía. Aquí estamos y no nos vamos, Jorge Eduardo. Gracias, gracias por esas buenas vibras. Nuestro compañero de En Pelotas con la cariñosa. ¡Ay! Gracias, Máximo. Ayer estuvimos en el Cisne recorriendo. Estaba full, todo estaba llenito, la verdad, pero se portaron muy lindos con nosotros. Ah, ok. Ay, gracias, gracias. Muchas gracias a todo el fuerte militar que nos envía cariños desde la caballería. Ah, Pindal, Pindal presente. Es muy bonito Pindal también, me gusta. El extranjero también se hace presente. Oigan, mis cariñosos, yo quería comentarles, bueno, hoy día me decían, oye Liz, ¿por qué tocan la campana? Bueno, la campana si ustedes la están escuchando, no sé si la escuchan, es un indicador de que la Virgencita ya se va aproximando. Entonces, por eso se la toca. Desde que salimos, la tocaron.
1: Desde la parroquia de la Sanga.
0: Eso es en Paltas. Yo la verdad tengo un cariño, como lo repito, muy grande a Paltas. ¿Por qué? Porque hace algún tiempo atrás hice un documental en Paltas. Entonces la gente es muy linda, así que gracias. Todavía no. Ya mismo.
3: Desde Santo Domingo,
0: de Táchira. Hoy Santo Domingo, muchas gracias. Gracias por ese reporte de sintonía, mi gente bonita. Estamos aquí rumbo a San Pedro de la Bendita. 3:00 p.m. se tiene previsto llegar. Va a haber la misa, va a haber un acto muy bonito en honor a la Virgen del Cisne. Y de ahí sí, ella va a pasar la noche allí. Ajá. ¿Pipe?
3: ¿Algún año viajar desde Colombia acompañar a la Reina del Cisne?
0: Tienes que hacerlo, Pipe, te va a encantar. Ah, muchas gracias. Con los cariñitos desde Casanga. ¡Ay, Casanga! ¡Qué linda Casanga! Muchas gracias. Minneapolis. Ay, por favor, qué bestia, les agradeceríamos. Es que en verdad, si van a venir a formar parte de la procesión de la romería desde San Pedro a Catamayo o desde Catamayo a Loja, por favor, venir con agua, con frutas, frutos secos también ayuda mucho. Hay que mantenernos hidratados. Porque el sol está bastante fuerte, la verdad. Orellana, gracias, el Oriente Ecuatoriano presente. Muchas gracias. Qué lindo, gracias por ese reporte de sintonía. Qué lindo está. Muchas gracias. Qué bonito sentir todo su cariño, pero lo mejor de todo es poder formar parte de esta romería. En donde la fe nos mueve, son muchos, son cientos los testimonios de personas que vienen a esta peregrinación como un acto de amor y sobre todo de agradecimiento por los favores recibidos, por los milagros. Así que bueno, eso por comentarles. Ya nos estamos acercando un poco más a San Pedro de la Bendita. 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Esta transmisión en vivo. 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Yo creo que con estas tomitas nos despedimos. Ya nos conectamos en San Pedro de la Bendita. El viento está fuerte y el sol también, pero aquí estamos. Eso, mi gente hermosa, ya nos vemos en unos 20 minutos, 30 más o menos, que estamos llegando a San Pedro de la Bendita y nos volvemos a conectar. Eso es todo a esta hora de la tarde. Muchas gracias. Bye.
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0: miércoles y la semana cariñosa. ¿Cómo están? Buenas tardes, buenas tardes, buenas tardes. Vamos llegando acá a través de tu radio favorita, 98.94.9. Qué gusto que pases saludos a todos y cada uno de ustedes en este arranque de semana. Claro que es una semana muy, muy bendecida para todos y cada uno de ustedes cariñosos, aún más con la que hoy arrancó lo que tiene que ver la romería de la Virgen del Cisne del presente año. Y obviamente la expectativa es que arribe a la Castellana Loja con la normalidad de siempre, ¿no? Bueno, señoras y señores, y no se olviden que la cariñosa sí camina junto a la Virgen del Cisne. Ahí están nuestros compañeros que están a cargo de la ruta, la primera ruta, claro que sí, lo que es de San Pedro, del Cisne a San Pedro la Bendita. Ahí para Liz Rueda y también para el señor Freddy Salazar, que están ahí también ya a punto de llegar ya a lo que es a la linda tierra de San Pedro de la Bendita. Ya estaremos también nosotros enlazándolo con los chicos para lo que tiene que ver la llegada de la Virgen del Cisne a San Pedro de la Bendita. Señor Jairo Dávila, ¿cómo está?
1: ¿Qué tal, Gonzalito? Muy buenas tardes, lunes, inicio de semana, como usted ya lo dijo, una semana para la ciudad de Loja especial, porque se apresta a recibir a la Virgen del Cisne, así como también Catamayo, y en pocos minutos más San Pedro, que es el primer lugar donde hace la llegada a la Virgen del Cisne, la primer parada, como quien se diría, donde descansa una noche y luego sigue su caminata hasta llegar a la ciudad de Loja como su último punto. Así que el cariño especial para nuestros compañeros, como lo mencionaba Liz, junto al señor Freddy Salazar, una cobertura espectacular, excelente, y el agradecimiento también especial a Velocity, quien nos facilitó lo que es el tema del internet para nosotros podernos enlazar, ya que la señal lamentablemente estaba bien, bien baja, lo que es la señal de celular. Así que el agradecimiento a Velocity por colaborarnos con nosotros, con la cariñosa en los 98.1, y poder realizar con mucho éxito esta transmisión.

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1: Claro que sí, gran cantidad de gente, Jairito Nave, la devoción, el cariño de la Virgen es muy grande, de verdad, hoy se notó en las transmisiones que pudimos nosotros visualizar, gracias a la cariñosa, obviamente, estén atentos ustedes también a los al TikTok de la cariñosa, no se olviden, ¿cómo estamos en TikTok, Jairo, para que estén atentos la gente?
0: Estamos como la cariñosa FM, usted nos busca y ahí nos sale la cariñosa, por supuesto, con K.
1: Esa es, póngase pilas, ahí usted no puede estar atento porque ya en menos esperado salen los chicos con lo que es la transmisión de la romería de la Virgen del Cisne que hoy salió a las 7 de la mañana desde la parroquia del Cisne, desde el santuario del Cisne.
0: Así es, ellos estuvieron desde tempranito ya con la transmisión, pero como decíamos al inicio, lamentablemente estaba muy intermitente el internet, se cortaba demasiado, por eso es que no los habíamos enlazado desde temprano. Pero ya cuando estaba para salir la Virgen, sí pudieron salir al aire, ustedes lo hayan escuchado, entonces ellos están desde el día de ayer en el Cisne. En la noche íbamos a hacer una transmisión de prueba, pero lamentablemente sufrimos un corte de energía acá en el edificio donde tenemos los equipos de la radio y lamentablemente no pudimos salir en la FM, pero ellos estaban en el TikTok, así que estén pendientes, como dijo Gonzalito, en cualquier instante nosotros nos enlazamos con ellos para la llegada de la Virgen del Cisne a San Pedro.
1: Así que estén atentos, mil disculpas también ayer en la Santa Misa de todos los días, domingos también se nos cortó lo que es en el, creo que iba el 50% de la misa, Jairito Dávila, ¿no?
0: Así es.
1: Problemas en la luz también.
0: ¿No? Efectivamente, en el edificio donde tenemos todo, como decía, los equipos de la radio, la cabina, hubo un corte de energía en todo el edificio y lamentablemente estuvimos fuera del aire, creo que fue como unas 3 horas, creo que fue aproximadamente, así que mil disculpas, no fue de parte de nosotros, sino lamentablemente no se sabe exactamente qué pasó, pero fue por la energía eléctrica.
1: Sí, señor. Bueno, señores y señores, en contados minutos estaremos ya enlazándonos con Liz y también el señor Freddy Salazar, acá a través por la señal de la cariñosa. Estamos ahí caminando, ya saben, la cariñosa, caminando junto a la Virgen del Cisne. Señora y señores, acá le ponemos alegría, ritmo en este lindo lunes, arrancando la semana y arrancando también la romería aquí a través por la cariñosa. Dale, Jairito Dávila, buen lunes, cariñosos, arriba ese ánimo.

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7: Ya era 3 de la tarde con 15 minutos. Ya era 3 de la tarde con 15 minutos, amigos, amigas. En este momento nos vamos a enlazar rapidísimo con los chicos que están cubriendo el primer tramo, como podemos decir, desde el santuario del cisne a San Pedro la Bendita. Les invitamos para que ustedes también vayan a visualizar. Estamos en vivo también por TikTok de La Cariñosa. Ahí están los compañeros, tanto el señor Freddy Salazar y también Liz Ruedas. En este momento nos enlazamos rapidísimo. Ellos están ya arribando ya a lo que es a San Pedro la Bendita. Y no se olviden que esta transmisión, Jairo, llega. Y amigos oyentes, gracias a la gente que hace Velocity. Compañeros, adelante.
8: Sagrada imagen de la Virgen del Cisne, La Cariñosa con la Churonita. Un trabajo arduo, pesado, pero hecho con mucho amor para todos ustedes que nos están observando desde diferentes partes del Ecuador y del mundo entero. Hoy me encuentro en compañía de mi compañero Freddy Salazar, a quien le agradezco y ha sido un gusto poder hacer esta cobertura junto a él. Y está haciendo el arribo, la sagrada imagen de la Virgen del Cisne, a San Pedro de la Bendita. La orquesta de la Policía Nacional toca diferentes melodías en honor a la sagrada imagen de la Virgen del Cisne. Hoy la vía se cierra de San Pedro de la Bendita a Catamayo a partir de la medianoche. Y así hace el arribo de la Sagrada Imagen de la Virgen del Cisne. Desde las 7 de la mañana empezamos esta travesía y ya mismo llegamos a la iglesia de San Pedro de la Bendita. Podemos observar al fondo la Sagrada Imagen de la Virgen del Cisne, que ha sido resguardada durante todo este trayecto por la Policía Nacional. Vale mencionar que los 75 kilómetros están a cargo del resguardo de la Policía Nacional, y es en Belén y en la Brigada de Infantería, más conocida como la Zona Militar, en donde se hará la entrega oficial a las Fuerzas Armadas. Vamos esperando, vamos avanzando poco a poco. Aquí está la orquesta, bueno, sí, la orquesta de la Policía Nacional, zona número 7. Rindiendo homenaje a la sagrada imagen de la Virgen del Cisne, tocando diferentes melodías como muestra de amor, de respeto y de agradecimiento, como le dicen ellos a la generalísima, la Virgen del Cisne. El sol bastante fuerte, nos estamos cubriendo un poquito con esta sombrilla, así que bueno, este es el arribo de la sagrada imagen de la Virgen del Cisne, La Cariñosa, cubriendo toda la romería de la sagrada imagen de la Virgen del Cisne 2026. Vamos a cerrar la sombrilla porque nos está molestando. Ok, ahí estamos mejor. El sol estaba bastante fuerte, la verdad. Pero vamos haciendo tomas del arribo, de la llegada de la sagrada imagen de la Virgen del Cisne a San Pedro de la Bendita. Estamos ya conectados a la FM. Enviamos muchos cariños a nuestros compañeros a esta hora de la tarde. Un gusto, un placer poder estar en esta romería mi persona, Lisbeth Rueda, en compañía de Freddy, que nos está Freddy Salazar, con quien estamos haciendo la cobertura de este primer tramo. Un poquito cansados, la verdad, pero con la satisfacción del deber cumplido, con la satisfacción de traerla a la Sagrada Imagen de la Virgen del Cisne, a San Pedro de la Bendita. Son cientos, miles las personas que forman parte de esta romería, que es la número uno a nivel de todo el Ecuador y también a nivel de Sudamérica. Poco a poco nos vamos adentrando al Parque Central de San Pedro de la Bendita. Es ahí donde va a pernoctar la Sagrada Imagen de la Virgen del Cisne. Y el día de mañana, 7 en punto de la mañana, después de la Eucaristía, se dirige a Catamayo. Esa es la información que tenemos a esta hora de la tarde. Y vamos avanzando poco a poco. Ya llegando, el sol bastante fuerte, la verdad. Nos hemos cubierto un poquito con los árboles, porque el rayo del sol ha estado bastante fuerte. Así que ese es el reporte que tenemos con nuestros compañeros que nos están escuchando a través de la 98.1 y 94.9 a esta hora de la tarde. Vamos llegando, vamos avanzando. Vamos avanzando.
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8: Ex reina de turismo, candidata también, está formando parte de las autoridades que encabezan, obviamente, el arribo y la llegada de la Sagrada Imagen de la Virgen del Cisne. En este momento, la orquesta de la Policía Nacional toca diferentes melodías en honor a nuestra churonita. Vamos avanzando poco a poco, llegando, ya llegando. Ya llegando.
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8: Vamos avanzando poco a poco. Ya vamos llegando al Parque Central, donde va a estar la Sagrada Imagen de la Virgen del Cisne. Vamos llegando ya a San Pedro de la Bendita. 75 kilómetros son los que recorre la Sagrada Imagen de la Virgen del Cisne hasta la ciudad de Loja. El primer tramo es el Cisne San Pedro de la Bendita. Y aquí le están recibiendo con pétalos de rosas, globos, todo el amor, toda la fe de la gente. Estamos con la orquesta de la Policía Nacional, que rinde tributo a la Sagrada Imagen de la Virgen del Cisne. Ya nos estamos adentrando al Parque Central. En donde se va a efectuar.

estamos adentrando al Parque Central. En donde se va a efectuar al Parque Central de San Pedro de la Bendita. La Sagrada Imagen resguardada por la Policía Nacional. Ahora sí, vamos a hacer las tomas. Calle de honor, como tiene que ser, para la Sagrada Imagen de la Virgen del Cisne. Podemos enfocar, por favor. Avanzando y estamos llegando ya. Estamos la Virgen del Cisne, personal de la Policía Nacional.

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2: Y otros países también vienen con esa emoción, acompañar a la Virgen.

Bienvenidos, bienvenidos. Señoras y señores, en este momento se hace la entrega de la Sagrada Imagen por parte del Coronel de Policía de Estado Mayor, señor Pablo Vinicio Fajardo Delgado, al Monseñor Walter Heras. Igualmente también saludamos al General Jorge Renato Ceballos Núñez, Director Nacional de Educación. Así que de esta forma vamos a hacer la entrega de la imagen de la Virgen del Cisne por parte del Coronel de Policía de Estado Mayor, señor

en este momento. Vamos a observar este acto formal.

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La cigarra. Hoy, aquí y ahora, en este momento. Hemos cumplido el recorrido desde el Silve hasta la provincia de Loja. Y como representante de la institución Policía Nacional, hacemos la entrega de nuestra sagrada imagen. De nuestra sagrada imagen.

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1: Hoy es 14 de agosto, venimos a celebrar contigo, Virgen del Cisne.
2: Hola, ¿qué tal, mis amigos? Soy Máximo Escalera y a nombre de R.

0: muy agradecido con la Policía Nacional. Gracias a la Policía Nacional y bienvenida Santísima Virgen del Cisne a esta parroquia tradicional de San Pedro de la Bendita. ¡Que viva la Virgen del Cisne!
1: ¡Que viva! Vamos a ver, así hace la entrega oficial y en este momento se procede a subir a la sagrada imagen de la Virgen del Cisne. Ella el día de hoy porta un vestido celeste.
2: Gracias a la Policía Nacional también.
1: Y un sombrero dorado.
2: Es importante recorrido custodiando a la Churonita.
1: Sube en este momento, asciende, la llevan a la sagrada imagen de la Virgen del Cisne.
2: Agradecemos también
1: al escenario en donde se va a desarrollar la misa en honor a la sagrada imagen de la Virgen del Cisne.

0: vamos a aproximarnos más acá para poder hacer una mejor toma y ustedes puedan tener una mejor visualización de la sagrada imagen de la Virgen del Cisne. Ahí podemos observar a miembros de la Policía Nacional, custodios de la sagrada imagen de la Virgen del Cisne, el padre Sócrates Sinchay, que es el párroco de la parroquia El Cisne, también está aquí en San Pedro de la Bendita. Mencionar que Monseñor Walter Heras, obispo de la ciudad de Loja, también está presente el día de hoy.
1: Este es el recibimiento que tiene Choronita por parte de tus fieles romeriantes que te acompañan en ese trayecto hacia la ciudad de Loja. Hoy, San Pedro de la Bendita te recibe con los brazos abiertos, te recibe con toda la devoción. La presidenta del CAT parroquial, Lilibel Román Vivanco, por favor, le invitamos para que nos acompañe. Thank you.

Vale mencionar que en este momento estamos haciendo una desarrollando la llegada del alcalde a San Pedro de la Bendita.

0: estamos con un problema de internet. Vamos a ver cómo lo solucionamos. Estamos lastimosamente con problemas técnicos, pero les vamos a dar solución para volver a transmitir de nuevo y ustedes puedan conocer los pormenores de lo que se está desarrollando a esta hora de la tarde en San Pedro.
1: Ya jugué, hermano.
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1: Ya a las 3 de la tarde más 38 minutos, ya a las 3 de la tarde más 38 minutos. Estamos con nuestra compañera Liz Ruedas. ¿Cómo estamos, Liz? ¿Me escucha? Liz. Con Freddy Salazar, por favor, estamos en vivo ya por acá con los chicos. Ellos están directamente desde San Pedro de la Bendita. Me comenta por acá, Chalito, un sol fatal del Cisne a San Pedro, me imagino. Los buses de Loja solo hasta Catamayo nomás no quieren venir a Loja, me dice. Súper mala atención. Bueno, cosas de transporte también, ¿no? El tema. A ver si estamos con los chicos, ya a ver si nos pueden escuchar por ahí, por favor. Estamos con Liz Rueda, por favor.
2: Sí,

0: Freddy, ¿nos escuchas? Estamos al aire, Freddy.
1: ¿Cómo están? Muy buenas tardes a todos. A esta hora arribamos acá a San Pedro de la Mendita con la primera imagen de la Virgen del Cisne. Estamos aquí enfrente de la iglesia de San Pedro de la Mendita. Escuchamos hace un momento las palabras de bienvenida de parte de las autoridades de San Pedro de la Bendita, que ahora están por parte del tiempo
2: de
1: una programación
2: pues esta de Ramos de Flores por parte del gremio también por representante por toca invite con
1: parte de la
2: señoras y señores queremos por favor en este momento invitarles a nuestro compañero Sagrado Eucaristía de mi marido invitado por el monseñor Juan Terena, obispo de la diócesis de Loja.
0: Muy bien, señoras y señores, estamos ahí entonces escuchando a nuestros compañeros de que están directamente ya en San Pedro de la Bendita. Recientemente arribó ya la Virgen del Cisne a San Pedro de la Bendita, donde mañana estará saliendo ahora sí lo que es a Catamayo, y en ese trayecto, ese tramo estará cubriendo nuestra compañera Abby Tubita y el señor Brian Castillo. Hoy estuvieron arrancando ese trayecto de bastante fe con el señor Freddy Salazar y Liz Ruedas, que están ahorita mismo por San Pedro de la Bendita. Ya hace minutos atrás arribó ya la Virgen del Cisne a San Pedro de la Bendita. Compañeros.
1: Claro, buen saludo, estamos acá subiendo esta transmisión que fue la primera parte del Cisne acá a San Pedro. Estamos revisando que acá en el parque de San Pedro ya están instalados varias carpas, se han instalado muchas personas ya para presentar esta noche. Tanto como fue el recibimiento de la Virgen del Cisne, y ahora estamos también escuchando parte de lo que viene siendo la programación que se está dando aquí en este momento para todos los peregrinos, todos los feligreses, todos los que somos devotos de la Virgen del Cisne. El siguiente tramo pues lo ocupará nuestro compañero Abby Tubita con Brian Castillo. Ellos estarán por acá en San Pedro de la Bendita para que ellos cumplan el día de mañana, que sale a partir de las 6:00 a.m. 6:00 a.m. sale nuestra querida imagen de la Virgen del Cisne desde San Pedro hasta Catamayo. Así que pues esto es lo que nos podemos informar. El trayecto ahora, como dijo el coronel de la Policía Nacional, no ha pasado ningún inconveniente, no ha pasado ninguna controversia, todo ya en el país, todo se ha hecho de la mejor manera. Así que pues de esta manera estamos aquí en San Pedro de la Bendita con el recibimiento de nuestra Virgen del Cisne.
0: Freddy, ¿se encuentra por ahí Liz? No sé si está todavía con vida, Liz.
3: Este es lo que este año nuestra Virgen del Cisne,
0: ¿me escucha Liz?
3: La madre de Dios y de cada uno de nosotros camina en peregrinación. Bienvenidos hermanos peregrinos y devotos de nuestra madre del cielo. En la advocación de la Virgen del Cisne a esta Eucaristía, que reunidos en esta plaza a las puertas de nuestro templo
1: y a las nos vamos a alejar un poco de la amplificación para poder comenzar al aire, compañeros.
3: Juntos con nuestro pueblo celebraremos con mucha alegría la Santa Misa.
1: Ahí.
3: Como siempre.
4: Hola, hola, Sofía, ¿lo logré escuchar?
0: Por ahí está Liz. ¿Cómo estamos, Liz? ¿Qué tal la experiencia en ese primer tramo de la parroquia del Cisne a Catamayo, perdón, a San Pedro la Bendita, y mañana rumbo a Catamayo, que ya es el turno de los siguientes compañeros? Liz, ¿qué tal la experiencia de este primer tramo?
3: Bueno,
0: Bueno, Liz, tenemos por ahí un inconveniente lo que es en la comunicación, pero bueno, felicitarle por ese gran trabajo que realizaron tanto anoche, tanto el día de hoy también, este primer trayecto, tanto Freddy Salazar y el señor, nuestra compañera Liz Ruedas del Postre con la Cariñosa. Agradeciéndoles eternamente por ese gran trabajo, nosotros vamos a continuar, a ver si podemos ubicarnos, hay mayor cobertura, mayor señal, tenemos un inconveniente y casi no se lo puede escuchar. Bueno, 3 de la tarde, 45 minutos, señores y señores, lo que sí queremos informar es que la Virgen del Cisne ya arribó a San Pedro de la Bendita, su primer tramo. Mañana lo escuchamos los compañeros que estará saliendo desde las 6 de la mañana rumbo a la linda tierra como es el Cantón Catamayo. Nosotros continuamos con más el programa regular, señor Jarito Dávila, porque la Virgen del Cisne cada vez más cerca de la ciudad de Loja y la Cariñosa camina junto a la Virgen del Cisne.
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1: 3:57.
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0: con la Virgen del Cisne. 16 más 5 minutos, ya a las 4 de la tarde más 5 minutos. Señoras y señores, continuamos con más de este especial que se llama La Cariñosa Camina, camina conjuntamente con la Virgen del Cisne. Señoras y señores, vamos a ver, parece que ahora sí estamos con la señal mucho mejor con nuestros compañeros que estuvieron desplegados para en la primera ruta, lo que es de ese santuario del Cisne a San Pedro la Bendita. ¿Cómo está? Estamos con Liz. ¿Cómo estamos, Liz? Dice Rueda, buenas tardes. ¿Me escucha? Chicos, ¿me escucha? Estamos al aire, compañeros. Sí, adelante.
1: Sí, sí. Hola, hola, Gonzalito, ¿cómo estás?
0: Ahí
1: ¿cómo
0: sí.
1: está, Jarito? Buenas tardes.
0: Se le escucha como si estuviera acá en la cabina ahora sí, Liz. ¿Cómo está? ¿Qué tal? Le preguntaba anteriormente, antes que todo, pues felicitarles por ese gran trabajo que realizaron ustedes en el primer tramo del Santuario del Cisne a San Pedro la Bendita. ¿Cuál ha sido la experiencia que tienen ustedes para contarnos acá a través de la 98.1, mi querida Liz y señor Freddy Salazar?
1: Bueno, la verdad, muchísimas gracias por esta hermosa misión que nos han encomendado. La verdad, iniciar este tramo es muy gratificante porque nos hemos podido encontrar con muchas historias de fieles devotos de la Sagrada Imagen de la Virgen del Cisne. Entonces, es un trabajo que lo hace mucho amor, obviamente, y también con mucha devoción. Un poquito cansado el tramo, pero lo logramos.
0: Claro, sí, me imagino cómo está ese cuerpito de tanto de Liz y también del señor Freddy Salazar. Felicitaciones por ese gran trabajo que realizaron. La experiencia más bonita que hayan vivido ustedes en este primer tramo, compañeros, cuéntenos.
1: Bueno, las experiencias bonitas empezaron desde el día de ayer.
0: ¿Ya?
1: Cuando llegamos a un restaurante, porque queríamos hacer unas cosas bonitas. Entonces nos reconocieron y la verdad se acercaron y nos dijo el señor Jaime, hasta ahora lo recuerdo, desde Cotopaxi. Él venía por hacer una promesa a la Sagrada Imagen de la Virgen del Cisne. Él nos pidió que por favor hagamos una visita y obviamente con todo gusto. Aquí está. Nos llevaron dos botellitas de agua. Todo el regalo. Es el gesto, es el cariño que...
0: Claro que sí, por ahí tuvimos un pequeño inconveniente, Elizabeth, si podemos ubicarnos de la mejor manera por ahí para poder escuchar, y pues ya estamos llegando a la parte final, nosotros también con lo que tiene que ver la transmisión, este programa especial, que La Cariñosa Camina conjuntamente con la Virgen del Cisne, que lo hemos denominado, así que culminando ya el primer tramo, pues gracias nuevamente a Liz, gracias a Fred, que nos estuvieron ahí al tanto en las redes sociales y también a través de la FM, claro que sí, pidiendo mil disculpas también porque hay lugares donde no tenemos muy buena cobertura, muy buena señal, y es por ende que se corta también las transmisiones, pero bueno, ahí se hizo todo lo posible, lo importante es que lo hacemos con mucho amor a nuestra Virgen del Cisne, Liz.
1: Sí, eso es importante mencionar, créanme lo que el tema de la señal de internet es bastante intermitente, pero a pesar de ello,

0: Bueno, y la invitación y la pregunta de Mellón es, ¿a qué hora sale mañana la Santísima Virgen del Cisne? Por ahí le escuchaba a Freddy que, bueno, no se escuchaba tan bonito, pero me parece que dijo a las 6 de la mañana. ¿O a qué hora sale de San Pedro rumbo a Catamayo?
1: Claro, por lo general se hace la misa 6:00 de la mañana, uh-huh, y se tiene previsto la salida a las 7 de la mañana. Exceptuando en Catamayo, el tramo es bastante largo, uh-huh, se tiene previsto la misa a las 5 de la mañana y la salida a las 6:00 de la mañana.
0: A las 6:00 de la mañana. Bueno, ahí estaremos en el tramo más grande. Nosotros también esperemos avanzar con el señor Duval y el señor Freddy Salazar. No sé si estará en condición de seguir caminando. ¿Cómo está Freddy? Sí. Conversemos un ratito con Freddy también y claro, agradeciéndole claro a él también y a ustedes, a este gran equipo, de verdad, que estamos llegando a la parte final y lo hicieron de la mejor manera, obviamente. Muchísimas gracias. Gracias. Los oyentes están agradecidos, nosotros también. Freddy, ¿cómo está ese cuerpo? ¿Qué hay resistencia? No hay resistencia para Catamayo Loja, sino para que se quede nomás acá en la cabina.
2: Buenas tardes, ¿cómo está? ¿Cómo estamos, cariñositos? Don Gonzalito, allá también Jairito, Dios les pague, gracias por esta oportunidad, y de verdad, estamos cansaditos, pero lo malo que todavía hay energía para continuar en la siguiente labor que nos toca corresponder.
0: Claro que sí, lo importante es que hay energía, hay fe, hay amor a la Santísima Virgen del Cisne. Eso es lo más importante, todo se lo hace con mucha fe, por la salud, por el trabajo, por la radio, por todo el personal de la radio, por toda la gente que nos escucha día a día, metidos en todo. Sí, aquí estamos nosotros como siempre, la cariñosa, caminando conjuntamente con la Virgen del Cisne desde San Pedro la Bendita rumbo acá a lo que es a la bella ciudad de Loja. Señoras y señores, Freddy, muchísimas gracias, Liz también muchas gracias. ¿Qué pueden decirle a la gente? ¿Alguna recomendación a la gente que va a ir a caminar, qué sé yo, por primera vez? ¿Cuál sería su recomendación luego de ustedes culminar el primer tramo?
2: Claro, bueno, mi primera recomendación, hidratarte. Uh-huh. Y hidratarte bastante. De aquí, pues la segunda recomendación que le haríamos, pues, sería obviamente tener una gorra, un sombrero, ropa adecuada para que podamos, bueno, para que puedan continuar esta obra de fe, y por supuesto llevar otro tipo de calzado de acuerdo también para este tipo de caminatas. Bueno, otra recomendación que les diría, vayan con mucha fe, vayan con mucho amor, y sobre todo, si tienen alguna promesa, háganla de todo corazón, que la Virgencita del Cisne sí cumple, tarda pero cumple. También tiene que velar por los demás, los demás feligreses que también han pedido y están pidiendo, porque yo he visto en esta caminata que hay algunas personas que lo han hecho descalzos, de verdad, esta es una obra muy grande. Hay personas de diferentes discapacidades que también lo han hecho, y de verdad, esto es una obra de caridad, una obra de fe muy grande para ellos. Serían mis recomendaciones, esa es la primera, ir bien hidratados. Su crítico, obviamente, ¿qué les podría decir? Su físico, tenerlo al 100. También su ropa, obviamente, para lo que viene siendo la caminata, algo que no sea apretado, que sea liviano, todo, porque de verdad el tramo de Catamayo Loja es un tramo más pesado, ¿no? Lo puedo verificar, lo puedo decir, porque yo ya hice esas caminatas. Esas serían mis recomendaciones para todos los cariñositos que quieran la primera vez, en serio, de verdad. Infórmense mucho mejor también a lo que viene siendo los horarios de que se puede salir, va a salir la Sagrada Imagen de la Virgen del Cisne. ¿Sí? También dónde puedan quedarse, porque imagínense, a nosotros nos tocó pues ver dónde podíamos dormir, todo, dando gracias a Dios, pues obviamente hubo una carpita que nos alquilaron, y ahí pudimos pernoctar en esa noche, una noche muy fría, de verdad, Gonzalito, te puedo decir, una noche muy fría. Acá San Pedro no es tan frío, Catamayo no lo es, pero en cambio cuando se baja la temperatura, obviamente tenemos que abrigarnos de la mejor manera, ¿sí? Al momento de salir, también revisar sus cosas, también hay algo

0: unas personas, digámoslo, malintencionadas, que a veces llegan a hacer cosas que no están fuera de la fe de esa caminata. Otra cosita también, al momento que nosotros tuvimos la oportunidad de cargar la Virgen, tuvimos la oportunidad de cargarla a la Virgen. Bueno, también muchas personas estaban al tanto de poder cargarla y saber que cuánto es muy pesado de lo que es tomar el atril de la Virgen del Cisne. Realmente sí es pesada, sí es pesadita. Y estábamos también con Liz, estábamos conversando también, porque había mucha gente que se empujaba para poder pasar el cordón de seguridad que hacía la Policía Nacional. De verdad, también absténgase a eso. Y otra recomendación también, cuidemos el medio ambiente. Como siempre, Liz lo ha estado repitiendo en las transmisiones, hay lugares donde podemos dejar las botellitas de agua que ya están vacías, todo, porque vimos acá en el trayecto que había mucha basura regada y todo eso hay que tener en cuenta. De mi parte, pues esto es lo que le podría dar a nuestros visitos que por primera vez van a hacer una caminata.
1: Muy bien, gracias Freddy y excelente trabajo también.
2: Gonzalito, una cosita más.
1: Ya,
2: ayer nos decían, o sea, un oyente, un cariñecito, decía lo siguiente: pueden colocar una velita para los oyentes. Qué bonito, ¿no? Bueno, hicimos algo más que eso, los mantuvimos en nuestras oraciones, así que esperamos que eso llene sus corazones y que sepan que siempre los tenemos presentes.
1: Es lo más importante, el cariño del oyente, el locutor y los locutores a ellos, y somos una gran familia. Liz, ¿alguna recomendación? No sé que nos puedas dar tanto a nosotros, tanto también a los oyentes que te escuchan, ya para ir cerrando también este muy bonita entrevista, una bonita transmisión, la cariñosa caminando junto a la Virgen del Cisne, desde el Cisne a la ciudad de Loja.
2: Bueno, pedirles de favor que traigan protección solar. Nosotros con Freddy estamos un poquito quemados.
1: Un poquito nada más.
2: Un poquito nada más. Y si es que no se puede traer bloqueador solar, entonces vengan con bucitos. Hay ropa que es dry, o sea, que es ropa para que este tipo de caminata.
1: Claro, el sol estuvo bastante fuerte hoy, ¿no?
2: ¿Perdón?
1: Hoy estuvo el sol bastante fuerte, lo que es en el primer tramo.
2: Muy fuerte, Gonzalito, muy fuerte, Gonzalito. Se lo sintió más cuando salimos de la Hacienda La Bendita. Entonces, sí, está bastante fuerte el sol. Por favor, mañana vengan con bucitos, chompitas, y si es que hay como, pues protección solar, aunque yo creería que es pertinente, siempre.
1: Sí, sí, sí. Liz, nuevamente agradeciéndote por tu gran trabajo, gran labor. Te esperamos acá en La Cariñosa y pues a descansar, a recuperar energías para que nos sigas acompañando en el postre con La Cariñosa, ¿no?
2: Aquí estamos y nos vamos.
1: Gracias Liz, gracias a Jeffrey Salazar por ese gran trabajo. De esa manera, amigos oyentes, agradeciendo a los chicos, ellos fueron los encargados de llevarnos, estar ahí al tanto del primer tramo del Cisne a la parroquia, lo que es San Pedro de la Bendita. Mañana turno de Habituita, conjuntamente con el señor Brian Castillo, estarán ellos llevándonos a cabo, es el segundo tramo. Luego se viene el más largo, lo que es Catamayo Loja, donde estará cubriendo su humilde servidor Gonzalito Mix, Duval Jaramillo y también el señor Freddy Salazar. Dice que si avanzas, que todavía le resta el físico.
0: Gonzalito, ¿se me escucha bien?
1: Claro.
0: Ya, listo. Por otra cuestión también, el sol todavía sigue aquí en San Pedro, está pero quemante. De verdad, está súper, ¿cómo le podría decir? Muy, muy, muy fuerte, está muy fuerte el sol. Y sobre todo que Liz y mi persona, pues ya tenemos un poquito de dolor de cabeza. Bueno, a pesar de que nos hemos hidratado y todo. Sí, y por contestar tu pregunta también, Gonzalito, obviamente vamos a estar ahí, pues vamos a recargar energías. Estaremos en esta transmisión haciéndolo de la mejor manera para todos los cariñositos a nivel nacional e internacional que siempre nos escuchan a través de la magia del internet. Pues ahí estén en clientes tanto en AFM como en la transmisión que TikTok, estaremos ahí receptándoles y va a ser el día jueves. Hoy día lunes, créeme lo que decía el coronel que estaba a cargo de la seguridad de nuestra Virgen del Cisne, había más de 1,000 personas, 1,000 feligreses, y millones de feligreses que cada día, en cada parte de cada procesión, cada tramo, se unen más, porque yo escuché a una peregrina que ella piensa hacer los 3 tramos, y de verdad eso es otro nivel de fe, otro nivel de esperanza, porque de verdad hemos escuchado también algunas entrevistas que hemos podido realizar durante las transmisiones. De verdad creemos que la fe, como dicen, la fe mueve montañas.
1: Claro que sí. Freddy, por acá me dice que le pide a la Virgen que deje de ser mocero, me dicen los oyentes.
0: Madre santísima, deja.
1: Que camine de rodillas, o si no, hermano, sin zapatos.
0: me gustaría.
1: Muy bien, gracias chicos, un abrazo grande, cuídense mucho, lo esperamos acá en La Carillosa, ¿okay?
2: Queremos decir algo los dos con Freddy.
1: A ver.
2: A la cuenta de 3. 1, 2, 3. Misión cumplida.
1: Y que viva La Cariñosa y que viva la Virgen del Cisne, chicos.
2: Que viva.
1: Muy bien, gracias. Un aplauso para ellos, para ustedes mismos. Buen trabajo de los chicos. Gracias, Edito Dávila. Vamos despidiendo también a los muchachos. Gracias por ese gran trabajo, ¿no? Bastante fuerte, duro, con tan solo caminar, con ese tremendo solazo, madre, ya me imagino. Esperemos que Catamayo y Loja no esté tan fuerte, Jairo, que ahí sí deje nomás.
3: Por lo general, siempre sabe estar soleado.
1: Sí, no sé, Dios mío.
3: Así es. Felicitaciones nuevamente a los chicos, a Liz, a Freddy, un excelente trabajo, ya se los había dicho.
1: Misión cumplida, dijeron ya.
3: Exactamente, y cumplieron, sí. 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Gracias a ellos estuvimos toda la transmisión a través de TikTok. Nos contactamos con ellos y estuvieron predispuestos a ayudarnos, y así pudimos cubrir gran parte de esta caminata, no solamente donde nosotros habíamos como que planeado, donde haya señal nomás, los chicos hagan su transmisión para nosotros enlazarlos a través de la FM, pero gracias a ellos pudimos tener mayor tiempo de transmisión y así poderles llevar el primer tramo, todas las incidencias de la caminata de la Virgen del Cisne, desde el Cisne hasta San Pedro.
1: Hasta San Pedro, muy bien, gracias. Un tantito, Jairo, más bien una pregunta. Velocity estará acompañándonos hasta arribar a Loja, ¿no?
3: Efectivamente, ya se conversó, van a estar en todos los tramos, nosotros vamos a estar junto a ellos para poder hacer lo que es la conexión y transmisión también a través de la FM.
1: Muy bien, la gente de Velocity siempre se han portado muy bien con Radio y La Carillosa, sobre todo subimos en el Mundial de la Chicha, también se portaron súper, que bien, muy caballeroso Jairito Dávila con la radio. Muchísimas gracias por nunca dejarnos solos, ¿no?
3: Así es, el agradecimiento especial a ellos. Cuando nosotros hemos solicitado sus servicios para que nos sientan una mano donde vamos a hacer un enlace, ellos han estado predispuestos de cualquier forma, si sea de forma remota o estando personalmente, nos han ayudado ahí. Desde la primera transmisión que hicimos del partido de Ecuador, de Lomi, desde ahí estuvieron junto a nosotros. Así que el agradecimiento especial a todos ellos.
1: Muy bien, gracias a todos y cada uno de ustedes, amigos oyentes, también por estar ahí atentos a la radio. Ya saben, tenemos todavía full tramos que cumplir. Más bien, nos restan 2. El más grande, ya saben, no sé, el más largo, el más pesado, el más duro, no sé. Bueno, pero ahí vamos, con fe, con mucha fe en la Virgen del Cisne. Rapidísimo, Jerito, algo nuevo está por llegar a Zamora. 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Todo lo que necesitas más cerca de ti. esto, señores, continuamos con más en este maravilloso lunes. Qué manera de arrancar la semana, oiga, arrancando la semana, arrancando la romería, y acá nosotros también, ya saben, la cariñosa caminando conjuntamente con nuestra Virgen del Cisne. Jairito Dávila, vamos con más en el programa a esta hora de la tarde, que es el maravilloso lunes, inicio de semana.

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0: Tengo 28 minutos y a las 5 de la tarde con 28 minutos. Señoras y señores, pues vamos rapidísimo con buenas recomendaciones, porque hoy, como todos los días lunes, terminamos con los temazos. Ya pueden dejar la mente de su audio al 0982-981-98, diciéndonos cariñosa, apóyame con este temazo. Ya saben, piense y obviamente y pida acá su temazo. Estaremos acá gustosos de complacerte al 0982-981-98. 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
0: Sí, señor. 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
0: Sí, señor. 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
0: Señoras y señores, 17:34. Nosotros continuamos con más del programa. Recuerda, queremos darle la bienvenida a una nueva marca que se suma acá a la radio. Pues recientemente, la Virgencita Jairo bendice. Qué lindo.
1: Por supuesto.
0: Uno haciendo el programa, venga, salga para negociar una publicidad. Ya, allá vamos. Así que pilas, queremos darle la bienvenida a la gente que hace Jairito Dávila. 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
0: 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Un abrazo grande a la gente que hace Tropical Club Catamayo, que nos estuvieron visitando acá en la cabina de La Cariñosa. Gracias por visitarnos, gracias por tomarnos en cuenta. Y pues, Jairito Dávila, hay que darles también a conocer que este fin de semana, todo el personal, ustedes saben que estamos cubriendo todo lo que es la romería de la Virgen del Cisne. Y es cansado, Jairo, hay que ser sincero, un trabajo bastante fuerte.
1: Así es, porque la caminata es bastante esfuerzo.
0: Claro.
1: Sobre todo los tramos de Catamayo, Loja, es bastante fuerte. Y el Cisne, claro, de San Pedro también. Bueno, los tres tramos, sí, sí. Por más usted se va
0: a cansar. Por el sol, todo eso te cansa bastante, ¿no?
1: Y a veces que no estamos acostumbrados a caminar tanto.
0: Ahí es lo rico.
1: Más aún todavía.
0: Así que pilas, luego de que ya, si todo sale bien, obviamente con lo que es la romería de la Virgen del Cisne, nos iremos, todo el personal de La Cariñosa, nos iremos a desestresarnos allá en Tropical Club Catamayo. Así que gracias a nuestro querido Richard Torres, que nos estuvo visitando acá en la radio recientemente. Gracias por visitarnos. 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Allá vamos este domingo, Jairo. 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
1: Así es, allá vamos a visitarlo a nuestro amigo Richard Torres, sí. Mr. Magú, se hacía llamar cuando pasaba en la radio. Mr. Mago.
0: Ah, caramba, muy bien. Pilas, allá están los locutores, DJs, todos. Que nadie se quede, Jairito Dávila.
1: Así es, todos vamos a estar allá disfrutando de todo lo que nos ofrece Tropical Club Catamayo.
0: Sí, señor. Bueno, señores, continuamos con más. Continuamos con más de la buena música en este maravilloso lunes arrancando la semana. Se viene el último segmento de ese bloque, señoras y señores. 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También se sumaron el fin de semana, el día sábado, ahorita que recuerdo. 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Gracias por también tomar en cuenta a la cariñosa. Bienvenidos también, gracias. Jairita Dávila, vamos entonces con los temazos. Un cariño para nuestro querido amigo DJ Papo, también en sintonía de la cariñosa. Gracias por estar con nosotros ahí, mi querido Manuelito Briseño. Ahí estuvimos el fin de semana también en un evento. Bueno, estuvimos ahí como invitados y ahí estaba Papo mezclando a Jairito Dávila. Y en animación estaba el señor Duba Jaramillo y cada rato le decía, ataca Manuel. Qué decimán, se lo tragó el nombre de DJ Papo. Ataca Manuel.
1: Es que así mismo se llama.
0: Claro, tiene que ser DJ Manuel, nada que DJ Papo, hermano. Hola de los temazos, señoras y señores, en ese lindo y este maravilloso lunes, inicio de semana. Cariñosa, apóyame con este temazo. Solamente así, nada más. Dale.

0: solamente temazos. Hola.
1: Cariñoso, apóyame con este temazo. Vuelve a mi lado de América Pop.
0: ¡Caramba! ¡Qué buen temazo! Un cariño para el licenciado Cristian Ordóñez en la capital de los ecuatorianos.

0: solamente temazos. Buenas tardes.
1: Saludos, Chalito, saludos, cariñosos. Hola. Con este temazo, Destino de Juan Gabriel. Saludos.
0: Ay, ay, mi pana Juan Gabriel. Señoras y señores, solamente temazo, fila tuya. Cariñosa, apóyame con este temazo. Dale. 17 más 46 minutos.

0: solamente temazos. 17 más 50 minutos. El cariño también para Carlitos Ordóñez, que también ha estado en la romería de la Virgen del Cisne en el primer tramo. Un fuerte abrazo, mi querido Carlitos Ordóñez, también caminando conjuntamente con la Churonita, como tiene que ser. Y para todos los fieles devotos que subieron en el primer tramo, quienes también están ya rumbo a San Pedro de la Bendita, la cariñosa les acompaña con la buena música. Cariño, y entra al aire. Buenas tardes.
1: ¿Qué tal, cariñosa? Buenas tardes. Saludos cordiales desde Catamayo. La canción de Vicente Fernández, La Ley del Monte. Muchas gracias. Full sintonía 24/7.
0: Encantado.

0: cariñosa. Ponme este temazo de Luis Rueda, Transparente.
1: Solamente temazo.

0: solamente temazos. Buenas tardes, Miguel Gonzalo, DJ Jairo Stalin. Cariños, aquí estamos desde Gonzanamá. Sería tan amable de hacerme llegar un cariño por su cumpleaños a Ale Sarando. Que Dios y la Virgen le conceda muchos años más junto a su familia. Que este nuevo año le traiga tanta felicidad como la que... como ella tiene que ser, ella le da. Allá, brindamos por nuestra amistad y por muchos años más. Son los deseos de sus amigas, Alexita Morocho y Paola. Gracias, bendiciones. Doña Ale, la Ale está de cumpleaños. ¡Caramba, bien! ¡Viva la cumpleañera, Jairito Dávila! Sí, tenemos el gusto también de conocerla. Es una fiel oyente también de la cariñosa Día de Veras. Gracias, Ale. Un feliz cumpleaños también nos sumamos nosotros a todos los fieles oyentes de La Cariñosa y a toda la gente también que hoy cumpleaños. Este cariño le hacen llegar sus fieles amigas. Buenas tardes.
1: Saludos, cariñositos. Pónganme el temazo de Maldita Bruja, por favor.
0: Maldita Bruja, Dios mío. Para Royce Puyaguari, en sintonía de la cooperativa Vinoyaco. Muchas gracias, Royce. En la cooperativa Vinoyaco, gracias por la sintonía. Buenas tardes.

0: a Uber, dice que estamos a full música en Loja. Gracias por escucharnos, los amigos de la Fuerza Uber. Muchas gracias. Yanelita, ¿cómo estamos? Activar al millón, dice, con mente de tiburones. Cariño, la gente que hace copiadora Digitec. Ahí para mi querida Yanelita. ¿Cómo está mi querida Zuka? Excelente arranque de semana. Bueno, de esa manera estamos llegando también a la parte final de mi querido Jairito Dávila. Amigos oyentes, con los temazos. Y aquí, en los metidos en la tarde, Jairo Dávila.
1: Así es, esperamos que hayan tenido un excelente inicio de semana. Y para todos los que estuvieron caminando, que descansen. Y si van a caminar todo el tramo, descansen aún más.
0: Sigan descansando.
1: Así es, porque mañana les toca nuevamente, si
0: madre bendita,
1: caminan de San Pedro al Cisne. Pero todo es devoción.
0: Sí, sí, sí.
1: Con amor todo se puede. Así que muchísimas gracias a todos. El día de mañana estamos nuevamente por acá a partir de las 14 horas en los metidos de la tarde. Hoy estamos a partir de las 19 horas también en Regresando Ando. Así que cordialmente invitados a escucharnos.
0: Sigan en sintonía de la cariño. Regresando se viene doña Martita. Luego también ya se viene Regresando Ando. Tiene programa regular acá en la cariño, está todos los días. De cariño también para Juanito Pineda. Cariños amigos. De la cariño se tiene que decir. Muchas gracias, mi querido Juanito Pineda. Bendiciones a la gente linda en Guadalupe. Gracias por escucharnos siempre. Que tengan un maravilloso arranque de este lindo lunes. Aunque ya se está acabando este lunes, madre bendita.
2: De San Pedro a Catamayo es el segundo tramo, Jairito. ¿Cómo se van a volver vueltas?
0: ¿Y qué dijo usted?
1: Según yo dije bien, pero ya dice el inspector que me he equivocado, disculpas.
0: Claro. A veces pasa, ¿no? A veces pasa. Yo primerito dije del Cisne a Catamayo, man, una sola novia en Abasa. Claro, pero el primer tramo, ya saben, es del Cisne a San Pedro la Bendita. Mañana desde San Pedro la Bendita a Catamayos. Ahí estarán ya los compañeros. Habituditos estará por ahí también el señor Brian Castillo. Son los encargados de tenernos bien informados en ese trayecto. El segundo, Jairo, ¿no?
1: Efectivamente.
0: Esa es. Salida de la mañana, Jairito Dávila. Cuídense mucho. Amigos oyentes, como siempre, hagan el amor, mandó la guerra. Sonríe la vida, que nada les cuesta. Pilas ahí. Y vayan con muchas veces, que decir, que se van a la caminata. Ya saben, las recomendaciones ya la dio Liz, le dio también el señor Freddy Salazar. Cuídense mucho. Excelente resto de ese lindo lunes, inicio de semana. Chao.
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4: 6:03. 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
6: Amigos oyentes, sean ustedes bienvenidos a su programa Salud Natural. Quien les habla, su amiga naturista Marta Solano. Te invito a que escuches y participes de este programa para que puedas recuperar tu salud. Te sientes decaído, tienes mareos, se te olvidan las cosas, tienes dolores abdominales, sientes ardencia y dolor al orinar. Por favor, presta atención a este programa para poderte ayudar a recuperar tu salud con medicina natural.
7: Escuche bien, hermano, escuche bien, madrecita. Hay un dolor que no respeta edad, que no respeta si usted es fuerte o es débil. Un dolor que empieza justo abajo de las costillas del lado derecho y que se va subiendo por la espalda hasta los hombros, como si le estuvieran enterrando un clavo al rojo vivo. Hay quienes dicen, y las mujeres que han pasado por esto me darán la razón, que tener piedras en la vesícula duele más que un parto. Es un sufrimiento que lo deja a uno revolcándose en el piso, sudando frío, pidiendo a Dios que le quite ese tormento. Amigos, para toda la gente de la provincia de Loja, para toda la gente de Catacocha, mis hermanos de Cariamanga, de Gonzanamá. Un abrazo para mis vecinos de Malacatos y toda la gente guerrera de Zamora Chinchipe, allá en Yanzasa, allá en La Canela, en Zumbi. Ponga mucha atención, porque hoy vamos a hablar de cómo salvar su vesícula, de cómo limpiar su cuerpo de esas piedras sin necesidad de que le metan un cuchillo, sin esa cirugía que tanto miedo da, ¿verdad? Dígame una cosa, usted, amigo, amiga, ¿le ha pasado que se come un caldito de gallina bien sustancioso, o una fritadita, o un arrocito con chancho allá en el oriente, y a la media hora sientes que la barriga se te hincha como un tambor? Sientes que la comida se queda ahí como un ladrillo en la boca del estómago y empieza ese dolor punzante que no te deja ni respirar. Eso, mi querido amigo, es la vesícula que está gritando de dolor porque está llena de lodo biliar o de piedras, lo que es peor. Está taponado el conducto. Es una bomba de tiempo. Si esa piedra se mueve y tapa el camino, usted puede terminar en una emergencia, con la piel amarillenta, con riesgo de una infección que le puede quitar la vida en pocas horas. He conocido casos que realmente parten el alma. Hace poco supe de un señor allá en Cariamanga, un hombre trabajador del campo que por años estuvo aguantando esos avisos que da el cuerpo. No lo tomaba en cuenta. Él decía que era solo un aire, que era una mala digestión. Un día, después de un almuerzo familiar, el dolor fue tan fuerte que se desmayó. Tuvieron que bajarlo y llevarlo de emergencia. El médico le dijo: o lo operamos ahora mismo o se nos va. Su familia desesperada tuvo que vender lo poco que tenía, sus animalitos, sus herramientas, para pagar la operación y a la clínica. Qué tristeza, hermanos. Todo por no actuar a tiempo, por no hacer caso a la naturaleza que nos da la solución antes de llegar al hospital. Usted no tiene que pasar por ese calvario. No permita que su salud dependa de una lista de espera en el hospital. 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Mucha gente cree que la única solución es sacarse la vesícula. Pero escuche bien, Dios no nos puso órganos de más. Si usted se saca la vesícula, su digestión nunca volverá a ser la misma. El hígado queda sufriendo. 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Con el poder de las plantas que nuestra especialista combina de una manera magistral. La reina absoluta para este problema es la chanca piedra. Su nombre lo dice todo. Es la rompe piedra o chanca piedra de la selva. Esta planta bendita

0: que no te dejan vivir. Se utiliza alcachofa y boldo. Estas plantas son desinflamantes de la vesícula y del hígado. Y lo hacen de manera rápida, inmediata. Es como si le pusieran un bálsamo por dentro. Cuando usted toma ese tratamiento natural, empieza a sentir que esa pesadez bajo las costillas desaparece. Que ya puede comer tranquilo, sin miedo a que le dé ese terrible dolor cólico insoportable, ese ataque. Y lo más importante, su cuerpo empieza a expulsar las toxinas que lo estaban envenenando. Vecino de Palanda, de Valladolid, de Zumbi, usted que vive rodeado de tanta vegetación, no saben que la cura siempre ha estado ahí. Lo que pasa es que nos hemos olvidado de usarla correctamente. No solo es cuestión de tomar una agüita de vez en cuando. Es un tratamiento serio, concentrado, que limpia el sistema biliar de raíz. Y, por supuesto, con la orientación profesional de nuestra especialista naturópata. Imagínese despertar en su casa, allá en Catacocha, y sentirse liviano. Poder disfrutar de la comida con su familia sin estar pensando en que el dolor le va a amargar la tarde, le va a causar tantos problemas. Eso no tiene precio, pero está a su alcance. No sea como aquel que, por dejar para mañana su salud, terminó con una pancreatitis, que es cuando el problema de la vesícula ya se pasa al páncreas. Y ahí sí, hermano, la cosa se pone de color de hormiga. No juegue con su vida. 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Usted que me escucha en Yanzaza o en La Canela. Si tienes la boca amarga, cuando te levantas, te despiertas. Tienes manchas en la cara, sientes que la vista se te pone amarillenta. Eso es un indicio claro, un síntoma de que tu hígado o tu vesícula biliar están inflamadas, están siendo afectadas. Las piedras son como lijas dentro de tu cuerpo. Va lastimando el tejido. Con este tratamiento natural completamente, vamos a ablandar esas piedras. Vamos a usar el aceite de oliva medicinal, el extracto de plantas amargas, para que la propia vesícula se limpie, se purifique. Es impresionante ver cómo la gente bota esas piedras en el baño. Piedras verdes, negras, amarillentas, que estaban ahí pudriéndose dentro de su cuerpo. Una vez que usted bota todo eso, vuelves a nacer. La energía regresa, el dolor se va, usted recupera su salud, sin una sola cicatriz en su barriga, en su abdomen. Piensa en sus hijos, piensa en sus nietos, en su familia. Ellos quieren verte fuerte, no postrado en una cama quejándote de dolor. Allá en Malacatos y en toda la provincia de Loja, la medicina natural está haciendo milagros, porque vamos a la causa del problema. No se tiene que cortar el órgano, cuidamos el órgano, y para eso contamos con nuestra especialista naturópata, con quien puedes comunicarte. Se lo digo de todo corazón, la cirugía debe ser el último recurso. Antes de que le corten, antes de que lo abran, dele una oportunidad a la chanca piedra, el Ercan Puri, el poder de nuestra Amazonía, de nuestra sierra. 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Hacemos que la medicina natural llegue hasta donde usted se encuentra. No deje que esas piedras te roben la paz. Recupera tu digestión y despídete de ese dolor tan fuerte como un parto, ¿verdad? Vuelve a vivir con alegría, porque un cuerpo limpio es un cuerpo sano. Que la bendición de la salud natural llegue a todos sus hogares.
1: Este programa se lo hace de todo corazón para cada uno de ustedes, mis amigos, de Palanda, Zumba, Valladolid, Zamora, Yanzaza, Centinela del Cóndor, Nambí.

Ceja, Gonzanamá, Changaimina, Yambaca, Amalusa. 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No se olviden que soy su amiga naturista, Marta Solano, y que Dios derrame muchas bendiciones en cada uno de sus hogares. Muchas gracias.

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